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4: 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Aló, ¿con quién tengo el gusto?
5: Con Enrique.
4: Fecha de nacimiento, señor, por favor.
5: 4 de mayo de 1994.
4: Carta 1, carta 2, carta 3. Está bastante joven, pero veo que tiene un problema de impotencia. No puede tener relación con su pareja. También veo que le está yendo bastante mal, hermanito, en su trabajo que tiene. Ya el dinero no le rinde. Es como tirarlo al bote, la basura. 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Aló, ¿con quién tengo el gusto?
6: Alicia Pérez.
4: ¿Me regala su fecha de nacimiento?
6: Octubre 7 de 1978.
4: Carta 1, carta 2, carta 3. Está preocupada porque tiene un hijo que está entregado al vicio, a las drogas. Y usted también está muy enferma. ¿Es así o no es así, hermana?
6: Así es, claro que sí. Mi hijo, la verdad, ya no sé qué hacer con él porque pues lo he llegado a meter a un centro de rehabilitación y ni así se me escapa y está muy agresivo. Y pues la verdad, ya no sé ni qué hacer.
4: Porque sí.
6: También me estoy poniendo muy mal, no sé qué
4: sí, hermana.
6: Está pasando en nuestras vidas.
4: Veo muchas cosas negativas, muchas cosas malas. Quédese en la línea porque hay una persona que está haciendo daño hacia usted, a su familia. Yo le voy a decir cómo se va a curar, hermana. 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Aló, ¿con quién tengo el gusto?
7: Yolanda Morales.
4: ¿Me regala su fecha de nacimiento, por favor?
7: 13 de agosto del 56.
4: carta 1, carta 2, carta 3. Mi querida hermanita del alma, usted está muy enferma. Veo que tiene un dolor en la parte de la espalda, la cintura, no puede caminar bien. En las noches no puede dormir. Hermanita, como si algo estuviera en su pecho. ¿Es así o no es así, hermana?
6: Sí, así es, hermanito. Y la verdad, siento como si me enterraran como alfileres en mi espalda y en la cadera, como si se me fuera a partir. No me puedo parar. Hay días que no me paro.
4: Sí, hermana, la veo bastante enferma. 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

0: Mañanota. Con la buena mañanota, nota. Saquen la mano, ¿verdad? Rimaba, güey, rimaba.
1: ¡Ey, dale, buenos días! ¿Cómo amanecieron? Llegaron las socias a la cabina.
0: ¿Sí te jalan estos?
2: No.
0: Ya fuimos por nuestro salud.
2: Espérale, mi chavo.
0: Se me atoró el vinagre. Ahí está. Ahora sí.
1: Ahora sí, dale, dale. Ya está.
0: ¿Con
1: quien se deje?
0: Con la buena mañana.
1: Señoras y señores, iniciando el show de las socias en esta bonita mañana de miércoles.
0: ¿Qué creen?
1: ¿Qué?
0: Llegamos por café.
1: Ay, ay, ay, madre santa.
0: Lo cual me trae a mi mente algo. Simón, llegamos por café.
1: Ajá.
0: Querido y bello público, quiero preguntarles algo.
1: Échale, échale.
0: Voy a empezar contigo y hay hartos audios.
1: Tan temprano ya, buenos días a todos que mandaban buenos días. Ahora sí, pregúntame.
0: Primero los
1: ¡Ey, chila! Me dejas en...
0: Primero el público y luego la pregunta.
1: Échale, bueno, buenos días.
3: Hola, buena mañana, princesas. ¿Qué tranza? Jala, nos pandean. Saludotes. De su chilango favorito.
0: ¡Ay! ¡Chale! De sushi, digo.
1: ¡Chale! ¡Me encanta, chale!
0: ¡Chale!
1: Ni me busques,
4: chila. Aquí rumbo a la trabajación. Ya desesperado por escuchar sus melodiosas voces.
0: ¡Ay, ay, ay!
4: Que tengan bonito día.
1: Hoy en la tarde entregamos los quesos.
0: Ya, ya vamos a tomar café porque está aquí afuera, así compramos hoy. Y sí, no quiero que se nos enfríe. Hoy se portó chido el Javibi.
1: Bueno, buenos días. Nos dio sándwich, nos dio hasta para llevar.
0: Nos dio dona, sándwich. También nos extrañó el güey, ¿eh?
1: Nos quedó hasta pizzas.
0: También nos extrañó el Javibi. Y dije, ¿cuándo te portas tan acá?
1: Te voy a decir una cosa,
0: ¿Portó socia. Flor del jardín?
1: Diariamente ellos tienen que tirar el pan, los sándwiches, las pizzas y todo. Pero llegamos nosotros y no lo echan nosotras.
0: Claro.
1: No es que esté cortando una flor de su jardín.
0: Pues hace bien, hace bien.
1: En vez de tirarlo a nosotros.
0: Claro, nosotros aquí compartimos con don Hermilo, con todos.
1: Pero no les decimos que son las que ya están próximas a tirar.
0: Sí, el chiste es compartir.
1: Bueno, buenos días.
3: Ya tomaron café, invítenme uno porque ahora sí, ni para el café.
1: Hijo de tu
0: ¿Cómo
1: madre.
0: ¿Cómo mi michoacana que ni para el café?
3: Buenos días, guaches presumidas, ya amaneció.
1: ¡Hola, mi guache!
3: Por favor, ya levántense.
1: Está, guache.
3: Contándose arriba, Michoacán. De la voz toda fregada, pero aquí seguimos vivas, vivas.
0: A esta güey le fío peor que a mí. Mira, yo ya me aliviané y ando como Zenaida.
1: Y luego no trae ni dinero, guache, pues que has de haber hecho el fin de semana.
0: En eso sí andamos igual, fíjate.
1: Buenos días.
5: Buenos días, señoritas, buenos días. ¿Ya tomaron café? En esta mojada mañana.
1: Qué rico está el clima.
5: Muy mojado. Ánimo, ánimo, dale a la chamba, ya es miércoles, ombliguito de semana. Venga, venga.
1: ¡Mojado y baboso!
5: ¡Saludos!
0: ¡Mojado, baboso!
1: ¡Ay, nada más!
6: ¡Buenos días, socias! Chila, te estás ahogando con tu propio veneno, ¿qué?
0: ¡Hora! ¡Hora tú!
1: Chila?
0: ¡Hora tú!
1: ¿Qué pasó, Chila?
0: ¿Por qué? Pues, ¿qué dije?
7: Hola, ¿qué tal? Buen día. Ahora sí se peinaron.
1: Sí.
0: Uy, vaya a hacer TikTok live para que vea que no.
1: Ya está, empezó el TikTok live.
8: Buenos días, Chila. Buenos días, Xavi. Con la buena mañana. ¿Cómo amanecieron?
1: Ya, ya.
8: Nosotros acá amanecimos bien mojados. Bueno, ay, todavía andamos bien. Está llueve y llueve por acá. No sé cómo está por allá. Demos
0: una miadera que traía yo en la noche con la tormenta. Necesito tener un elimine, porque pues oigo llover y lloviendo, güey, entre dormida y despierta, me dan ganas de miar.
1: Ay, Chila,
0: ¿neta? Sí. Una vez que me recomendaron de esos sonidos para dormir, puse uno de tormenta, cállate, güey, me la viví en el baño.
1: Yo sí puedo controlar, o sea, hay gente que si empieza a escuchar agüita y le dan ganas de mear como la Chila.
0: No me aguanto, es que tengo vejiga infantil.
1: Una vez estábamos en una sala de espera y luego la Chila iba al baño y lo iba al baño y lo iba al baño. Le digo, güey, qué pedo. Me dice, ¿sabes qué? Es que se está oyendo agua. Estaba bien enojada porque estaba escuchando y escuchando agua. Y ya que volteamos para un lado, una muchacha traía un tanque de oxígeno, de esos que traen como, pues, agua.
0: Gorgoreando.
1: Agua, y gorgorea agua, y por eso me estaban dando ganas de ir a mí. Apáguenle un ratito para no ir al baño. ¡Buenos días!
0: ¡Buenos días! ¡Ya empezamos! ¡Jálese el TikTok Live! ¡Jálese el TikTok Live! Las.socias.club2.
1: Antes de mandar la canción, tengo que decir algo, Chila.
0: Échele.
1: El hombre mujeriego, anoche me quedé pensando...
0: Ah, yo creí que anoche te lo topaste.
1: No, esos son todos.
0: Sí, anoche me acordé de él.
1: El hombre mujeriego es como la diabetes.
0: El hombre mujeriego es como la diabetes.
1: Sí.
0: El hombre mujeriego, ¿qué te parece que los dejas con la duda y al volver les dice?
1: ¿Por es qué? Que el hombre mujeriego, el que le gusta andar, mira, con la secre... Con la del Seven, con la del trabajo, con la vecina, con la comadre, con las que les escriben en el Facebook. El hombre mujeriego es igual a la diabetes.
0: El hombre mujeriego es igual. Hijo, ¿y tú qué le pondría a Javi al café el día de hoy?
1: Regresamos, ahorita les digo por qué.
0: ¿Por qué el hombre?
1: Y mujeriegos todos, ¿eh? Ah, todos.
0: Oye.
1: El que me lo den por bueno también. ¿Y bolita? Ese bueno.

0: mañana, buena mañana. 5:20 antes del corte comercial. ¡Xavi! ¡Xavi!
1: ¿Cómo te suave?
0: ¿Y tú? ¡Ya tomaste el café!
1: Se nota que lo único que hicimos ayer fue comer y dormir. Comer y dormir.
0: Como bebé recién nacido.
2: El hombre mujeriego es como la diabetes.
0: Ajá.
2: Finalicé esto ayer pensando yo en aquellas administraciones pasadas. Dije, no, es que el hombre mujeriego es como la diabetes. Se controlan, pero jamás se curan.
0: Dice la Chávez que el hombre es como la
2: diabetes. Se controlan, pero jamás se cura. ¡Jamás se cura! Así está la diabetes, güey. A veces se la checa. No, han dado bien. Y luego, ¡pum! A 300.
0: Me dio una, ¿cómo les dice?
2: Coma diabético, casi les da. El mujeriego es como la diabetes. Se controlarán, pero jamás
0: se van a curar.
2: Jamás se quita. Eso jamás se quita.
0: Ay,
2: y la diabetes tampoco.
0: Ay, por eso dicen, ay, este es mujeriego, no se le ha quitado, pues ni que fuera gripa. Esta
2: exacto.
0: Sí se quita.
2: No. Lo infiel es como la diabetes. Lo mujeriego es como la diabetes. Se controlan, pero no se quita.
3: Xavi, eso que dices que el hombre mujeriego es como la diabetes. Déjame adivinar, a ver si no es. Todo el mundo la tiene, pero no todos la desarrollan.
2: No, señor.
0: ¡Se controla!
2: Pero jamás se cura. Jamás se cura. Así que si usted tiene un hombre mujeriego, jamás se cura.
0: Esperemos que ande controlado, porque cura no hay.
2: Entérate, jamás se cura, por más mentiras que te cuente. Regresamos al show de la socia.
0: Son las 5:22, ya estamos en la meta.
2: Pues yo, mira, yo le creí una vez. Y luego otra vez. Y luego le volví a creer.
0: Media hora, y pues ya te aventaste, Luna.
2: Pero le volví a creer y no se confuso.
0: Ya regresamos, déjeme la reseteo.
2: Y no se

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0: Buenos días, cariño. Son las 5:26. Y por si nadie te lo había dicho, en este miércoles 27 de mayo, ¡que tengas un muy bonito día!
1: Pero ahí se me cortó, ¿no, güey?
0: Besos. Dios.

0: ¡Buenos días!
1: No les grites. Oigan, no les conté lo que pasó. Fuimos una boda. Chila, me dieron. No, Chila. Pues ya sabíamos, algo traías diferente. Se te ven los ojos con un brillo. Me dieron.
0: ¡Ya, Chila, hombre!
1: En la boda.
0: ¡Ya, Chila!
1: Espérate, que apenas van a comentar de lo del diabetes, ¿no?
0: Hombre? Buenos días.
2: Internet. Chila, está como la Xavi.
1: ¿Qué?
2: Con sus administraciones pasadas, nunca los puedo olvidar. Siempre está hablando de ellos.
0: No.
2: Hasta ella tiene que controlarse.
1: Es que son muchos, entonces siempre tiene algo que comentar de cada uno, ¿verdad?
0: ¿Muchos qué?
1: Muchos audios, déjame.
3: Buenos días, chicas, buenos días. Oye, Xavi, pero dices que nomás los hombres, vamos a decir la verdad. También las mujeres, no me digas esas de la construcción. Mirando a un güey con tableta caminando. Parecen pinches moscas alrededor del cadáver. Se los quieren comer todo. So, ¿no crees que nomás los hombres también?
0: La mujer engaña por falta de atención nomás.
3: Ay, es que...
0: por descuido de su huevato nomás. No.
3: Buenos días.
1: Pero no se justifica, Xavi. Así esté siendo descuidada por el marido, no se justifica el engaño.
0: ¡Cállese! ¡Saludos a las de la construcción, que les gustan los de la tableta! ¡Ay, Chila! ¡Ay, qué padre! Ahorita más adelante le mando
4: buenos
0: saludos.
4: Buenos días, socias. Fíjense que la otra vez vi un video que tenía mucha razón. Que decía que cuando el hombre es pobre y la mujer dice, ese perro me fue infiel. Pero cuando el vato trae feria, la mujer dice... esa pinche vieja me quiere quitar a mi marido.
0: Toda la razón en un solo audio.
1: Más que la puritita,
0: ¿y
1: verdad?
0: ¿Saben qué? Esos perros me fueron infiel, la neta.
1: La pero ya ahorita que dicen, aquel desgraciado me quiere tumbar a mi vieja, nomás te ven con alguien, chavis, sea lo que sea. Aquel me quiere tumbar a mi vieja, ¿cuál, hombre?
0: A mí siempre me extrañan.
1: ¿Y cuando
0: me tienen no me cuidan, pero cuando no me tienen me extrañan. Bueno, se dan cuenta, tarde,
1: sí,
0: pero...
1: sí, hasta a mí, güey, así es la...
0: ¿Hasta ti qué?
1: Hasta a mí me extrañan.
5: Oye, Xavi, yo pienso que mientras la mujer traiga a su hombre bien servido, yo pienso que el hombre no tiene que andar por ahí buscando ni andar
1: exacto
5: ahí de coqueto. Porque a mí, pues, gracias a Dios, me mandan bien exprimido todos los días y llego y otra
0: bueno,
5: vez.
0: Bueno, y con la cesárea y la cuarentena,
5: no
0: ¿cómo le hago?
5: De andar ahí. Mi tentación me da.
0: Y con la cesárea y con la cuarentena, ¿cómo le hago, güey? No te puedes basar nomás en eso.
1: Fue en esa temporada, Chavi.
0: Esa
1: temporada que se les vuelve más difícil.
0: Yo a la par de Casu. Casu y yo estábamos recién paridas y todo. A la par. Nos engañaron a la par.
1: Ay, por...
6: Oye, sí tienes razón el vato. Sí es cierto.
0: Ya.
6: Cuando un vato no tiene feria, luego lo dice, nambe ese perro, hijo de su pal, tal por cual, que no sé qué. Me fue infiel. Pero que no la engañe a alguien que tiene billetes, porque lo dice, a esa perra desgraciada, ofrecida, que no sé qué.
0: Me quiero dar.
6: Ahorita. Muy cierto.
0: No, y vayas a empezar con que lo vamos a grabar, Chila, ¿eh?
6: Oye.
1: Sí, hay que grabarlo.
0: No es cierto.
1: Esta teoría va grabada y se va a subir en redes sociales de las socias.
0: Chila.
1: @ las dos socias Instagram y las.socias.club2 en TikTok.
0: ¿Cómo vamos a grabar que cuando tienes
1: pues, oye,
0: dinero?
1: Es que es cultura básica, hija. Cultura general.
0: Hija de tu madre.
7: Buenos días, muchachas. Miércoles, Chávez, dices que con la cesárea, ¿cómo le haces? Mira, muda, no te vas a quedar.
0: Perdón, caballero,
1: que es muy difícil que guarde silencio debido a que tu trabajo se desarrolla en charlar.
0: Ojalá que no me quede muda, no, porque me despiden, oye. Gracias, amigo, gracias por tu mensaje, no lo entendí muy bien.
1: Hijo de sí, ya, bueno.
0: ¿Qué, Chila?
1: Bueno.
0: Independientemente, cuernudos o no, todos tenemos que chambear, ¿sí o no?
1: Claro.
8: Muy buenos días, Xavi, Chila. Oye, Xavi, Pues en la cuarentena, con la cesárea, pues para eso tienes manos y boca, ¿no? Échale ganitas, por eso te dejan.
0: ¡Ay! Eso es lo peor que me puedan decir.
1: Además que la repartí cuando estabas así, digo, por eso las dejan, ¿no?
0: No hay peor cosa que me puedas haber dicho, hijo de tu...
1: Hasta los audífonos se quitó.
0: Mira, me saludas mucho, ojalá no tengas hermanas ni mamá, ni pues eso tiene...
1: Oigan.
9: Bueno, buenos días, muchachas.
1: Buenos
9: ¿Cómo
1: días?
9: Amanecieron? Entonces, ¿qué te dijo el doctor, Chavi? Que tenga reposo por la cesárea, ¿verdad? ¿Y el dentista qué te dijo?
0: ¡Ya!
1: ¿Y el oculista?
0: ¡Ya, señores!
1: ¿El oculista qué te dijo?
0: ¡Ya, señores!
10: A dos manitas a tocar la marcha Zacatecas con esa trompeta.
0: Si a ustedes se les descompone el carro y no van a trabajar, y dos patitas no usan, ¿verdad? Hijos de su madre, ahí sí se les ocurre, ahí sí le echan ingenio.
1: Ya, Chavi, relaja la raja.
0: Con cuernos o no, pero todos van a ir a chambear, ¿sí o no?
1: ¿Y todos yendo a trabajar?
0: Todos vamos, Chila.
1: ¿Todos?
0: ¿Con cuernos
1: no,
0: o no?
1: Yo ya llegué.
0: Todos vamos a chambear el día de hoy.
1: Eso apenas van, yo ya llegué, ¿desde cuándo?
0: Ahí va a haber un reto el día de hoy, Sheila.
1: Espérese, le quiero preguntar algo, hombre. Todos yendo a trabajar, ¿verdad? Todos ya despiertos.
0: Sí.
1: Escuchando las socias. Y de los 10 que nos van escuchando, 8 están pisteando café.
0: Ah, yo pensé que... ¿Sí?
1: Estamos pisteando café.
0: Sí.
1: Entonces mi pregunta es... Chavi, ¿te gusta el café con azúcar?
0: No. Pues es que, bueno, por ejemplo, hoy sí.
1: ¿Sí te gusta el café con azúcar?
0: Sí.
1: Muy bien, me parece muy bien. Entonces, ¿no te gusta el café?
0: Ah, caray.
1: ¿Te gusta el azúcar?
0: Ah, chinga.
1: A lo que yo me pregunto, querido caballero, dama que nos va escuchando, ¿lleva su café?
0: Ajá.
1: ¿Le gusta el café con leche?
0: ¿Sí?
1: Entonces, ¿no te gusta el café? Ay, ¿te gusta la leche? Provecho, buenos días.
0: ¡Ay, Sheila! ¡Ay, Sheila! Duérmete otro ratito, Sheila. Entonces, ¿a usted no le gusta el café? ¿A usted la leche? A ver, Sheila, concéntrate, por favor.
1: ¡Ay, Dios! Y ahora
0: en
1: sí.
0: Esta mañana.
1: ¿Qué pasó?
0: Con su termo caliente.
1: Saludos a Rosemary, dice, sí, yo con la 2, con la leche, provecho.
0: Usted en este momento dirigiéndose a la chamba, con cuernos, puede ser.
1: Con café,
0: puede ser.
1: Con leche.
0: Puede ser. Sin café, con toda la leche,
1: soltero, viudo, divorciada, casada, soltera.
0: Vamos a chambear, pero nomás les voy a decir una cosa, volteen para atrás.
1: ¡Bú!
0: No, literalmente no. O sea, voltea atrás en tu mente.
1: ¡Mamanta!
0: ¿Sí o no es cierto que lo que hoy vives, lo que antes parecía tan lejano, hoy vives un sueño? Porque los sueños se van cumpliendo para la gente que sigue adelante, que sigue trabajando. Voltea para atrás. Y no me refiero a que voltees literalmente para atrás, sino que voltea para unos años atrás. Sheila, ¿cuántas veces quisiste tener un show en Estados Unidos?
1: ¡Uf! Y yo lo dije en la primer posada, tú todavía no llegabas, Chavi, en la primer posada, y lloré mucho, todavía no conocía a nadie, güey, todos me han de haber dicho, ¡ah, está en Chiloca, qué! Pero en la yo entré en octubre.
0: Ajá.
1: En diciembre, que es la primer posada, ya estaban ahí Don Hermilo, estaba la güera, estaban todos, y les dije... Ustedes no saben lo que estar aquí hoy significa para mí, porque exacto. A mí yo de hace un año hubiera dicho, ni de pedo, o sea, ¿cómo la vas a armar? Y hoy estoy aquí con ustedes y no me conocen y van a decir que es un pinche loca, pero significa mucho para mí.
0: Hoy vives lo que antes parecía tan lejano.
1: Sí, cierto.
0: Y hoy tienes un nuevo reto enfrente, Sheila, no te vas a quedar aquí, ¿verdad?
1: Claro que no.
0: Tienes un nuevo reto, menos con las nuevas reglas, pero bueno, tú tienes un nuevo reto enfrente.
1: Es correcto.
0: A usted que va ahorita rumbo a su trabajo, hoy vives lo que antes parecía tan lejano. A lo mejor llegaste de arrimado, o ya estás independiente? A lo mejor llegaste.
1: De repente se olvida.
0: De repente se nos olvida, señoras y señores, porque hoy estamos viviendo lo que antes parecía tan lejano.
1: Por lo que trabajaste.
0: En este momento, mándanos una foto de lo que hoy vives que antes parecía tan lejano.
1: En el carrito que vas, ahí en el terreno y carro, tráibanos.
0: O mándanos en audio, ¿qué es lo que hoy vives que antes parecía tan lejano?
1: Una foto enfrente de la casa, que allá ni rentada podíamos tener una casa, y aquí tienes una casa que, o sea, aunque sea rentada, nunca pensamos poder vivir en una casa que no sea de tierra el piso, que tenga ventanas,
0: que tenga techo y que tenga un baño. Hoy viven lo que antes parecía tan lejano. Mándanos tu audio y humildemente le tenemos que decir, sí, parecía tan lejano tener un show en Estados Unidos. Aunque me queje, que me ponen reglas, que lo que sea, parecía muy lejano. Trabajamos mucho para poder tener un show aquí en Estados Unidos. Y aunque nos quejemos del trabajo y que no nos
1: den remotos, no nos estén dejando hacer y que
0: hoy vivo lo que antes parecía tan lejano. Ahora platícanos tú, ¿qué es lo que hoy vives que antes lo veías como
1: Y apliquen cuestión material y personal también, porque yo la verdad hoy, después de un año de pistear, no pensé que fuera a dejar de ser ese borracho que fui.
0: Chila, pero si te pusiste hasta el...
1: No, yo estoy hablando por alguien más, otra persona. No, yo soy pedota de corazón.
0: Porque los sueños...
1: Alguien más.
0: Los sueños se cumplen. Qué buen ejemplo que no aplica para ti. Los sueños se cumplen para quienes andan sobre la idea, mamá. Sobre la idea. Chale.
1: Andas peda.
0: Chale. Platícanos.
1: Ya se puso sentimental a Chavi. Mándanos tu audio de WhatsApp al 469-870-1264.
0: Hoy vivo lo que antes se veía tan lejos. Los sueños sí se cumplen. El show de las...

Buenos días, Chila Chavi. Excelente mañana. Yo hoy vivo lo que antes veía muy lejano. Calvicie, depresión, dolor muscular, estrés.

0: Bueno, cada vez que sienta que se lo lleva la que se lo trajo, voltea a ver esta foto de la casa y diga, ah, sí, cierto. Sí, cierto.
1: Sobre de la idea, compadre, la andas cumpliendo. Yo sé que a veces no es fácil. Era. Yo sé que a veces no es fácil. Pero que no se nos olvide que los sueños los vamos cumpliendo poco a poquito. Y obviamente va a haber trabas, va a haber jefes que te metan el pie, va a haber compañeros que se queden con tu chamba. Va a haber muchas trabas en el camino, pero...
0: Ya nos mandaron otra foto de un camión.
1: ¡Ala!
0: Y dice, 2 años intentando entrar a esta compañía, por fin lo logré. Era mi sueño jalar para esta compañía.
1: ¡Eso, perro!
0: ¡Felicidades!
1: ¡Hoy vivo lo que antes parecía un sueño lejano!
0: Pero todo fue un sueño. ¿Cuál canción de sueño tenemos para ponerla?
1: Sueña.
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1: Joder, tu madre.
2: En cierta socia hay muchas bendiciones. Yo creo que ya estando acá es una gran bendición. Saluditos.
1: Pero hay que a veces se nos olvida, compadre.
0: Yo soñaba con lograrle el sueño americano, con lograr cruzarle, con lograr saber lo que es ganar en dólares.
1: Ajá.
0: Y gracias a mi padre Dios y a los migras que no me regresaron, aquí andamos.
1: Pero se te olvida de repente. Con las broncas que trae uno, con las deudas, con broncas con el patrón, que no duermes bien.
0: Cuando alguien se le ofrece, que se ayuda, que tú fuiste esa persona un día.
1: Cuando ayudas a alguien.
3: Días, chicos de la raza, aquí con la garganta como que rasposita.
1: Ay,
3: aquí andamos, pues ahora yo mi mejor satisfacción es mis hijos, la verdad. Y ellos son pues mi motivación, ¿verdad? Y pues el día ayer, pues imagínense, llegar a un lugar y dormirte en la sala y trabajar de noche y que no puedas dormir. Pero aquí andamos, gracias a Dios, aquí andamos. Y pues a darle gracias a Dios por todo lo bueno que nos ha dado.
1: Mija, pero sigues avanzando. Dices, bueno, ayer me tocó dormir en una sala.
0: Pero bueno, dormiste.
1: Pero tuviste techo de perdida, amiga. Porque
0: tú no sabes lo que es escoger y nadie lo sabe. Y lo voy a decir aquí una sola vez.
1: No, Chila, no lo digas. Esto hay que grabarlo en un podcast para que nos genere monetización de perdida.
0: Primera vez en Estados Unidos. Sin ni un peso porque nos fuimos de una peda en una gasolinera, nos encerramos en un baño a tirar sueño.
1: Esa es una película, se llama la de Perseguir la Felicidad.
0: Haz de cuenta. Pero estábamos en Estados Unidos, ¿sí o no?
1: Sobres de la idea.
0: ¿Sí o no? No, hombre, nos pusimos bien perras ahí en el baño de la gas, salimos y parecía que veníamos recién bañaditas. Cállate los ojos, ¿eh?
1: Es que hoy vivo lo que antes se veía tan lejos. Hoy vivo lo que antes era solamente un sueño.
0: Pero lo alcancé.
1: Y ahora tienes un sueño más grande.
4: Buenos días. El café tiene que ser negro, que raspe. Entre más fuerte, mejor. Para despertar y llegar con ganas a jalar. Ánimo, raza. Mucha lluvia.
1: ¿Me haces un favor?
0: ¿Quieres el número?
1: Bueno, vuelve a poner ese audio, pero quita la de donde dice el café. Quita el principio.
4: El café tiene eso que no. ser...
1: Ahí vamos a empezar a escucharlo, a ver qué se imaginan. Era nomás.
4: Tiene que ser negro, que raspe. Entre más fuerte, mejor. Para despertar y llegar con ganas de jalar. ¡Ánimo, resto! Mucho.
0: Pues ya sabemos por qué llega él con tanto ganas a jalar a...
1: ¡Qué raspe! ¡Ahí regresamos, señoras y señores! ¡Mira nomás, socia!
0: Aquí la seguimos recibiendo sus audios y sus fotos de qué es su sueño que han logrado. Que
1: nos mandan una foto, dice. Nos mandan foto de la Green Card. Gracias por taparle los números. Dice, hoy vivo lo que antes parecía tan lejano. Los sueños se cumplen.
0: ¡Amén!
1: ¡Amén!
0: ¡Amén!
1: Regresamos rapidito al show de las socias. Mientras sigas para adelante... Mientras sigas sobre la idea, ¿qué vas a obtener?
0: Solamente más que cumplir tus sueños y tus metas. ¡No se raje ni un palo!
1: Usted sí raje, se los tiene. Anda muy ligoto.
5: Hola, Xavi, buenos días.

0: Miren, ¿para qué batallamos? No discutimos, ¿sí? Tiene dos manitas muy buenas para poder cocinar algo rico y mantener ocupado al vato por medio del estómago.
1: Me equivoqué, ese audio no era. Disculpa. Sí, ahorita te hago algo a desayunar. ¿Nunca te han dado una cachetada de desayuno, perro?
2: Ay, Dios.

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2: ¡Ay!
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0: Ellas ponen el café.
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0: Les estamos recordando que el día de hoy, 27 de mayo, miércoles,
1: aunque te quejes, hoy vives lo que antes veías tan lejos. Hoy vives tus sueños, ¿sí o no? Aunque te quejes de la chamba,
0: aunque ya te divorciaste, aunque te quitó todo la vieja, aunque te deportaron y te regresaste, pero hey,
1: hoy vives lo que antes era un sueño. Súbele, aquí están los audios, compártenos, buenos días.
0: Si tú no lo estás viviendo es porque no quieres, ¿eh? Porque está en ti, está en ti.
1: Entonces no vas, no estás trabajando por ello.
0: Exacto.
2: Buenos días, chicas. ¿Ya tomaron café? Creo que poco o mucho lo que haya logrado la gente, lo importante es no olvidar de dónde saliste y cómo llegaste aquí, para que no desmayes y sigas echándole ganas.
0: Exacto.
2: Ánimo, raza. Ánimo.
1: Dice,
0: pero ¿quién iba a pensar que una chavalita de la secundaria estatal número 3010,
1: o sea, sé tú,
0: iba a andar hoy rifándola en los United?
1: Y te lo voy a decir
0: que salió del TR.
1: Ahora que fuimos para allá, para el TR, nos dicen, es que la neta, llegaron muy lejos ya nomás con haber llegado. Y hay veces que se nos olvida porque nos quejamos, ah, que no me están dando las extras, que no me están dando controles remoto. Entonces,
0: que ya no quieren que hablemos tanto tiempo.
1: Hoy se vive lo que antes se veía tan lejos. Mira, me manda este vato, socia,
0: sus identificaciones, déjame aplico por un crédito.
1: Su ciudadanía y una operación.
0: A dice, la bestia. ¿Frankenstein?
1: Después de una operación.
0: Dos, ¡hay grapas en el cerebro!
1: Y dos DUIs, me dice ciudadano de los Estados Unidos. Hoy vivo lo que antes parecía tan lejos.
0: Bueno, esto es de los DUIs, ponte las pilas también, carnal. Oye, no,
1: dice, buenos días, socia, este es mi sueño, mis hijos y estar vivo. Serví en el ejército de los Estados Unidos durante 9 años. Dos misiones en Irak, 2 en Afganistán. Sinceramente, nunca pensé que llegaría hasta los 41 años. Y mucho menos que sería papá. Ahí están mis dos criaturas.
0: ¿Es neta? Sí. A ver, déjame ver. ¡Guau!
1: Ahí está nomás, o sea.
0: Mira, no se las andaba comprando, ¿eh?
1: Mira nomás.
3: En Instagram ahí sale como unas memorias. Y les voy a desbloquear un recuerdo a algunos, ¿verdad? Ahí decía... Me acuerdo cuando mi mamá nos repartía un paquete de galletas Marías. Nos sentamos todos en la mesa para 5. Y ahora tengo para comprar muchos paquetes de galletas Marías y mi licuado plátano. Pero si nos sentáramos en la mesa ya no sería lo mismo porque ya no estamos completos mis hermanos y yo.
1: Hoy vivo lo que antes.
0: Hoy
1: se
0: voy a
1: lejano.
0: Comprarle, ya lo entendía él.
1: ¿Qué?
0: Va a comprar la tienda de las galletas María.
1: No, si la es neta. Antes, sí o no, andaba uno juntando los cambiecitos para completarte los chetos que costaban 2 pesos.
0: Sí, cierto. Sí, cierto.
1: ¿Y ahora?
4: Buenos días, chicas. Claro, claro. Ahí le va su cafecito con mucho cariño. Ando medio malillo porque me la pasé.
0: Nos mandaron café.
4: Ando hablando como travesti.
0: Sin ofender nomás.
4: Yo soy de el área de Greenville. Está un poco retiradillo, pero vivía en Irving también. Ando por todos lados. No soy ni de aquí ni de allá.
1: Hoy nomás, les mando café con conductor porque me quedan lejos.
5: Hola, socias, buenos días. Saludos de mi parte a su parte. Mi sueño siempre había sido tener una gringa a mi lado y ahora la tengo.
1: ¡Ay!
5: Es todo, cabrón.
1: ¡Eso,
0: cabrón! Me encanta que se lo diga así el mismo. ¡Eso, gringa, la lograste!
5: A mi lado y ahora la tengo. Es todo, cabrón.
0: ¡Eso! ¡Eso! Y la Xavi.
6: Antes me decían que ni para un chico traía. Ahorita me compro una caja entera.
1: Exactamente, así se dice. Porque hay que materializarlo también, güey.
0: Claro.
1: Hay que materializarlo también.
0: Claro, y voltearse a ver el espejo y diga, eso, perro, eres un chingón, eres un fregón, la va rompiendo.
1: Hay una canción de Natanael Cano que dice, yo enseño las joyitas y las cadenas porque son mi motivación. porque me demuestra lo mucho que me ha costado.
0: ¿Cuál será?
1: Pero no me acuerdo cuál es.
7: A mí me pasó casi igual que ese chamaco ahí que estaba hablando de las galletas María, pero pues nosotros estábamos peores. Nosotros no teníamos para las galletas María, o yo lo que hacía era que me comía a María. No había para las galletas.
1: Ay, qué risita, ¿eh?
0: Oigan, hay una película y que entra dentro de nuestras favoritas que es como de perseverar a tus sueños.
1: Ajá.
0: Porque también es de que, ah, quiero esa camioneta y va uno bien salsa y aplica el primer crédito denegado. Puta madre, ya valió mal. No, no, es perseverar y seguir trabajando por ello hasta alcanzar.
1: ¿Cuál la película es?
0: La de Forrest Gump.
1: ¿La de Forrest Gump?
0: Sí, la de uno que está malito. Tiene retraso.
1: No, tiene muchos problemas, de hecho, de salud, ¿no?
0: Sí, pues tiene un retraso y luego físicamente como que sus piernas no, pero él quería correr y llegó a estar en los eventos y es verídica.
1: Es verídica, esa película es verídica.
0: Y estuvo en acontecimientos muy importantes de Estados Unidos, el Forrest Gump. Entonces, a perseguir nuestros sueños, vámonos, pero sin sueño, ¿ok?
1: Dice por acá, socia, yo me vine a este país para hacer mi casa en México.
0: Ok.
1: Y ahí les mando este videito. Ahí va llegando un dompe con...
0: Ese es un tráiler.
1: ¡Oh, la madre! ¡No está terminada!
0: ¡No manches! Le va quedando bien la casita,
1: ¡oh,
0: ¿eh?
1: No más! Amiga, ¡oye! ¡Muchas felicidades!
0: ¿Cómo se llama?
1: Es la Cristina.
0: ¡Esa Cristina!
1: ¡Felicidades, Cristi!
8: Yo, la verdad... terminé una carrera en México y siempre estuve estudios y no me faltó la comida en la mesa, pero ese ay, mérito yo se lo doy a mi mamá porque ella fue mamá soltera y la neta, o sea, se la rifaba todos los días para sacarme adelante, o sea, el mérito es de ella.
0: Ay, esta morra, yo no estuve tan jodida como ustedes, ¿verdad? Como lo que hoy.
1: Es que...
0: ah, bueno.
1: No, es que la neta dice, no me faltó nada porque mi mamá estuvo ahí.
0: Hey.
1: Pero hoy vive un sueño gracias a que su mamá le perreó.
0: Simón.
9: Buenos días, socia. Ya toma cacó. Miércoles lluvioso, miércoles mojadito. La estoy escuchando, voy rumbo al trabajo, la estoy escuchando. De lo que están hablando, y me pueden poner la rola de Chino Pacas, la que decían que no iba a poder.
1: Sí,
9: y ahora
1: Sheila.
9: Todos están callados.
1: Sí, Sheila.
9: Ay, por favor. Vámonos, vámonos, vámonos, vámonos a pasar por el cafó.
0: ¿Pero cuál?
1: La del Chino Pacas.
10: Buenos días, José. Buenos días, Sheila. Ya tomaron café. El nuevo. Orgullosido de uno mismo y de mi padre Dios, Chila. En el 2008, por ahí, cuando entró una recesión muy fea, hubo tiempo que me dormía hasta en la troca porque me corrieron del departamento, Chila. Ahí fue un perrillo, sin bañarme, sin comer. Duré como unas dos semanas ahí. Y ahorita le doy muchas gracias a mi esfuerzo y a mi padre Dios, Chila.
1: A mi esfuerzo.
10: Esto es un ranchito, cosa que nunca había pensado tener. Lo lograste, perro.
0: ¡Ah! Lo lograste, así me gusta que se hablen. Háblense bonito, porque si usted no se habla bonito, si usted no se felicita, entonces ¿quién?
1: Gracias a mí, adiós.
0: ¡Ay, a los

0: Chila Xavi, muy buenos días, muy buenos días. Pero yo también tuve ese pequeño problema que todos tuvimos desde morros, de comer lo que había, de tortilla con sal, de a veces pura tortilla. Y ahora estoy aquí en Estados Unidos y gracias a Dios, pues, como bien, como mejor. Solamente le mando un saludo a todos esos que se vinieron para acá y pues decirles que no se olviden que allá en México hay gente que no puede todavía con eso. Y pues de vez en cuando a la familia mandarle unos 50 dolaritos a la mamá, a los carnales. Que no se olviden de eso porque está bien crítica la situación en México. No hay que ser raza. Acuérdense que cuando nos vinimos, ¿quién nos ayudó? Acuérdense que en México, ¿cómo sufrían? ¿Cómo sufríamos más que nada? Saludos.
1: ¡Carísimo! ¡Ay, no más! ¡Otro pedo! ¿Se logró?
2: ¿Se logró, no?
1: ¿Se logró?
3: ¿Se logró?
2: Poquillo, poquillo. ¿Se logró, sí o no? Poquillo, güey.
1: ¿Se logró? ¡Sí! ¡Sí se logró!
3: ¿Se logró o no se logró?
2: Pero todavía falta, sí o no, güey.
1: Sí, toda falta.
2: Como aquí andamos pisando Blue Label y la verdad.
1: ¡Ay! ¿Se logró o no se logró? ¡Fierro, que se siga logrando! Que fuimos al mandé en Chihuahua, $1,000, güey, por hacer una ensalada de nopal, de cactus, diría la Xavi.
2: ¡Cierro!

0: Bien, muchachos, yo me acuerdo cuando me iba a graduar de la universidad, me acuerdo que mi madrina fue a la tienda y que la señora de la tienda le dijo, ¿a dónde va tan guapo, oiga? Dijo, voy a la graduación de mi ahijado. Dijo, ¿de quién? Dijo, del hijo de Reina. El hijo de Reina dijo, si ese es bien marihuano, no, es desmadroso ese chavo. Dijo, no, mija, ¿qué te pasa? Dijo, ese muchacho ya se va a graduar de abogado. Ahorita ando aquí, ¿verdad? Ando trabajando aquí, echándole ganas, sacando a la familia adelante, pero yo lo logré también.
1: ¡Échele, mi abogado! ¡Tírele más cemento que la fregada, abogado! ¿Y sabes qué? ¡Bravo pa' mí mismo! ¡A veces no nos echamos porras solos! ¡Felicidades, cabrón!
2: Se llama No lo iba a lograr, compa. No nos iba a poder. Se llama No lo iba a lograr.
3: Buenos días, Sofía, Xavi, Sheila, ¿y toma de caso?
1: ¡Yes!
3: No, a mí me da orgullo de todas mis cosas que ha logrado, gracias a mi padre Dios, y gracias a mi jefe, y gracias a mi carnala, que me han apoyado para hacer mis cositas allá en México, y de México no me olvido, por eso aliviano a mi familia.
4: Hey, buenos días, o sea. Las felicito por su programa. Yo en México me acuerdo que mi madrecita nos daba pura atole de avena y nomás tenía un par de zapatos, pero gracias a Dios ahorita pura Lucchese boots. Feliz día.
1: ¡La bestia! ¡De las caras, güey!
5: ¡Regresamos!
1: ¡Felicidades! Porque no se logra solo. Tú sabes las friegas que te metes y lo que aguantas. Malas caras, malos tratos. Dormir en el piso.
5: Pero hoy estás viviendo lo que antes veías bien lejos. A lo mejor no has llegado a la meta, pero vas avanzando, canijo.
1: ¡Y vamos por más!
5: ¡Vámonos!
1: ¿Sí o qué? ¿Sí o qué?
5: ¿Te rajas o qué?

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0: No, compadre, no, compadre, yo no saco cervezas de la hilera para nadie, gracias a Dios que tengo mi compañía, compadre, tengo mis tres tracos ahí, por favor. Ahí cuando quieras te puedo ir a nivelar un terreno, pero que sea más de 2 acres. Cuando quieras, compadrito.
1: Chila Chavi. Chavas, no es mi historia, pero la historia de mi madre, lo que cuenta, su testimonio. Se casó, tuvo 3 hijos. El vato la dejó a su suerte y cuentan por ahí que mi hermano el mayor, desde los 6 años, iba a bolear zapatos para ayudarle a mi mamá a comprar un pedazo de tortilla, una sopita. Orgulloso de mi madre y de mis hermanos. Gracias a Dios yo nací en cuna de oro.
2: Hola, muy buenos días, Chila, Xavi. Pues bueno, como todos, ¿verdad? Todos nos ha tocado sufrir un poquito. Yo digo, no tanto sufrir. Tuvimos ciertas carencias, pero de eso, de sufrir, no tanto. Bueno, mi madre, gracias a Dios, siempre nos dio todo lo que pudo y hasta donde alcanzó. Pero nada más hubo carencias, no hubo sufrimiento, porque tuvimos una buena madre.
3: Buenos días, socias. Yo llegué aquí cuando tenía 16 años y todo el mundo me decía, no entres a la escuela, ya no vas a aprender el inglés, ni pa' qué, ¿verdad? Pues entré a la high school, eché ganas, aprendí inglés, ahora ya tengo 2 carreras técnicas y nadie me para. Vamos por la tercera, hermosas.
4: Y que te bendiga Dios. No hagas nada malo.
5: ¿Qué no hiciera yo? ¡Felicidades! La devora libros.
6: A ver, Chila.
5: ¡Qué chula! Y lo que más gusto me da es los que dicen, el mérito no es mío, es de mi mamá. Ella fue la que se la partió. Yo aquí caí en blandito.
7: Mira nomás, aquí está. Los sueños se cumplen, señores. Estamos
5: viendo una casa. ¡Ay, jodido!
7: De poder hacer casa para vender y ser dueño operador.
5: ¿A cómo la casa, oiga?
7: Todo se puede. Obviamente, cuando andas con la gente adecuada y habla de su esposa.
5: No, la neta que está bien, carnitas.
7: Dice, buenos días, socias, aquí. Ya llegamos, gracias a Dios. Ah, estos vienen llegando.
5: Y sí, bienvenidos de regreso.
7: Hijos de su...
5: Y traen lonche. ¡Qué bárbaros!
7: Vienen llegando literal. Literal.
5: Sin zapatos, vámonos. Le aguantaron los calcetines, bienvenidos.
7: ¿En qué? ¿Lo podemos hablar, Sila?
5: Pues claro.
7: ¿En qué frontera llegaron?
5: ¿Cuántos se aventaron?
7: Les hablamos.
5: ¿Cómo les fue con la lluvia, güey? Deja tú.
7: Ya llegamos, gracias a Dios. Hijo de tu madre, ojalá y me responda. Me acaba de mandar un video.
5: Desempacaditos, pa. Y pues no, güey. Están guardando la pila ahorita para el rey de más tarde.
7: No hay suerte. Bueno, pues bienvenidos, compadres. Y gracias por eso. Gracias por estarnos escuchando. Gracias por estarnos escuchando y gracias
5: ya a... Ya no traen ni zapatos los güeyes.
7: Gracias a las personas que no se pasaron de lanza en el camino.
8: Socias, por esa razón yo siento que somos fuertes todos los que venimos de México, trabajadores. Porque, por ejemplo, yo vivía en una casa que cuando llovía tenías que buscar de dónde poner tu petate porque había mucha gotera. No teníamos luz, no teníamos agua. Entonces, el hecho de que ahora todos los miembros de mi casa tengan cada uno su carro por necesidad, porque van a la escuela, porque mi esposa... pues va a llevar a los niños y yo porque el trabajo. Y el haber pagado mi segunda mobile home ya con todo y terreno y estar pensando que en el próximo año trataré de comprar mi casa. Entonces todo lo que uno hace es ganancia. Pero yo creo que sí es gracias a que cómo creció uno, que eres fuerte y soñabas y sueñas con más cosas y con más cosas por el cómo vivías, gracias a Dios. Porque ahora yo veo gente que creció aquí y que les dimos más de lo que nosotros teníamos.
5: Mira, está diciendo...
8: Mucho huevoncillo.
5: Está diciendo dimos. Está incluyendo a sus propios hijos suyos de él.
7: Es que a veces eso pasa.
5: ¡Hambre y frío le hace falta a la raza! para el día de hoy ser como tú, que estás jalando desde hace 2 horas que empezó el show de las socias y andas partiéndotela. Hambre y frío le falta a la raza.
7: Dice, márquenle a este camarada porque ya se le olvidó.
5: Harta gente ya se le olvidó y queremos hacer evidencia. ¿Conoces a alguien que efectivamente ya no deja de usar calzones Calvin Klein?
7: Yo no digo que te tengas que estar jodido toda la vida.
5: Nah, ni
7: pero mal. Nomás digo que no se te debe de olvidar de dónde vienes.
5: Lo bueno, jodido que estabas.
7: Bueno, buenos días, Johnny.
6: Buenos días.
5: No, el Johnny no. ¿Eres tú el Johnny?
6: No, mi amigo. Tengo un amigo que se llama así.
5: Ah, tú eres el Diego.
6: ¿Quién habla, oiga?
5: Le estamos hablando de el show de las socias, caballero. ¿En qué parte de Estados Unidos se encuentra usted? Su amigo Johnny nos puso a marcarle.
6: Acá en Chicago, Illinois.
7: Ok, te estamos hablando de Dallas, Texas. Ahorita estás en vivo en un show de radio, compadre.
6: ¡Tracas!
5: ¡Tracas! Pues mira,
7: saliste a relucir aquí, compadre.
6: ¿Y eso?
5: Lo que pasa que justamente en esta mañana estamos hablando de los sueños que tiene uno en la vida. Mucha gente soñamos con estar en Estados Unidos, lograrla, armar una casita, poder mandar pa'l terra unos dolaritos. Siempre con los pies
7: en la tierra, bien puestos.
6: Sí, como debe ser, ¿no?
5: Pues lo que yo digo, porque acá dice el Johnny como que se te anda olvidando, pa.
6: Se pasó.
5: ¿Hace cuánto no mandas una ayudadita ya pa la tierra que te vio nacer?
6: Como hace como unos 4 días.
7: ¡Ay, ay, ay! Mira, no sé.
5: Con mentiras, no.
7: Dice por acá tu compañero que eres de los que se les olvida de dónde viene.
6: No.
7: Y lo que batallaste para llegar.
6: Ese compa nomás está tirando ahí labia, no es cierto, no le hagan caso.
5: A ver, ¿de dónde eres?
6: Yo soy de allá del Estado de México, oiga.
5: ¿Chilango?
6: No me tocó.
7: Ay, capitalino, entonces.
6: No, del mero estado de Toluca.
7: Ah, de Toluca. Okay, compadre.
5: ¿Cuántos de familia?
6: ¿Cuántos qué?
5: ¿Cuántos son de familia?
6: ¿Hermanos?
7: Sí.
6: 6.
7: ¿Y por qué te viniste a los Estados Unidos? Para recordarnos poquito, digo, porque aquí nadie llegamos porque estábamos a toda madre allá.
6: No, la verdad que no, pues yo me vine pues para hacer una casita.
5: ¿Y luego?
6: Ya está.
7: ¿Allá la hiciste?
6: Simón.
7: ¡Ande, pues!
5: ¿Y a los carnales los has alivianado porque no se vinieron todos?
6: Sí, ya están todos acá, ya también los papás.
7: ¡A la madre! ¿La casita quién se la dejaste?
6: Pues ahorita está ahí, hay gente nomás ahí cuidando.
5: Entonces,
7: pues entonces me dio mal el reporte, compadre.
5: Porque dicen que...
6: Simón, le digo, nada más la está jodiendo ahí ese compa.
7: No, pues es lo que te digo.
5: Bueno, que no se te olvide, nomás te hablamos para recordarte que no se te olvide de dónde venemos.
6: Ah, no, para nada, aquí estamos.
7: ¡Orgullosamente, compadre!
6: Sí.
5: ¿Y si te viniste a hacer una casa ahí en tu tierra, cuál es y ya la hiciste, qué es lo que sigue?
6: Lo que sigue es regresar.
7: ¿Te quieres regresar?
6: Sí.
7: ¿Neta, neta?
6: Pues sí, ya este año me voy, tengo muchos años acá, tengo 15 años, oiga.
7: ¿Y cuál es el plan? O sea, te regresas y ¿cuál es el plan allá, compadre?
5: ¿En casa?
6: Pues trabajar allá, vivir allá.
7: ¿Tu familia?
6: Hacerme viejo allá.
7: ¿Estás casado o no?
6: No.
7: ¿Lo quieres tener allá?
6: Sí.
7: ¡Ay, ay, ay! ¡No le puedes, mijo! ¡Sobres de la idea!
5: ¡Sobres de la idea, acá perro! Crecen, ¡que Dios te me bendiga!
6: Acá crecen bien soncillos, creo.
7: ¿Eh?
6: Acá crecen como medio sonsos.
7: Si tú lo quieres acá, carteras y celulares, ¿verdad? Vivo el vato.
6: No, tampoco.
5: Si acá no se sabe las de Huitlacoche, como allá.
6: En el rancho, que sepan sembrar y todo el rollo, pues.
5: Arre, me gusta tu manera de pensar y callaste el hocico a tu compa que quiso hacerte ver mal. Todo lo contrario.
6: Sí. En verdad, no, sí, nada más los está jodiendo ahí.
5: Hasta me gustas, pa' cuñado, qué bárbaro.
7: Ay, hablando. Hablando de esposa. ¿Ya te casaste?
5: Ay, Chavi, no te aguantas, de verdad.
6: No, me junté una vez, pero luego la morra estaba ahí jugando y nada, le dije, vete pa' tu casa, muchacha, ¿qué andas haciendo?
7: Entonces, ¿quieres una gringa o quieres una de allá?
6: Nadie allá.
7: ¡Oh, no mames!
5: Excelente,
7: hijo.
5: Consuma local, papá.
7: Entonces, cuando llegues lleno de billetes, no creo que tengas problema. Ya tiene casa lleno de billetes. A ver si no tienes problema consiguiendo morra.
6: Pues eso ya lo vamos a ver estando allá.
7: Ándale, pues, mijo, ¿cuándo te regresas?
5: Un bonito regreso.
6: Va, gracias.
7: ¿Para cuándo?
6: Igual, éxito, ¿eh?
5: Gracias, ¿sigues?
6: ¿Cuándo regreso?
5: Sí.
6: Estoy pensando de octubre, noviembre, no sé, pero uno de esos dos meses ya.
5: Arre. Pero sigues escuchando las socias, güey, donde quiera que estés.
6: Simón.
5: Ya está.
6: No, sí, arre. Aquí estamos.
7: Ya está, arre, mi amigo, bye.
6: Tap, tap a la pantalla, plebe.
7: Tap, tap a la pantalla. Este vato.
5: Tap, tap.
7: No se le olvida dónde viene, la neta. Wey.
5: La neta, su vato, que está loco su amigo que lo quiso hacer ver mal si este vato está más centrado que...
7: Como que se me antoja ponerme una pedota hoy.
5: Ay, ¿qué se está oyendo?
9: Este compa ya está muerto.
5: ¿Por qué?
7: Hoy nada más.
5: ¿Esa era yo?
7: Sí, dijiste, se me antojó una pedota.
5: Pero no, pero eso fue un déjà vu.
10: Socias, good morning por la mañana, socias. A ese compa que estaba hablando, denle café ustedes a él para que se suelte como ustedes saben.
5: Dice.
10: Habla más lento que una pinche tortuga.
7: ¡Ey!
5: Lo que dijo él me quedó muy claro. Tap, tap, tap a la papaya. Digo, a la pantalla.
7: Dice, buenos días, socia. Este vato sí sabe lo que quiere. Muchos vinimos por 5 años y ya nunca nos regresamos.
5: La neta que sí, mis respetos, ¿eh?
7: Regresamos rapidito aquí al show de la socia. No le puedes cambiar porque, ¿sabes qué, chila?
5: ¡Ya tomaste café!
7: Tenemos lluvia de boletos al regresar aquí al show de la socia.
5: ¡Buenos días!

0: muchacho ese, pues yo ya tengo 27 años acá y venía por 3, que nomás para pagar mi casita. Y mira, ni casa ni familia. Se me ocurrió traerme a la mujer para acá. Y pues pasó lo que pasó, nos separamos y se fue para allá. Vendí la casa y ahora ya vive de renta. ¿Cómo la ven? Y yo acá también vivo de renta. Valió madre la inversión, la casita. Y ahora pues ese es mi sueño. Ya compré un terreno allá en Chihuas Bravas. Y pues voy a hacer una casita para allá, para irme a vivir allá, hacerme viejo, a aquel lado. Ya si mi vieja acá no me quiere seguir porque tiene sus huercos acá, pues ni modo, lo siento mucho.
1: Ese güey que habló, que dicen que los morrillos aquí están bien tontillos. Es como los eduques, mis morrillos son bien trabajadores y muy buenos para la escuela, así que dígale que no diga tonterías.
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Eso sí es saber a qué viene uno. Yo llegué aquí de 16 años, según yo venía a ahorrar para comprar una moto. Ya tengo 30 años viviendo aquí, no la puedo comprar ni me puedo ir.

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2: Yo venía nomás a juntar $2,000. La idea era, me vine en octubre, la idea era durar hasta diciembre, juntar las crismas, juntar para mi licencia federal y regresarme a Ciudad Juárez, Chihuahua. Y ahorita son 11 años los que tenemos aquí en

0: Por Dios. Bienvenidos al show de las socias, 7:04 en esta hermosa mañana, 27 de mayo.
1: Hoy estamos platicando, Sheila, de lo que a veces nos quejamos, sí nos quejamos del trabajo que tenemos,
0: del jefe que tenemos, de los compañeros que tenemos.
1: De lo que tú quieras.
0: De las reglas que nos ponen.
1: Nomás te voy a decir una cosa.
0: De las imposiciones de la empresa.
1: Voltea para atrás y dónde estabas. Y ¿sabes qué? Hoy vivo lo que antes parecía tan lejos, porque los sueños...
0: Dijo, ¿y sueño? Sueño es el que traía ayer.
1: Que los sueños se cumplen para los que vamos sobre desde una idea. Bueno, buenos días.
2: Buenos días.
1: ¿Cómo andamos?
2: Bien, bien, gracias a Dios y ustedes.
1: Excelente, y te quiero decir, hoy vivo por lo que antes parecía tan lejano. Y hoy les digo que los sueños sí se cumplen. ¿Qué dijeras tú?
2: No, pues que sí se ha cumplido, sí se cumplen los sueños aquí. Y pues nada más hay que venir sobre la idea.
1: ¿Cuál fue
2: sobre
1: tu idea y cuándo llegaste?
2: Viene uno. Yo llegué el 28 de agosto del 2022.
1: ¿Un día 28 de agosto?
2: Del 2021.
1: Okay.
2: De
1: 21.
2: Del 2021 y...
1: Hace 5 años.
0: En mero COVID.
2: Ya voy a ajustar casi 5 años ya, gracias a Dios.
1: ¿Y okay. luego?
2: Y pues ya esos 5 años. He logrado cumplir algunas metas. Bueno, sí, he cumplido... Para empezar, lo que venía era mi casa.
1: Nómbramelas y numéramelas. ¿Tu casa allá en la...?
0: ¿En dónde?
2: En San Luis Potosí, capital.
1: ¡Ay!
0: Casa en San Luis, ¿qué más?
2: Pues he logrado darle lo que a mí no me dieron, lo que a mí no me dieron mis padres, a mis hijos.
0: Porque yo vi a tus niños, ese video que nos mandaste, tus chamacos bien vestiditos, pa, camisita y todo el rollo, y una sonrisa de oreja a oreja, que ni Dios padre se las quita.
2: Como debe de ser.
0: Oye, nos mandó un video comiendo KFC. ¿Les invitaste el pollito este fin de semana o qué?
2: Eso es cada fin de semana que ellos me piden.
0: ¿Qué es lo que más les gusta que los lleven a comer? ¿Les mandas para que los lleven al pollo? ¿A dónde más?
2: A las pizzas. No, ellos son felices con las pizzas.
1: Ni enterados, ¿verdad, compadre? ¿Qué es sufrir?
2: No. No, ellos no saben, ellos no, nomás piden.
0: Yo nomás te quiero preguntar, cuando tú eras chamaco, para pedir una pizza, no, ¿cada cuánto comió uno una pizza cuando era chamaco?
1: ¿Como en un cumpleaños?
2: No, pues allá las 500, ¿qué será? Una vez cada medio año.
1: Sí, pues como en el cumpleaños o así.
0: Exacto.
2: Exactamente, cuando había, más que nada.
1: Ahora te voy a decir una pregunta. Llegaste hace 5 años, ya vas a cumplir 5 años, y dijiste, el norte de todas maneras no se va a acabar y allá tengo quien me espera. ¿Cuál es la próxima meta tuya?
2: Tengo planes con mi esposa de que, pues, queremos, nos queremos casar y...
1: ¡Ay, ay, ay!
2: Y pues a cumplir.
1: Pero ella está allá y tú estás acá.
2: Exactamente, sí, ella está allá y yo estoy acá y pues...
1: O se vienen o te vas tú.
2: No, yo me voy a ir. Aquí el norte no se acaba, el que se acaba es uno.
1: La neta, te voy a decir una cosa, estás diciendo algo sabio. Yo me voy para allá, el norte y el jale no se acaba. Si se te atora, pues te vuelves a venir.
2: No, ya no. No, yo ya no, ya. Ya perdí 5 años de la vida de mis hijos. Y esos 5 años nadie me los va a recuperar.
0: Es correcto.
2: Nadie.
1: Oye, dice el Maldo, dice, yo me traje a mi familia y al último mi familia me dejó.
0: Por eso no me la traigo, veces... mejor yo voy para allá, dile, menso.
2: Sí, eso sí.
1: Es que la vida y los principios acá son diferentes, ¿no?
2: Muchos son muy diferentes aquí.
0: ¿Cuántos años tienen tus chamacos?
2: 6 años y 9 años.
1: ¡No manches! ¡Lo dejaste de ver al año, al más chiquillo!
2: A los 2 años prácticamente.
1: ¡Sí, hijo de su repinto caballo, güey! ¡Los primeros pasos, güey!
2: No los vi ni hablar.
0: Hijo de su...
1: ¡Mijo!
0: ¿De allá dónde soy? ¡Tengo una casita que ando! Sí. ¡Que chille!
2: Batallándole.
0: ¡Que chille! Mira, se me puso chinita en la piel.
2: Y algo que dice, algo que he escuchado en muchas canciones. Hace 2 años, ya el 22 de julio, tuve una pérdida de una hermana. Está feo.
0: Ni cómo aventarle el último puño de tierra.
2: Exacto.
0: Compadre. No, no vale la pena unos cuantos dólares.
2: No, ni todo el dinero del mundo.
1: Compadre.
0: Jalar sabe que no.
1: Con la bendición de Dios, compadre.
2: No, de hambre no me muero.
1: No, los tienes bien grandotes, compadre. Tienes 2 niños ahí esperándote que les has puesto una sonrisa en la cara.
0: Si me permites, ¿puedo poner el video de tus niños en el en vivo para que vean qué chulos?
2: Sí, sí, cómo no.
0: Írenlos, írenlos bien contentos comiendo su Toki Cane. ¡Qué chulada!
1: Kentucky, chila, no es Toki Cane.
0: Bueno, pues cada quien le dice como puede, pero esa sonrisa, güey. No, hombre, ya te vi haciendo maletas. Velo nomás.
1: Ellos no saben.
2: No, ya. Ya nomás este año, si Dios me permite, y vámonos.
1: Ellos no tienen por qué saber qué sufrir.
0: Dios te lo va a permitir, Dios te lo va a permitir.
1: A la gente buena nomás le pueden pasar cosas buenas.
2: De eso sí.
0: Y mi respeto es para tu vieja, ¿eh?
2: No, pues aquí andamos batallándole los dos, se puede decir, porque pues es de dos, no nomás mío.
0: Es correcto.
2: Ya, ya, yo acá.
0: No cualquiera aguanta, no cualquiera aguanta, mi
1: arre,
0: respeto.
1: Mijo,
0: sobres de la idea, bendecido.
2: Sobres la idea y a todos los camaradas que vienen por a cumplir sus metas, que pues cumplan sus sueños, más que nada. Cumplir sus sueños, porque pues de aquí no somos y algún día nos van a correr de aquí del país.
1: No hay que olvidarnos de lo importante.
0: El norte no se acaba, pero uno sí. Dios te bendiga, mi hermano. Gracias por compartirnos hasta tu familia.
2: No, muchas gracias a ustedes.
1: ¡Ánimo, perro! Hoy no más, chico.
0: No, hombre, no. Ya me hiciste llorar. ¡Qué barbaridad! ¡Qué barbaridad tan bárbara!
1: ¡Échale ganas! No, de arriba, no, San Luis Potosí, que ya te esperan.
2: Exactamente, ya nos esperan.
1: ¡Échale! ¡Ay, compadre!
0: ¡Ay, no!
1: ¡Ay, no más! ¿Y para qué andas chambeando? ¿Y para qué le andas perreando? ¿Y para qué te levantas a las 5 de la mañana?
0: Que no,
1: la
0: se verdad, olvide. Que no,
1: cada
0: se...
1: quien trae su sueño, cada quien trae su meta en el lomo. Hoy no más, súbele.
0: Aquí vengo, tras de un sueño que no lo he logrado. Si todavía no.

0: Ya no deben llorar, hombre, chila, Chavi.
1: Oye.
0: Me tienen acá con un nudo en la garganta. Chale.
1: ¿Cómo no? ¿Cómo no iba a hacerlo llorar? Oye, ¿no vio los primeros pasos de su hijo, güey? ¿Ya vieron el video de los niños en el en vivo?
2: Comiéndose su Kentucky, gracias a papá que solamente lo conocen en videollamada.
1: A risa y risa el niño.
2: Un papá que no los puede abrazar.
1: Pero una mamá que les dice, ahí está tu papá y estamos aquí tragando porque tu papá está allá por ustedes.
2: El otro es mi amigo.
1: ¡Ah! No te creas.
3: Ánimo, ánimo, y arriba, sandwicho. Chiquito.
4: La neta, denle a ese cabrón unos boletos para donde quiera, para el baile que él quiera. Yo le quito todas las rondas que quiera, el cabrón.
1: No,
3: buenos días, antes que nada, compa de Tennessee. Y aquí en el 2004, según yo, nada más para juntar para una troca chingona y una feriecilla para hacer mi negocio allá en México. Yo tenía 16 años todavía. Venía por máximo 2 años porque pues, tenía mi morra allá, machinzote. Y ahora, del 2004, que son 22 años ya. Y ya con mi familia aquí, todo el pedo, sin planes de regresar todavía, pero con un chingo de ganas de regresar. Pero, pues no se puede. Aquí andamos todavía aquí, echándole huevo.
1: Eso, mijo. Eso sí no se me quitan, mijo. Las ganas de volver es lo único que no se quita.
2: ¡Ay, no más!

0: ni de qué se trata ni qué se siente. Un saludo, son las 7:14.
1: Porque hoy vivo lo que antes parecía tan lejano, los sueños que solo se cumplen para quienes continúan en el camino, los que no rajamos, señoras y señores, porque a esta hora no se levantan los que no tienen sueños que cumplir.
0: Y déjenme les digo una cosa, pues para disfrutar la estancia mientras estamos en paisaje, ¿no? Unos boletitos, ¿no?
1: Pues déjese caer, por favor,
0: ¿unos
1: ma?
0: Unos boletitos, ¿no?
1: Échale, ma.
0: Seguro que sí los vamos a mandar más adelante, boletos para el 2001 de Forward. Porque 5 de junio van a venir los Dareyes de la Sierra.
1: No te lo puedes perder, ya al regresar tendremos los boletos aquí en el show de las socias. Mira, nomás les voy a decir una cosa. Socias, hoy les mando café.
0: Ya
1: a sus cabinas.
0: Por segunda vez.
1: Soy el Danny Boy. Y no más.
0: Ayer también nos mandó.
1: Algún día les voy a contar la historia aquí al aire. Pero yo era homeless. Y hoy me queda hasta para mandarles el café en la cabina.
0: Jodidas. Ándele. Voy aliviando a los jodidos porque un día yo fui jodido.
1: Me interesa tanto tu historia, mi Danny Boy. Gracias por el café.
0: Homeless es loquito de la calle, ¿verdad?
1: No, no, no. Homeless es persona que no tiene dónde home. Homeless, sin home.
0: Pues son los loquitos.
1: Bueno, buenos días.
0: Que
1: rápido,
0: en el puente.
2: No, chile. ¿Qué onda? Buenos días. ¿Cómo están?
1: Bueno, échale, échale. ¿Quién habla?
2: Habla acá el Gaspá.
1: ¿Qué onda?
0: ¿Qué onda, Gaspá?
2: No, pues nada, nomás quería pues comentarles un poquito sobre mi experiencia aquí en los Estados Unidos.
1: Échale.
2: Mira, yo entré, ya tengo aquí, voy a cumplir 27 años. Okay. Siento yo que la calidad de vida aquí en Estados Unidos se evalúa, se compra en el poder adquisitivo, en el cual tú puedes comprar lo que tú quieras, todo eso, pero no la calidad de vida. La calidad de vida está trabajando y trabajando y trabajando. Eso no es vida, sinceramente, no es vida. Entonces, hay una cosa bien, bien importante que a todos se nos ha olvidado. Cuando regresas a México, por ejemplo, en mi caso, nadie te conoce, ya nadie te conoce, no, ni tú tampoco. Piensas que vas a regresar a lo que estaba antes y no, todo cambia, todo. Yo les digo una cosa.
1: Ya no es la misma, güey. Ya ni huele igual.
2: Nada. Entonces, en resumidas cuentas, el norte lo que hace nada más es comerte, comerte, comerte. Y es por ilusión, nada más que te vuelves, que tienes dinero y que todo eso, que te llevas $500,000, eso es tener dinero, eso te lo acabas si no trabajas allá de volada, o sea, necesitas invertir, necesitas seguir trabajando, entonces, como dicen los compas que han hablado, quédate aquí por unos 4 o 5 años, tener tu meta y pélate, viejo, porque aquí, donde te agarra el norte, no te suelta y te traga, y regresas viejo y enfermo. Y enfermo, para acabar la chinga.
1: La neta.
2: Y si te va bien con familia, si no es que a la vieja también te la roban aquí de una vez. ¿Qué? Y los hijos te van. Es la mera neta del norte, la neta.
1: ¿Cómo se llama la india perra? Di su nombre.
2: Quítense.
1: Malagradecida.
2: No, quítense de que llegar y comprar un troconón aquí, todo eso. Eso es pura tiradera nada más a la basura el dinero. Mejor agarren el dinero, agarren la bolita y tíralo al bote de la basura. Andar de presumidos. ¿A quién le presumes aquí si todos somos igual de jodidos y
1: me
2: corrimos
1: en el chingado río? Me encanta tu llamada, tengo que irme a rola, vato. La neta,
2: es lo que es, nomás. Estados Unidos es pura pinche ilusión, nomás.
1: ¡El norte pura traga! Ilusión.
0: Pues yo soy como el norte, oiga, porque ¿qué? Yo me los trago.
1: ¡Regresamos! ¡Gracias, camarada! Dijo lo que muchos callan.

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0: ¡Éítale! Con la buena mañana, son las 7:28, querido y bello público. Ya mucho llorar, mucho acá y acá. Vamos poniéndonos contentos, unos boletos para el 2001 de Forward. Los Dareyes de la Sierra el 5 de junio al volver.

0: Buenos días, mis queridas socias show. Bueno, pues bienvenidas una vez más en esta semanita. Era mi primer día de trabajo después de un largo fin de semana. Y quiero decirles que con el tema que tienen ahora, a ver si me puedes complacer con un pedacito, aunque sea de la canción de la Sonora Santanera. Dios sí perdona, el tiempo no, porque creo que va adecuada para esta, en esta ocasión. Y también al cuate que habló, que dijo de la calidad de vida de aquí en Estados Unidos. Pues la calidad de vida es buena, yo pienso que es donde quiera que la des, siempre va a ser buena. Yo aquí tuve a mi familia, vine a juntar dinero para casarme, me casé aquí, no me casé en México, me casé aquí. Tengo 47 años de casado, 4 hermosos hijos, una vez siempre trabajando, no me quejo absolutamente de nada. Porque lo mismo es trabajar aquí que trabajar en México, o estar más bien de huevón en México, porque en México también huevonean mucho. Muchos días festivos, muchas vacaciones, mucho faltar a trabajos, por este, por razones obvias de este y lo otro. ¿Verdad? Pero cualquier trabajador va a ser donde quiera. Y bueno, y al que no le gusta, pues que se regrese a su país.
1: Con unos botezones, así como dices tú, y como dice el cuervito, hasta creer que era jugo de manzana nomás. Ahora siempre nos vamos, ¿qué no?
2: ¡Ah!

0: la chila no, porque el que perdona murió en la cruz. Vámonos, Reci, ni si me atraviese porque no lo perdono.
1: Ahí te va, bueno, pues. Marcando el reloj, ¿qué es, chila?
0: 7:33.
1: 7:33 minutos.
0: No se dieron cuenta, pero ayer yo me dormí en el comercial.
1: ¿Cómo no se van a dar cuenta si estabas en el en vivo, güey?
0: Muchos no se dieron cuenta.
1: Ah, pensaron que estabas orando, güey.
0: Pero hace mucho no me pasaba, antes que llegaba más peda al trabajo. Me dormía así en el corte. Y
1: sí,
0: luego,
1: cuando estaba más chava, no, hombre, llegaba.
0: Allá entre sueños que oía. Dije, a la madre, ya estábamos al aire. Y mi culpa, mi presión no me deja, entonces prendía el micrófono y buenos días y me valía madre lo que
1: una estábamos de la... con otra cosa, como ayer que íbamos a poner un audio, la chila estaba dormida y entonces y ahí venimos con y luego la chila se despertó 7:27 de la mañana.
0: Una vez la chavi estaba haciendo una broma y me pasó eso, que andaba bien crudote y dormida,
1: me oyó hablando y se levanta. Buenos días, el show de las socias. Le dije, ah, qué lama.
0: Ay, güey.
1: Hola. Buenos días, ¿sabes qué, socia?
0: Boletos.
1: El otro día.
0: Ay, yo pensé que estaba haciendo para adentro, dice el Blani.
1: El otro día había un gato que estaba ladrando, güey.
0: ¿A poco?
1: Estaba un gato, estaba el gato así y hacía.
2: ¡Wow! ¡Wow, wow, wow!
0: Un gato,
1: güey.
0: Si un gato muere, le hacemos un funeral.
1: ¿Cómo?
0: Si un gato muere.
1: Ah, este escuché otra cosa.
0: Le hacemos un funeral.
1: ¿Estaba el gato ahí?
0: Si un gato muere.
1: Caminando en la barda y lo le hacía.
0: No, Chavi, los gatos hacen miau.
1: No, estaba ladrando. Y zas, atrapó un ratón. Y luego zas, atrapó otro ratón. Zas, atrapó otro ratón.
0: No manches.
1: La neta, güey. Y le digo al gato.
0: Pues qué.
1: Le digo, la neta, güey. Llevas varios
0: pues
1: ratones.
0: Miau, dijo.
1: Pero ¿por qué ladras? Me dijo el gato. Es que hoy en día el que no habla más de un idioma se muere de hambre.
0: ¡Marometa! No te creas, está muy cortito el vestido, Chavi. ¡No! ¡No! ¡No!
1: ¡Ya! ¡Lo que la vio, la vio!
0: Está muy cortito el vestido pa' marometa.
1: El que la vio, la vio. Es que Sheila dijo el gato. Es que hoy en día el que no habla más de un idioma se muere de hambre. ¡Guau, guau, guau!
0: ¡Ey! 7:38. ¡Chavi! ¡Írala! Pues también como quiera tú hablas español. Mira, aquí tengo una perra que habla español. ¿Me diréis? ¡Chavi!
1: Échale.
0: Dime 5 animales que terminen en U. Rápido. 5 animales.
1: ¡Unicornio!
0: No, terminen, no empiecen, terminen, babosa.
1: Terminen en U. ¡Ay, cara! Espérate. ¡El perro!
0: Te doy los boletos.
1: ¡No!
0: Es el perro, el gato, el oso, el leopardo, el cotorro.
1: ¡Ay, no se ama!
0: ¡Y arriba el... Michoacán, Bali!
1: ¡Ay!
3: ¡Chila, Chavi! Ya te dieron capo.
0: Yes.
3: Oye, Chila, parecías la morra esa que andaba allí en el S, el Bandas y Troncas.
0: ¿Cuál?
3: Allá en el S, el estadio.
0: Se pelearon, ¿verdad?
3: Toda borrachota allí tirada, ¿no?
1: ¡Ah, la de
3: en
1: rojo!
3: En un recargadota, en un tambo, ¿no? Y luego viste devolviendo todos los
1: frijolotes
3: que se había comido.
0: Yo por...
3: ¿Cuál? Porque no andaban aquí en el país, sino... Hubiera dicho que Chila... esa morra.
1: Mándame el video.
0: Chila, ¿estás bien? Yo nomás quiero que sepan, por más peda que anden en su vida, me van a ver vomitar, ¿oyeron?
1: Regresamos con unos peores, bueno, Chila. Tío,
0: nunca hay que perder el estilo.
4: Aquí el metrito reportándose y nomás diciendo, oigan, si el marihuano soy yo, ¿ustedes qué onda? Yo me lo...
5: No, Chavi, se me hace que te tienen como...
0: Híjole, está sufriendo ese perro. ¡Ya llévenlo al matadero!
1: ¡Qué perro este, este programa! ¡Regresamos!
0: ¡Tan perro que hasta ladra! ¡El perro!

0: Mátame, no lo niego. Uy, ¿cómo te ves? Ay, estamos como el Darey nosotros.
1: ¿Cómo?
0: Pasa el tiempo y en vez de envejecer, rejuveneció el güey. Nosotros igual, ¿ya vieron el último video en nuestro Instagram?
2: No, hombre, ¿sí lo viste?
0: Nos veíamos como de 50 años y ya nos vemos como de 20, no manches.
2: Ahí tenemos 20 y ahorita ya estamos llegando a los 40. Estamos llegando casi a los 40. Estamos, Kimosabi.
0: ¡Ay, ay!
2: ¿Estamos juntas
0: por,
2: o no?
0: ¡Por tu culpa!
3: ¡Porque no valoraste!
2: ¡Ah,
0: qué ganas de cantarle esta rola a un jefe, a un... ¡No valoraste, güey! ¡Por tu culpa! ¡Te me voy!
2: Sí cambió la cosa.
0: ¡Se acabó ya lo... ¿Rejuvenecimos o no?
2: Como de 23, 24, güey.
0: Lo que es conocer el agua, el jabón y la lechuga.
2: Muchas carnitas.
0: Bueno, ¿sí? Mario, parezco mi mamá. Y...
2: ¡cachetona!
0: Bueno, quiero ir a ver a este que también va rejuveneciendo, el Darey.
2: Nos pusieron ahí, están como el Darey.
3: Y otros brazos.
0: 5 de junio.
2: El mejor chiste se lleva. ¡Boleto doble para los Areyes!
0: Antes de empezar con sus chistes, les tengo una pregunta. Ya se le hice aquí a producción en el envío. ¿Te gusta el café con azúcar, socia?
2: Sí.
0: Entonces no te gusta el café. Te gusta el azúcar.
2: Ok.
0: A lo que yo pregunto, socia, radio escucha, ¿le gusta el café con leche?
2: Sí.
0: Entonces no le gusta el café, le gusta la leche.
2: Neta, sí, la tiran más crema que café, tú, güey. Tiran más crema que café.
4: Ahí te van, ahí te van.
2: Híjole.
4: Perro.
2: Ya llegó el rey.
0: Ahí va el perro.
4: Gato. Chivo.
0: Chivo.
4: Toru. Cotorru. Ey, Sheila, sí, gomitas. Y luego el otro día que estabas.
0: Ah, pero no era vomitada. No era vomitada.
5: Yo caminando un día y me topó una muchacha. La saludé. Hola, mucho gusto, soy Marcos. ¿Tú cómo te llamas? Priscila, me dijo. Ah, le dije, eres Osha. No estoy enferma.
0: Híjole, no le entendí.
2: Priscila. ¿Cómo te llamas?
0: Andaba peda, Marco, andaba peda. Andaba peda. ¿Ok?
2: A ver, vámonos rapidito, señoras y señores. El mejor chiste del día de hoy se va para...
0: Por si andan borrachas, no saluden ese güey.
2: El mejor chiste se va para...
0: El 2001 en Fort Worth.
2: Con...
0: Los Areyes.
2: Hoy nomás.
0: Déjense caer con sus chistus. Pero así, babosotes.

0: ¿Cómo se despiden dos personas que estudiaron químico? Que son de esas personas químicas de laboratorio.
1: De hecho, saluda a mi madrina Lolis Bustillos, que es química.
0: Ah, se avienta muy buen kefir, ¿eh?
1: Sí, es buena química, muy buena química.
0: Pero ¿cómo se despiden dos químicos?
1: Mi madrina me dice, bye, que estés muy bien, hija.
0: Pero con otro mucho. Químico.
1: Ah, un químico con un químico, no sé.
0: Ha sido un placer.
1: Ha sido. Dios.
0: Traigo unos peorcitos, ¿eh?
1: Así ha que sido tu comentario.
0: Así que ustedes saben si le entran ustedes o le sigo yo.
2: Es la continuación, buenos días, del Caco Queco.
3: Me gusta lo bueno, lo malo me enfada. Así soy de modo.
1: A ver, dice papi, ya me voy, papi, nomás quiero decirte que soy gay. Y le dice el papá, ah, ok, hijo, está bien, nomás que yo quiero decirte que yo soy arquitecto. Ay, papá, tú eres albañil, entonces tú también eres, no eres gay.
3: De esta manera.
0: ¡Mujeres! ¡Cannabis!
3: ¡Alto! Quiero brindar, bien loco y amanecido, día o noche, me da igual.
0: Javi, ¿qué le dice un mimo? ¿Sí sabes cuáles son los mimos?
1: Los que hablan con las manos.
0: Un mimo con otro mimo, están así. ¿Qué le dice?
1: A ver, muévela.
0: Ya cuando salen de jalar,
1: ajá,
0: dice, oye, te fue muy bien. ¿Y qué crees que le contesta el otro?
1: ¿Qué le contestó?

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Me recuerdo que recién llegado a Estados Unidos, una vez Ocopa me invitó a buscar jale y fuimos a aplicar a una compañía, ¿verdad? Y teníamos que subir en un elevador. Y en ese elevador había un moreno en la puerta que era el que programaba cuáles pisos iba uno. Y nos preguntó a cuál piso, dice. Y como yo venía recién llegado, no sabía nada. Le digo, no, a este, le digo, a mí no, le digo.

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2: Chiste. Dicen que la chila nació fea, pero tan fea, que el doctor, en vez de darles sus nalgaditas, agarró a cachetadas a su mamá.

0: el hijo. Socia, era un chiste. Estaba el papá y el hijo era gangoso. Ahí en la recámara normal, ahí le dice el niño gangoso a su papá: mami, ¿tú eres gay? Y le dice: papá, no, hijo, yo no soy gay. ¿Quién es mami? ¿Tú eres gay? No, no, mijo, yo soy trailer, mi gajero. No, mami, ¿tú eres gay? ¿Entiendes, mijo, que no soy gay? ¿Quién es mami? ¿Tú eres gay? Mamá la nena y ojo de príncipe. Saludito aquí desde Austin, Texas.
1: Ese lo contamos hace un mes.
0: Mi mayor anhelo.
1: Pero qué bonito te quedó. Un aplauso.
2: Uno cortito, cortito.
1: ¿Puro de esos? Qué? Uno largo.
2: Se saca una fotografía a un pez.
1: Con un camarón.
2: Con un camarón.
1: ¡Descalificado! Finalistas. El de la Chavi del gato que ladra.
3: Yo voy
1: el güey del piso.
3: Yo voy ganando.
1: El güey del piso.
3: ¿A cuál piso?
1: ¡A mí!
3: ¡Al otro!
1: ¡A mí!
4: Chiste, chiste. Dicen que la Chila es la costurera más rápida del mundo. Porque en 2 minutos te hacen mameluco.
1: Y a ti te dicen Y a ti te dicen la aguja.
3: ¿Por qué?
1: Porque lo enhebran por el bujero de atrás.
3: Chila, que te dicen la... Que te
1: dicen la... Hecho la marometa, espérate.
3: Que te dicen la costurera porque en 2 minutos les haces un mameluco.
1: Pues ese güey le dice la aguja porque por el bujero de atrás le enhebran el hilo.
3: ¡No, Chila! Se cayó los calzones.
5: ¿Qué le dijo una lata de atún a otra lata de atún?
1: Ay, no, ese chiste está bien estúpido.
3: Ay, pero qué rica voz tienes.
1: ¡Órale, voz diokis!
3: Mira,
1: tiene la voz diokis.
3: ¿Qué le dijo?
5: Dijo, te voy a delatar.
1: ¡Ay, trae público! Le robó los efectos al chiquilín.
5: Hombre, no, por favor.
3: No hay nada que me surre más que la risa grabada. Es como cuando una finge cuando está en el ¿cómo
1: pues
3: dice?
1: Porque
3: en
1: agarras el, puro remedio
3: en
1: de
3: el
1: vaso.
3: ¿Sí estás? ¿Ya? Y no,
1: ¿ah? No, Chavi, qué triste.
3: Así como este chiste, no daba risa, pero se rieron.
1: A ver, este sí te da risa, Chavi. ¿Cómo se le dice a uno al número 9 cuando nace?
3: Se le dice, es niño, es niña. No. Bienvenido.
1: El 9 recién nacido.
3: ¿Cómo se le dice?
1: Nuevecito.
3: ¡Así lo traigo! ¡Así lo traigo, papá!
1: Nomás porque fue cesárea.
3: Y a mí no soy el 8, soy el 9cito.
1: No, si fueras el 8, yo te...
6: Por resalte, resulta que estaban dos regiomontanos ahí. Compadres, por cierto.
1: Salte del baño.
6: Dice, compadre, se quedó en el rancho. Y se hicimos la cruza de un burro con un guajolote.
3: Ay, ay, ay.
6: Y lo que salió, compadre, un plumero. Ah, caray. No, eso no es nada. Allá en el mío. Y si hicimos una cruza de una víbora con un puerco espín.
3: Ah,
6: chinga. ¿Cómo, compadre? ¿Sí? ¿Y qué salió? No, salieron como 900 pies de alambre de púas.
1: Está bueno.
7: Ahí, morras, ahí les va mi chiste. Iba un vato caminando con su morra por la banqueta. Y iba y hambre, ya se quería aventar un pedote. ¿Y cómo le hago? ¿Cómo le hago? Adelante alcanzó a ver una lata. Dice, ya sé ahorita que pase por ahí, voy a patear la lata y en lo que hace el ruido lo suelto. Pues cuando llega la lata, le tira la patada y le falla y suelta el pedo. Y se le queda viendo a la morra y dice, ¿y eso qué pasó? Dice, ¿no le pegaste? Le dice el vato, sí, pero ¿viste qué pedo te le saqué?
3: ¡Cállate!
8: Chiste, chiste. Estaba la Chila y la Chava en una cantina.
1: ¡Válgame!
8: Y le dice la Chila...
3: O sea, ¿es tú y yo?
8: ¡Chavi, déjame chupar! Y le dice la Chavi a la Chila... ¡Chila, ya se le chupas a todos! Y dice Chila... ¿Oh, sí? Ah, ok. vamos a seguir pisteando.
3: ¿Qué pasó, Chila?
1: Por eso andaba ayer así, andaba cruda de tanto chupar.
3: ¿Qué pasó, compadre? ¡Eran chistes!
9: Ahí ve el mío. Dicen que la mamá de Bolita le dice cepillo de dientes, porque entre más la flotas, más se abre la cerda.
3: ¡No se rían, ¡No se rían! ¡Siguiente!
0: Otro chiste. Estaba un amigo, eso es de la comunidad, ¿verdad? De la comunidad que, queriendo saltar un banco, ¿verdad? Y está ensayando en un espejo. Se veía el espejo y ensayaba él solo, ahí decía solo, arriba las manos. No, así no. Arriba las manos. No, así no, porque no me van a creer. Dijo, ay, así voy a hacerlo como hombre. Arriba las manos. Y se dijo, ay, menso, me asustaste.
3: Ay, menso, no ganaste.
10: Chiste. Estos eran dos gangosos, van pasando por un friego de patos. Y le dice el vato al otro, agua, agua, patos. Atención, nos robamos uno. Y el otro le contesta, ok, yo me brinco y yo te los paso. Dices, sobres. Total, que se brinca uno y cuando brinca, se ven todos los pinches patos. ¡Pam, pam, pam, pam, pam! Y el otro del otro lado le dice, el que sea, güey, el que sea, el que sea.
3: ¡No le entendió, Chila! ¡Estuvo bueno! ¡Chila! ¿No le entendiste?
1: No.
3: Escúchalo de nuevo.
10: Chiste. Estos eran dos gangosos, van pasando por un criadero de patos. Y le dice el vato al otro, agua, agua, patos. ¿Qué tal si nos robamos uno?
3: ¿Qué tal si nos robamos un pato? Si van a robar unos patos, Chila.
10: El otro le contesta, ok, yo me brinco y yo te los paso.
3: Yo me brinco y yo te los paso, ¿ok?
10: Dices, sobres, total, que se brinca uno y cuando brinca, se ven todos los pinches patos. ¡Pam, pam, pam, pam, pam! Y el otro del otro lado le dice, el que sea, güey, el que sea.
1: ¡Una tía le entendí! ¡Una estaba en el mundo, hermosa!
7: Hey, morras, ¿ustedes saben lo que pasa si un perro entra a un circo de pulgas?
3: ¿Qué?
7: ¿No saben?
3: No.
7: ¡Se roba el espectáculo!
3: ¡Qué idiota!
8: Había una vez...
1: Pues meramente lo que pasó, porque estas perras llegaron a robarse el espectáculo de las demás pulgas.
3: ¡Qué perro! ¡Ese queda!
7: Hey, morras, ¿ustedes saben lo que pasa si un perro...
3: ¡Dos perras!
1: ¡Lárgales para que vean!
7: ¿No saben? ¡Se roba el espectáculo!
3: ¡No lo robamos, Chila! ¡No lo robamos, Chila!
1: ¡Eso!
3: ¡No lo pedimos prestado! ¡No pedimos permiso! ¡No lo robamos!
1: Si el Cruz Azul es campeón, que el mejor show no sea el de la sociedad.
3: ¡No lo robamos!
7: ¡Se roba el espectáculo! ¡Circo de pulgas! ¿No saben? ¡Se roba el espectáculo!
3: ¡Ábrele, pulgazo! ¡Ábrete, pulgazo, que llegó el peine! ¡Buenos días!
8: La Chavi me dijo que no se sabía las vocales. Y gracias a mí, el maestro, le dije, ven para acá, Chavi, que te lo voy a hacer que te las aprendas. Y estábamos en el sa-sa-sa y le dije, estaba, ¡ah, ah! Y le dije, mañana vienes por la E, te la voy a enseñar.
1: ¡El vato!
11: ¡Socias! ¿Ustedes saben por qué sacaron al perro del circo? Porque se metió.
12: Buenos días, Chavi. Buenos días. Oye, pues no tengo ni un chiste, mija.
1: Los gallos.
12: Me iba a preguntar. ¿Sí me trajiste el quesito?
3: Claro, mijo.
12: Ya ves que dijiste que me ibas a traer un queso ya del rancho.
1: Te lo intercambio por un gallo.
12: Ay, ¿dónde lo voy y lo recojo?
3: Ahorita te digo.
11: Chiste. Muy buenos días.
1: Saca los gallos, compa.
11: Buenos días. A ver, está chistoso, chistosísimo. Dice que había un perro que se llamaba Chicle, se cayó y se pegó.
3: Descalificado.
11: Chiste. ¿Qué le dice la Chavi y la Chila a Goodface?
13: ¿Cuándo el Nacional?
1: Ah, ya no.
3: Ah, qué buen chiste.
13: A la Chavi le dicen la Chiva.
1: No quiere nada.
13: Porque hace pura bolita.
1: ¡Chavi! Un gringo me dijo, ¿cómo se dice night en español?
3: ¿Night?
1: Night.
3: Night.
1: Night. Day and then the night.
3: Ah, night, night.
1: Night.
3: ¿Y qué le dijiste?
1: ¿Cómo se dice? Que por noche.
3: Ajá.
1: ¿Verdad?
3: Pues sí.
1: ¿Estoy mal?
3: No, está.
1: Me dijo, ¿cómo que no Chávez? ¿Cómo decir night en español?
3: Noche.
1: Por noche. ¿Cómo que no Chávez?
3: ¿Qué mal?
14: Buenos días, socia.
3: Qué sangrón el gringo, ¿eh?
14: Oiga, recordando a los yarderos. Andaba un tipo ahí por una casa de locos,
3: ¿Por mi casa?
14: Sí, sembrando plantitas. Entonces andaba echándole el señor estiércol allá a las plantitas alrededor, estiércol de vaca. Y un loco lo miró y le dijo, ¿qué está haciendo?
1: Qué raro.
14: Dijo, estoy echando estiércol a las plantitas, dijo, para que... Dijo, ¿qué es eso? Plantas. Dijo, estas son plantas de fresas, para que las fresas crezcan bien sanas y nutritivas. Les echamos estiércol.
1: Wow.
14: Dijo el loco, ay, qué raro. Acá nosotros estamos locos, nos los dan con fresas.
1: Con crema, güey.
14: Fíjate nomás, ya tomaron café.
1: Era con crema.
3: ¡Ay, el peor chiste!
1: Está bueno el chiste.
3: Las fresas con fresas. A mí me dan las fresas con fresas.
1: Mamá, que no sopa.
3: Ay, compa.
1: Que no sopa, mamá.
3: Ay, compa, ahí te va como. Ahí te va como se cuenta, mijo. Ahí te va como se cuenta.
1: Ey.
3: Acá en el rancho le ponemos estiércol a las fresas. Ay, qué raros. Acá en la ciudad les ponemos nomás crema. Así se cuenta, güey.
1: Que no tocaría sopa.
14: Nosotros estamos locos, nos los dan con fresas.
3: Las fresas no las dan con fresas.
14: Fíjate nomás, ya fueron café.
1: Ni nena, nene.
3: No será el de los patos, el que
1: me
3: sea.
1: Me montan de mal culo.
3: Regresamos aquí al show de la socia. No le puedes cambiar, socia, porque aquí se ha dicho. Cuando te engaña un vato que es pobre, dices, me engañó el perro. Y cuando te engaña el vato que tiene dinero, dices...
1: Esa mendiga quiere robarse a mi marido. 8:16, ¡ahí regresamos! ¡Chavi! Una vela. Te voy a dar una vela. Ajá. Y se durmió muy tarde la vela.
3: Ajá.
1: Trasnochó.
3: Ajá.
1: Ya deja de ser vela, ¿qué es? Una vela tiene que dormirse temprano.
3: ¿Por qué?
1: Porque si no se desvela.
3: No, Sheila, eso no. Eso, vete con el señor de las fresas. Vete tú y el señor de las fresas. Ahí los voy a hallar, güey.
1: ¿Fresas con fresas? ¡Es la fresa con fresas!

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0: chiste. ¿Qué le dijo un limón policía a un limón sospechoso? Le dijo, has sido tú.
1: No, Chila. Tú, el de las fresas, y Arturo, júntense y cuéntense chistes entre ustedes.
2: Buenos días, muchacha. Ya tomaron café. Bueno, ya que andan con sus chistillos, ahí le va uno rápido. Mamoncillo. En un loquero estaban todos allí en donde toman el receso, donde agarren aire en el patio y todo. Un loquero agarró un gis, le puso a hacer un rectángulo y le dijo, ya voy a terminar mi la alberca, yo la voy a terminar para que quieran. Todos se quedaban mirando y ya la terminó, ya está la alberca, ya la podemos probar todos. Y todos se le acercan y dicen, entonces qué, compa, ya, sí, ya, viéntense si quieren, ya quieren. Déjenme, también hay, yo también la quiero probar. Y se empieza a quitar la ropa y todo. Y que se avienta y pase un madre así, mijo. Pero en lo bajito no.
3: Chiste. ¿Qué le dijo un pescado a otro pescado? Le dijo, somos pescados. ¿Y qué le dijo un tiburón a otro tiburón? Ya sé que las socias van a decir, somos tiburones. No, le dijo, no somos pescados.
4: Ahora que ese vato contó el chiste ese de los locos, me acordé de otro. Iba un güey manejando y enfrente de un manicomio, que se le sale una llanta. Se baja el vato, pone el gato, lo levanta y no encuentra los birlos por ningún lado. Y están los loquitos ahí viéndolo y le dice, ¿por qué no le quitas un birlo a cada llanta y se lo pones y así para que llegues a tu casa? Ah, chingado, es cierto, no había pensado. Dice, ¿qué estás haciendo ahí? Pues, ¿no estás loco? No, sí estoy loco, lo que pasa es que no estoy pendejo. ¡Salud, Rosa!

0: Ahora que ese vato contó el chiste ese de los locos, me acordé de otro. Iba un güey manejando.
1: Ese ganó.
0: Y enfrente de un manicomio, que se le sale una llanta. Se baja el vato, pone el gato, lo levanta y no encuentra los birlos por ningún lado. Y están los loquitos ahí viéndolo y le dice, ah, ¿por qué no le quitas un birlo a cada llanta? Y se lo pones y así para que llegues a tu casa. Ah, chingado, es cierto, no había pensado. Dice, ¿qué estás haciendo ahí? Pues, ¿no estás loco? No, sí estoy loco. Lo que pasa es que no estoy pendejo. ¡Salud de risa!
1: Te vas a ir a ver a los Areyes. Te vas con los Areyes, compadre. Te vas con los Areyes 5 de junio en el 2001 de Fort Worth, querido y bello público.
2: Batman y el zorro. Y se presentan y dice, hey, I'm Batman. Y el otro le dice, hi, I'm sorry.
1: Oye.
3: Pues ahí les va mi chiste.
1: Último.
3: Resulta que estaba el rey de la selva, el león. Estaban todos en la cantina con todos los hombres, ahí los machos. Ya dice, hey, ¿sabe qué? Ahorita vamos a quedar, ¿quién va a correr para su casa? Y diferentes casas lo vamos a meter con la de cada quien y regresamos a platicar cómo nos fue.
1: ¿Hoy?
3: Traca, salen. Y como a la media hora regresa uno y a los 45 minutos otro, y así van regresando y platicando, ¿no? Que yo me metí con el burro, con la víbora, y no, pues ya saben cómo quedó. Y el que no llegaba era el chango, y no llegaba el chango. Ya como a las 6 de la mañana va llegando el chango. Y dice, ¿qué pasó, chango? Cuéntanos cómo te fue, ¿o qué? Dijo, ¿con quién te tocó, qué? No, dijo, con la jirafa. Dijo, ay, güey, dijo, pero pues esa, ¿qué? Dijo, no, pues es que estábamos haciendo el amor. Y luego decía, ven y dame un besito, ya voy en chinga para arriba, tal, pues. Y luego, síguele, ya voy para abajo. Y venía bien madreado el chango. Así queda el chango.
1: Cosa que con Xavi no batallarían. En corto, arriba, abajo, un lado, el otro. ¡Pum, fin, pam, pom, papa!
4: ¡Tenquirisi, Sheila! Tenemos ganador de los boletos para Daré, que se presenta en el Escape 2001.
1: Son las 8:33 de esta hermosa mañana de miércoles.
4: Ok, Sheila, ya no hay más.
1: Okay. Se nos acabó el corrido. Que tengan bonito día. Lo avisado no es traición. No sigan más luchando por sus sueños.
4: Nomás les tengo que decir una cosa. No te aproveches de los errores de alguien más. Y rapidito les voy a decir que una señora dejó por error 30,000 pesos.
1: No
4: de...
1: dejó por error, o sea.
4: Por error, Sheila.
1: Pero no fue robo, fue robo, o sea, la regó la morra.
4: Fue por error, deja 30,000 pesos de propina. Por error. No es que ella quisiera dejar eso en un restaurante de tacos. Y ese dinero...
1: Tal como el de los birlos, pues estoy loco, pero no... ¿En qué momento dejas 30,000 pesos de propina?
4: Por error. Y ese dinero, Sheila, lo iba a utilizar para su cesárea.
1: Xavi, a un jodido como nosotros jamás en la vida nos va a pasar dejar de más de propina. En la vida dejaremos de menos, pero de más nunca, güey.
4: Nomás le voy a decir una cosa, ¿eh? No se los quisieron regresar. No quisieron. Y ese dinero estaba para una causa. Mira, tengo el video de la señora. Sheila, nomás le voy a decir una cosa. Si es error de alguien más, no te aproveches del error de alguien, de la idiotez, de la... del...
1: Como por ejemplo, si una morra se le olvida el marido ahí en el Ojos Locos, fue su error haberlo dejado ahí. Yo con permiso.
4: Sheila, Sheila, escúchala.
5: Yo vivo en Guadalajara, yo soy de Guadalajara, entonces dije, bueno, si es una taquería que a la que yo acudí o a las que voy normalmente porque por algo la tenía registrada, pues voy y trato de contactar a la persona para que pues más rápido y a ver si puedo llegar a algún acuerdo. Entonces, yo no encontraba de qué taquería era porque lo tenía registrado así como taquería y abajo me aparecía un nombre que yo no identificaba. Ya después que me relajé un poquito más y que empecé a pensar y a procesar las cosas, me meto a mi correo para ver cuándo fue que di de alta a esa persona.
4: Le transfirió.
5: Y pues ya vi que lo había dado de alta un 24 de diciembre. En esas fechas nosotros estábamos, mi familia y yo estábamos en Ciudad de México. Entonces pues dije, no puedo ir. O sea, no va a ser posible ir ahorita y contactar a esta persona. Mi esposo es de Ciudad de México y tenemos familia allá también. Entonces me contacto con mi cuñado y le pido de favor que vaya a la taquería a tratar de hablar y conciliar con esta persona. Yo vivo en Guadalajara, yo soy de Guadalajara, entonces...
4: ¿Qué crees, Chila? Después de meses de estar tratando de encontrar los de la taquería, haz de cuenta que tú te vas de vacaciones y dicen, no tenemos pago con tarjeta, te transfiero. La morra, en vez de transferir 300 pesos, transfirió 30 mil pesos, los cuales eran para pagar su cesárea, porque ahorita está embarazada.
1: Y ya desde se va hoy llegar, va a ser parto natural.
4: Ya se va a llegar el tiempo se de va pagar con, su cesárea.
1: Como un buena tarahumara se colgará de un árbol y parto natural. Vámonos.
4: No, nomás te voy a decir una cosa. No es lo mismo encontrarte 500 pesos y los agarras, o 100 dólares los agarras y los guardas. A ver, ¿a quién se le cayeron esperar que se vaya y guardártelos? Si sabes ya.
1: A lo caído, caído.
4: No, no, no, no.
1: A lo
4: no, no.
1: caído, caído.
4: Eso es un panorama muy diferente. Si tú ves a quién se le cayeron los 100 dólares, le dices, hey, señor, se le cayó esto. Eso es una cosa. Pero si ves los 100 dólares ahí tirados, ok, no son de nadie. Los agarras y te los guardas. 30
1: mil pesos cuajados. Ya van a poner sucursal los de la taquería.
4: Nomás le voy a decir una cosa. Eso sí es robar.
1: No es robar.
4: Eso es robar.
1: No le dijeron, O sea, no le extorsionaron ni nada. La morra voluntariamente quiso hacer su cargo de 30 mil pesos.
4: Cuando te aprovechas de alguien.
1: ¿Cómo? No se pueden regresar.
4: Sí se pueden regresar, Sila.
1: ¿Cómo?
4: Cuando te aprovechas de la... ¿Cómo puede ser?
1: Mendejez.
4: No, de la...
1: Estupidez.
4: Ahí está, Ladybug, eso es robar.
1: No es robar.
4: Es robar, señora. Cuando
1: una aportación voluntaria.
4: Cuando ves de quién es la cosa, si te estoy diciendo, te transferí por error y tú sabes que fue un error, eso es robar.
1: Mira, no es robar, pero al vato que sabe que no fue voluntaria esa aportación de los 30 mil pesos,
4: es robar.
1: En la vida es una de agua por dos de arroz.
4: No, no, no, Chila, no, esa, no, no, es al revés, una de arroz por dos de agua, no sabes cocinar, güey.
1: Ah, bueno, así. Por eso no me quedaba
4: como, ¿tú lo ves como oportunidad?
1: Claro. Una vez nos depositaron 60 mil pesos de manera equivocada.
4: ¿Lo regresamos?
1: Porque era tu cuenta y no la mía, que si no...
4: Eso le pasa ya por mensa, dice por aquí Kenny.
1: Es que hay que fijarse bien las cosas, ahí andan bien despistadas que son las morras.
4: Nomás te voy a decir una cosa, son panoramas...
1: ¡Ah, que no fuera el cheque del bando! Porque sí, a ver, aquí me falta, papá.
4: Son panoramas muy diferentes. Cuando sabes de quién es, regrésaselo. Si no sabes, ok, te lo mandó Dios.
1: ¿Tú crees que el marido no sabe de quién es? ¿Y se lo regresan? ¡Hasta mañana!

0: yo quería, yo cuando vieron mi explicación de Coppel que tengo, cuando que vi que le puse un cero más derecho, chinga, qué pendejo, ya la cagué.
1: Al mundo le falta empatía, si es robar, la verdad.
2: No, socias. Empezaron con 10 minutos menos, luego 15, ahora ya media hora.
3: Pues si vienen y me dice, si la morra viene y me dice a mí, oye, ¿sabes qué? Me equivoqué, esto, el otro, pues sí se lo regreso, la neta. Pero si me cae el dinero y no me dice nada, y no me no hay reclamos ni nada, entonces sí me quedo con él.
4: Bueno, fue por error, vamos a decir, fue un error muy grave. Pero pues llama al banco y directamente en un día para otro, pero tampoco se dio cuenta.
3: Eso sea, creo que ese caso la señora quiere demandar, creo que anda buscando abogados para demandar, pero parece ser que ya le dijeron que no procede, porque como ella fue la que hizo el error, parece ser que no procede.
5: ¿Cómo va a proceder si tú le transferiste? Es ilógico, dice, 30,000 pesos por unos tacos. Obviamente se ve que están aprovechándose de ella.
6: ¿Usted ella no quería? Es una persona de Dios. Usted quería rezar más y decirle a Dios, perdóname, me he alejado de ti y entendí la lección.
5: Ay.
6: Eso haría yo.
5: Ay, sí,
6: Shira. Eso haría yo.
5: Dice, usted quería, si le cae por error, una transferencia que saben muy bien que no es tuya. Que saben muy bien que a lo mejor a tu cliente se equivocó y en vez de ponerte $3 te puso $30,000.
6: Ay, ya, ya. ¿Y cuándo? ¿Cuándo es eso?
5: ¿Qué?
6: ¿Dónde?
5: Hasta le brillan los ojitos. Dice por aquí, asocias, se lo regreso. Lo que no es mío, no es mío. Ajá. Y 30,000 como propina o como una cuenta de tacos, sabemos bien que no es algo normal. Dice por acá otra
6: obviamente
5: persona.
6: No es como que muy común eso, ¿verdad? Pero uno, ¿qué va a hacer? Dios me lo mandó por algo. Dios no se equivoca.
5: No, señora.
6: Que si es una lección de vida para ella y yo voy a regresárselo interponiéndome entre las decisiones de Dios.
5: ¡Cállate,
6: no, señora! ¡Chila! No, señora.
0: Cuando vas a hacer una transferencia, te dice que pongas el monto, ¿verdad? Y luego te dice confirmar el monto. Te pregunta otra vez y tú le pones sí. ¡Segura! ¿Te quieres mandar? Sí.
6: Lo sí. Lo mandes, pero está seguro.
0: Se hizo una transferencia, tal. Así que la señorita no venga con que se equivocó. De seguro le iba a mandar dinero, pero al que le iba a hacer la cesárea o al que le hizo el huerco y se equivocó.
5: ¿Entonces no se lo regresan?
6: Pues no, güey.
5: Falta de
6: tuvo
5: empatía.
6: Tuvo oportunidad de rectificar su error.
7: Mi esposa una vez se equivocó y se lo mandó a otra persona desconocida, y esa otra persona sí se lo regresó.
6: Andele.
7: Tiempo después, a mí me mandaron una feria también, y también me mandaron un mensaje que se habían equivocado, y pues yo también lo regresé, porque pues lo que no es de uno, no es de uno, y punto.
6: Oye, y luego Dios viéndote así, pues no estás diciendo que necesitas ayuda, güey, te la mando y la regresas, desgraciado. Pues así, ¿cómo, güey?
5: Sí, la estás agarrando malas señales.
6: Pides ayuda, te la mando y no la aprovechas.
5: Sí, la estás agarrando malas señales.
6: Para la señora que hizo este depósito mal, esta transferencia mal, qué mensa, ¿verdad? Pero le voy a decir a ella y a usted si le ha pasado algo así.
5: A ver.
6: Errores. Todos cometemos errores, ¿verdad?
5: Sí.
6: Errores. Hay sí. Errores pequeños, hay errores grandes.
5: Sí.
6: Pero la vida funciona como el GPS. Como el GPS, diría una amiga de mi mamá. Nunca te dice, ¡y chíñala acá! ¡No, hombre, ya valió más! ¡Ya no vas a llegar! Te dice, recalculando ruta. Está bien, güey. Por ahí no era, pero vamos a ver por otro lado para que llegues
5: no,
6: a tu destino.
5: ¡No, regrésate por mi dinero!
6: Dice, recalculando ruta. Así mismo en la vida. ¡Ey! Era derecho y ya diste vuelta, ni pedo, güey. Ahorita te digo por qué otra calle puede retomar tu ruta. El chiste es llegar al destino.
5: O sea, las equivocaciones del camino.
6: Recalculando ruta.
5: No son errores.
6: Gira a la derecha.
5: Son recalculaciones.
6: Ha llegado a su destino el show de las socias.
8: Sí, si la persona llega contigo y te dice que fue por error.
6: ¿Error?
8: Está en su criterio.
6: ¿Error?
8: Debemos regresarlo.
6: ¿Regresarlo?
8: Porque
6: es gringo.
8: hagan de cuenta que la demanda no procede.
6: No procede.
8: Acuérdense, están en México. Después no se quejen porque les queman el negocio.
9: Chila, mándame un beso y te lo devuelvo.
10: Como dice el dicho, socia, obras bien, bien te va. Obras mal, mal te va. Yo la otra vez me encontré una mochila con una computadora.
6: ¿A
10: y
6: cómo?
10: Adentro venían como 5 seguros de niños de aquí, que habían nacido aquí.
6: Híjole, eso
10: así
6: está
10: que
6: cómodo.
10: Le hablé a la muchacha, era una muchacha. Le hablé y fueron a mi casa a traerla. Y ahí me dejaron $100. ¿Ya ves?
6: ¿$100?
10: Yo sí regresaría ese dinero si me lo darían, si me lo dieran. Si se haya equivocado la señora, sí, se lo regreso todo.
6: $100 por 5 seguros sociales de chamaco, mijo. ¿Sabes cuánto cuestan esos?
5: ¡Cállate!
6: ¡Acabas de perder $100,000!
5: ¡Cállate, Chile! ¡Nosotros ahora sí nos despedimos!
6: ¡Recalculando rutas!
5: ¡No

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0: niños y niñas, algunos chiquillos desbalagados que los que están oyéndonos ahorita, bienvenidos a esto que es Notiche. Mi nombre es Don Cheto. Sí. El ajonjolí de todos los molis.
1: Sí.
0: El que muchos locutores se preguntan, sí. ¿Y ese perro, güey, por qué está allí? Queridos amigos, compañeros, yo tampoco lo sé. Así como ustedes están llenos de dudas, colegas, yo estoy más lleno de dudas. Pero me dejo llevar por la vida y sus misterios. Porque Dios trabaja de maneras misteriosas.
2: No empieza a cucullar.
0: Y el segundo gran misterio es... ¿Y el chino? ¿Cómo está la radio? Bienvenido, chino. ¿Cómo estás?
1: Son cosas. Son cosas que solamente Dios conoce. Porque Dios trabaja de maneras diferentes y que nadie entiende.
0: ¿Cómo es posible que no esté embarazada? Dios trabaja de maneras misteriosas. Giselle Bravo, bienvenida.
1: A lo mejor puede ser por algo. A lo mejor quiere que disfrutes todavía.
0: ¿Cómo se llama? El TUDI, ay, TUDEño. No, el TUDEño, ¿qué saca?
1: Quiere que disfrutes para que saques tu OnlyFans y ya después de cuando ya te has cuarentona y ahora sí bolas, Don Cuco.
2: Sí, sí. Ah, ¿cómo les encanta?
1: Aprovechémonos.
0: Said García Solís también es parte de este equipo. Y en los controles. Representando.
3: Ay, sí, yo voy a decir, yo no sé por qué, ¿verdad? Pero.
0: Tú sí, sí,
2: no,
0: sí.
2: No, no cuenta, no cuenta.
0: No, tú sí, tú estás estudiado, tú estás leído y escribido, dijo mi abuelo.
2: Dice, yo no sé por qué.
3: Por eso yo no sé qué se hace.
0: Él no sabe qué hace aquí, pero al revés. Está demasiado preparado para estar aquí, vale. Y también esta, también ella, ¿qué hace aquí? Sin ni hablar, bien sabe. La chica Ferrari, ¿cómo está?
4: Muy buenos días. Es que Dios trabaja de maneras misteriosas.
0: Y por esos caminos misteriosos en los que se maneja Dios, estamos aquí para presentarles...
5: ¡Notiche!
0: ¡Oye, Notiche! Señores, a pesar de que son republicanos de cepa... Estados Unidos ha mandado a 14 mil cubanos de regreso a México, deportados también.
2: Hablando de México, el ejército detiene a sobrino del Chapo en Sonora. Les tengo toda la información. Además...
0: Siguiendo con el tema, reaparece Rocha Moya, el gobernador de Sinaloa. Le hace unas preguntillas y sale bien chispao también.
2: Dicen que ICE va a investigar a los abogados de inmigrantes al señalar fraudes en casos de asilo. Les tengo toda la información. Además...
1: Nos vamos a Sonora porque en una escuela andaban bolseando las mochilas de los alumnos. Pero les voy a decir quién fue. Les tengo los detalles también.
2: Porque pensé que iba a ser usted. Y hoy en la noticia nada que verienta.
0: Ah, sí, bueno. Y en la noticia nada que verienta.
1: ¡Nos vamos a Sonora porque andaban bolseando las mochilas de alumnos! ¿Pero quién era? ¡Ya lo cacharon!
3: El chino.
1: ¡Le tengo los detalles!
3: ¿Anduviste por Sonora?
1: ¡También!
2: Tantas noticias, mira, hoteles de Los Ángeles siguen enfrentando baja ocupación a las semanas del Mundial.
1: Ah, no, no, ni nada le interesa.
0: México, yo, Cheto Videnti, México va a ser el mejor Mundial de su historia.
1: Ay, no, ni el Azteca está listo.
0: Vas a ver.
1: Ando perras.
0: Presa vamos a dar en
1: el mundial. Sí.
0: Y hablando de eso, en los deportes, no sabemos qué haya en el mundo deportivo, pero él nos los va a decir. Tito, a ver si me entiende, Impadilla. Y en los espectáculos.
6: Alejandro Fernández no está peleado con el Potrillo, pero reconoce que es un padre desapegado. Cada quien sus cosas.
0: Dale.
6: Bad Bunny será voz de Toy Story 5. Anaí y Alfonso Herrera unidos por el fútbol. Y Katy Perry de agrapa en la Feria Nacional Potosina. Le tengo los detalles. Comenzamos. Esto es Notichat. Buenos días, señor.
0: Esa Katy Perry está igual que yo, ¿vale? Ya
6: ¿cómo?
0: Nomás anda recogiendo sus pasos.
6: ¿Verdad que sí? What do you mean about that?
0: No sé. Como que ya nomás anda recogiendo sus pasos.
6: What do you mean about that?
0: Como que ya donde quiera anda, pues, ¿vale? Y donde quiera algo.
2: Pues está yendo mucho a México, ¿no?
0: Pues es el único lugar donde le hacen las gordas.
3: En todos lados, su última gira fue soldado en todos lados, señora.
0: Es que se me antojó un caldo de red.
3: ¿Esto qué tiene que ver con Katy Perry? ¿Qué va?
0: No sé por qué se me antojó un caldo de red.
3: ¿Y qué tiene que ver el caldo de red con Katy Perry, señor?
0: Ay, bueno, ay. Buenos días, familia. Vamos a hablar de los cubanos en Estados Unidos. La comunidad cubana, especialmente la comunidad cubana en Miami, no es un misterio que son personas pues republicanos y que la mayoría de cubanos en Miami votaron por Donald Trump. Por eso muchos de ellos se sienten traicionados por el actual presidente de Estados Unidos, ya que en 15 meses de la llegada de Donald Trump se han deportado a 4,000 cubanos. Creo que hace rato dije la cifra al revés, creo que... No sé, chistes que en 15 meses se han deportado a 4,000 cubanos. Y todos ellos han caído a México. La administración de Donald Trump deportó a más de 4,353 cubanos en Estados Unidos entre enero de 2025 y marzo del 2026, muchos de los cuales han quedado abandonados a su suerte en Tapachula y Villahermosa, en Tabasco. Sin acceso a servicios básicos, porque pues ni siquiera los aventaron hasta Cuba. Ahí quedaron varados en México, ahí nomás abanicando. En un reporte que ellos titularon "Nos abandonan aquí a morir", se documenta el abuso del gobierno estadounidense, en particular la violación del derecho al debido proceso contra cubanos y otros países deportados a México. O sea que los cubanos están quejando, están diciendo, si nos van a deportar, pues aviéntenos pues para la isla. ¿Por qué nos dejan abanicando donde primero? Uh-huh. Entonces lo están dejando ahí abanicando. Por eso dicen que se violó el derecho al debido proceso, señores. Muchos deportados cubanos se encuentran atrapados en un limbo legal, dado que el gobierno cubano se niega a recibirlos y México no les ofrece vías efectivas para obtener residencia permanente todavía. Porque pues, obviamente también hay un proceso, no porque sea México, pero también hay un proceso. Las autoridades mexicanas no ofrecen prácticamente ningún apoyo institucional a estas personas porque están en un limbo. Y deja a muchos en situación precaria por falta de acceso a vivienda, alimentación o atención médica adecuada. Ya Human Rights entrevistó a 53 cubanos deportados que se quedaron varados en Tapachula y Villahermosa y fueron los que dijeron pues que se sienten, hablándolo por lo claro, pues decepcionados de la acción de Donald Trump, ya que muchos familiares de ellos que sí son legales en Estados Unidos habían mostrado el apoyo al presidente ahora pues en curso acá en Estados Unidos. 4,000 cubanos, casi 4,500 deportados en 15 meses más o menos. Así está la cosa con Donald Trump y los cubanos. Acere, adelante, Giselle Bravo.
2: Bueno, de Cuba nos lanzamos a México, Don Cheto, ya que un operativo militar derivado de trabajos de inteligencia culminó con el arresto de Isaí Martínez Cepeda, quien es identificado por las autoridades mexicanas como sobrino de Joaquín El Chapo Guzmán. Así lo dio a conocer el día de ayer el secretario de Seguridad y Protección Ciudadana, Omar García Harfuch.
3: ¡Recargas!
2: Quien señaló que la captura se realizó en la ciudad de Nogales, Sonora. A través de redes sociales, el funcionario detalló que el operativo participó personal de la Secretaría de la Defensa, así como de la Fiscalía General de la República y también la Guardia Nacional. Además, reveló que al momento del arresto, el criminal estaba en posesión de dos armas largas y también diversos cartuchos. Asimismo, Harfuch indicó que el detenido cuenta con una orden de extradición por delincuencia organizada y delitos contra la salud, por lo que podría ser enviado a territorio estadounidense, donde el Chapo pues ya está cumpliendo una condena de cadena perpetua.
0: Chiste. Chino, ¿tú eres sobrino del Chapo?
5: No, ¿por qué?
0: ¡Y esa arma larga que traiga!
5: Bien, give me five.
0: Sí, son chistoretti.
3: No es chistorete. Está muy feo, señor.
0: No, está chida. Es que agarraron a sobrino el Chapo con armas largas y yo le diga al chino. ¿Tú eres sobrino el Chapo?
5: No, ¿por qué?
0: ¡Esa arma larga que traiga!
3: Esa broma sí le gusta, pero dígale a las otras y ahí dice.
5: ¡Ese riflezote que carga! ¡Oh!
0: Ok, está bien, como quiera que sea. Bueno, vamos a continuar con mi noticia. El gobernador de con licencia de Sinaloa, Rubén Rocha Moya, reapareció públicamente para comparecer ante la delegación de la FGR en Culiacán, donde respondió cuestionamientos formulados por un agente del Ministerio Público Federal. A través de la cuenta X, o sea, el Twitter, el mandatario estatal con licencia confirmó su asistencia a las instalaciones de la Fiscalía, aseguró que regresará cualquier nuevo llamado que las autoridades que lo están investigando, pues ahora sí que le digan que se deje ir para allá. También estuvo allí el vicefiscal general con licencia, Damaso Castro Saavedra, a quien a su salida rechazó los señalamientos en contra realizados por autoridades gabachas y se declaró inocente. Entonces ya apareció Rocha Moya, lo interrogan, contesta y se va el viejón. Así está, para los que estaban preguntando dónde andaba el gobernador sinaloense con licencia, pues ya compareció un poquillo ante la La ¿cómo se llama? El Ministerio Público Federal. ¿Sí es el Ministerio Público Federal? Sí. Adelante, Giselle Bravo.
2: Bueno, Don Cheto, durante más de 500 cambios administrativos en procesos legales de inmigración, pues abogados migratorios reconocieron que el gobierno del presidente Donald Trump les está dejando pocas o casi nada de opciones para defender a sus clientes, pues ahora incluso los abogados podrían enfrentar una investigación. ¿De qué se trata? Pues que el Departamento de Seguridad Nacional emitiera una directiva que instruya al Servicio de Inmigración y Control de Aduanas, o sea, ICE, a tomar medidas adicionales contra los casos de fraude que sospechen, obviamente, que sean fraudulentos. La directiva instruye desarrollar políticas antifraude sobre un artículo que se llama 1324CD del título 8 del Código de Estados Unidos, la cual aborda la petición de asilo y contempla sanciones por fraudes en estos procesos. Dicen, como resultado de esta directiva, los abogados del ICE tienen mayor autoridad para hacer cumplir esta ley, incluyendo acciones legales contra los abogados de inmigración que estén presentando solicitudes de asilo falsas ante un tribunal de inmigración. El asesor jurídico general del DHS argumentó que durante varios años millones de inmigrantes indocumentados han cometido fraude con peticiones de asilo, Don Cheto. Entonces, pues bueno, en conclusión, lo que se está argumentando es que ICE va a empezar a investigar a estos abogados que supuestamente ellos estén sospechando que están metiendo pues aplicaciones de asilo que, pues, la verdad, a lo mejor no califican ante sus ojos.
0: Muchas gracias, El Bravo.
5: Están poniendo perros.
0: La noticia nada que verienta del día de hoy. Se encuentra por allá en el estado de Sonora. Allá se encuentra el Chino, nuestro reportero estrella. Vamos contigo, Chino, estás en vivo.
5: Así es, señores. Vamos a Sonora, donde hace unas semanas comenzó a hacerse viral un video donde dejó a medio internet con cara de ¿what? Y es que en las imágenes se puede ver. Bueno, les comento que todo comenzó cuando alumnos del Centro de Estudios Tecnológicos de Del Mar, se llama CEDMAR, número 32, en Sonora, comenzaron a notar que se les desaparecían objetos personales, dinero y otras cosas de las mochilas. Dijeron, ey, pero espérate, a mí me faltan $10, no, a mí, digo, 10 pesos, no, a mí también, no, que a mí me falta esto. Pues hubo el vivillo que dijo, yo tengo una cámara portátil, vamos a ponerla y vamos a grabar a ver quién nos está bolseando. Pues, ¿qué creen? La persona que aparecía buscando entre las mochilas era nada más y nada menos que el maestro de ética y valores.
0: ¿De ética?
5: ¡Sí, valores! ¡Hijo de eso, señores!
0: El maestro de ética y valores era el que andaba bolseando.
5: El mero, mero de ética y valores se observaba al maestro aprovechando que los alumnos estaban fuera del salón para comenzar a revisar mochilas y pertenencias. Entonces, pues, está viral esto de todo México ahorita.
0: El vato va a decir, por eso lo hago así, para que ustedes no lo hagan. Estoy enseñando qué no hacer.
2: Un chinazo, ¿verdad? ¿Eh?
0: Se achinó ahí. Yo sí te veo esculcando, trasculcándole los muchachos.
2: Yo también me veo el chinazo.
5: Sí, realmente yo sí, pero pues primero me dijo que no haya cámaras, abusado, ahí... Tienes que ser vivo. No, es que ¿qué te ibas a imaginar que un morro iba a poner una cámara? La neta, no. Estás como... ni modo. Ahora sí. Lo agarraron. A través de un comunicado publicado en su cuenta de Facebook, las autoridades la Dirección General de Educación Tecnológica del Mar y Ciencias del Mar realizan indagatorias necesarias diciendo que van a esclarecer todo esto y van a ver qué va a aparecer con el docente involucrado. Ya fue separado temporalmente de sus funciones y, bueno, se está investigando a ver qué tanto se robó mi compa.
0: Ok, pues hay poco, de pesito en pesito, se llena el botecito, chavalada. Así están las situaciones. Ahorita regresamos con el mundo deportivo, con el señor Tito Padilla. Estamos a pocos días del Mundial.
5: ¿Por qué usted cree que México va a hacer un buen papel?
0: No sé, soñé que México... Soñé que México va a hacer un gran papel.
5: ¡Ay, ahora! Ahora, con sus sueños, ¿qué es, mono? ¿Cómo se llama?
0: Sí, soñé que Vidente. México va a hacer que íbamos a llegar casi a la semifinal.
5: ¡Ay, cállate a la semifinal con lo que tenemos de selección, viejo!
2: Dice, casi, dice.
5: Viejo, nomás porque ya son más equipos, vamos a pasar a la siguiente ronda. Y de ahí se acabó.
0: Vamos a ganar todos los del grupo.
5: ¿Del grupo?
0: Y dos más.
5: No, entonces...
0: Tu boca es medida chinel.
5: No, pero ahorita debo. Listo. No, ni me diga que debo perfumes, tenis. No, ya quiero
0: llorar. ¿No te puedo hacer el paro? Nomás bájame a mí la cuenta de lo que yo te debo a ti.
5: Ah, sí, ya vi que ayer compró. Ayer ya vi.
0: ¿Eh? ¿Ayer compré?
5: Sí.
2: ¿Te compró?
5: Sí.
0: A ver, ¿qué compré?
5: Ah, ahorita le digo. Va, regresamos con deporte.
0: Ah, ya sé, compré una gorra.
5: Ah, ya ve.
0: Sí. Regresa. Es que el chino cometió el error de poner una tarjeta en el celular mío y yo digo... deja comprar, acabo, se la cobra al chino. Ya le debo como 300 bolas. Bueno, regresamos con los deportes, con Tito Padilla. No, pero se te va a pagar, vas a ver.
2: Ey, ajá. ¿Eh?

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2: Buenas noches, donde quiera que se encuentren. Don Cheto, vámonos, que tenemos bastante, pero bastante información deportiva. Fíjate, y arrancamos, Tito,
3: yo
2: con
3: pensé que,
2: ya,
3: que ahora no iba a haber mucha información, sí, deportiva. Estoy diciendo que vi el video del vato que estaba así dormido y que también yo le ando creyéndole al güeyón que vamos a llegar a semifinal mundial. ¿Cómo ves, Tito?
2: Estaría bien, Don Cheto, de verdad. Estaría muy bien, lo único que el señor Aguirre nos ha demostrado que no tiene ningún once inicial desde toda su campaña previa al Mundial. Ojalá que ya con esa concentración tenga todo. Ya dijimos el día de ayer que ya llegó también el super goleador de la Liga de Arabia Saudita, Quiñones, ya está ahí, o sea, ya casi tenemos equipo completo. Estaremos al pendiente a ver en los próximos partidos amistosos en cómo reacciona, qué tipo de estrategia, qué tipo de once inicial, todo eso estaremos al pendiente, porque de verdad, o sea, estamos a nada y con muchas ganas de que México llegue, como usted dice, una semifinal, que pase a quinto partido y que pueda llegar más lejos, Don Cheto. Hablando también de eso, ya también Estados Unidos dio sus seleccionados. Había muchísimo por ahí revuelo porque Landon Donovan estaba comentando en algunos lugares diferentes, programas deportivos, que ya no querían nada de mexicoamericanos, que ya no querían absolutamente nada, que querían una identidad. Y pues el día de ayer, Pochettino nos dijo, no, el que pensaban que no iba a ir, que es Alejandro Sendejas, sí está. Ahí está también Pepi, ahí está también Reina, el que se quedó vestido y alborotado, qué triste, porque había sido el que había sacado mucho más, fue el señor Diego Luna, Don Cheto, que lo fueron apartando poco a poco y que el día de ayer ya no salió una convocatoria. ¿Qué le parece?
3: Oye, Tito Padilla, pues hablándolo por lo claro, pues este muchacho Diego Luna, ¿cómo ves tú? Como que en veces me gusta y en veces no, y en veces sí, y en veces no, entonces sí. Si así también pero se siente Pochettino, pues no le iba a mandar llamar.
2: Ya. Pero eso es muy constante en las convocatorias y también en los marcadores. Estaba siendo muy repetitivo. E incluso ahí es el parteaguas de Memo Deco, ya que estaba con Brian Gutiérrez en que sí, que no, que Marín sabe la O. Brian se decide por irse con Chivas y con la selección mexicana. Está ahí, tendrá que ser titular Brian Gutiérrez y Diego pues estará pues mirándolo desde la comodidad de su hogar, pero como le digo, yo pensé que entraba mucho más rápido Diego Luna que Alejandro Sendejas, y mire, ahí está Alejandro Sendejas de América,
3: Exactamente, Tito Padilla, pues sí lo mandaron llamar ahí a este muchacho, yo sí creí que lo iban a mandar llamar, y sí, yo creo que Estados Unidos ya ahorita ves y ya se ve puro gabacho, o sea, ya ahora sí ya es puro americano, así de cepa, Tito Padilla, sí. Sacando a un par, y ahora sí ves puro gabacho.
4: Puro gabacho, sí, la neta.
2: Ya.
4: Hubo un tiempo que era bien latino.
2: Exactamente. Sí, madre, con 94, todavía antes era, sí, desde, si nos remontamos al 94, chino, exactamente, hasta las últimas convocatorias.
3: Y mira, y guacha tú nomás los equipos, y puro equipo europeo, ajá, Tito Padilla,
2: Sí, la verdad, sí, Don Cheto. La verdad, tiene toda la razón, pero pues, oiga, hablando del Mundial, continuamos con el Mundial porque tengo dos noticias. Una, que ya es un hecho, la FIFA le pide que, la verdad, que no, bueno, espera, tranquilo, Tito. ¿Qué? Tranquilo, porque luego Don Cheto te va a sofrenar. La FIFA le pide a México que deje quedar a Irán en Tijuana y les buscarán visas especiales para que entren, jueguen y se vayan a dormir a Tijuana. ¿Qué
3: está
2: le
3: bien?
2: Parece esto?
3: Está toda madre, ¿no?
2: Sí, sí.
3: Oye,
2: sí,
3: pero también los de Torreón querían que Portugal se quedara ahí en Torreón, paz de dispensar, pero no, hombre, que se van a andar quedando los de Portugal en Torreón.
2: Imagínense.
3: Nos agarraron a Tolvanera, güey, allí, güeyes. Y andaban, sí, bien sobres los de Torreón, queriendo que Portugal hiciera pues un nido ahí ahora para el Mundial, ¿no? Pues cuando, güeyes. Se fueron pa Cancún los viejones.
2: Ya, tranquilo.
4: Nada, güeyes, hasta yo.
3: Hasta yo.
2: Sí, a fuerzas, allá en Cancún, mira, que si vamos a Florida de volada, que si vamos acá de volada, que ahí de Florida para todo tienen, digo, de Cancún para donde quiera tiene conexión. Oiga, don Cheto, la otra, antes de seguir al básquetbol y lo que nos va por ahí el béisbol, ¿qué forma de tantearle y de tantearle a la FIFA, qué forma de negociar de China? No tiene la selección en el mundial. China la FIFA les hizo vender el derecho de transmisión entre 250 y 300 millones de dólares y le dijo China, mijo, date de saltos que te dé entre 60 y 80. Y así se la dejaron, don Cheto, porque le dijeron, o lo tomas o lo dejas, 1,400 millones de chinos, y es lo que vale, y si quieres. Y la China tuvo que doblegar las manitas y aceptar entre 60 y 80 millones en vez de los 200 o 300 que quería. ¿Qué le parece?
3: Oh, ¿a poco sí, Tito?
2: Así se la negociación fue, lo tomas o lo dejas. Mira, no tenemos a la selección ahí. Los partidos nos van a llegar casi en la madrugada. No tenemos mucho aficionado del fútbol, así es de que tú dirás, ¿cuándo dijeran en su rancho, cuándo perras te voy a pagar 250 o 300 millones? Aquí están 60 millones, si quieres, y a ver.
3: Sí, pues la verdad es que sí, los horarios ahí en China, los horarios del mundial, y pues tampoco es como que sea el gran mercado del fútbol China,
2: Exactamente, exactamente. Exactamente, don Cheto, así de que ahí está, y China pues logra poner en su lugar a la FIFA, y pues ya tiene sus derechos de transmisión, pero pues al precio que él quería, así ya, no, así se lo dejo, nada más para que vea. Don Cheto, anuncio extra, acaba de entrar, Chivas cambia de marca, señoras y señores, 1 de julio, ¿sí? Chivas cambia de marca deportiva, estuvo con Puma por hace mucho tiempo, del 1 de julio de este año, sí, del julio, sí. Será Nike, saldrá la nueva playera de Nike, será el nuevo patrocinador deportivo de Chivas. ¿Qué le parece?
3: Fíjate que Nike, cuando estuvo Chivas con Nike, estaba bonita. Ajá. La playera.
2: Sí, la verdad.
3: Era cuando jugaba el Gaby García, que era el goleador de Chivas García. En ese tiempo. Creo que hasta fue el que hizo el comercial de Nike, el Gaby García. ¿Tú te acuerdas de Gaby García?
2: No. Ya, así de que ya vuelve otra vez. Este 1 de julio saldrá la nueva playera de Chivas, ya con su nuevo patrocinador deportivo. Ahí está.
3: Ahora.
2: ¿Qué le parece?
3: Regularmente los uniformes Nike no le ponen tanto patrocinador, ¿Será que Chivas se va a limitar también en sus patrocinadores?
2: Ojalá, don Cheto, ojalá, porque Chivas tuvo una playera limpia únicamente con un logo deportivo hace algunos ayeres, y se mira muy bien, la verdad, esto. Ah, bueno, pues estuvimos comparando las veces que en aquellos años con usted y el chino, de cómo se miraba la de León, que parecía pizarrón, y comparada con la de Chivas,
3: No, vale, no, es que también...
0: Hay una pelea, por ejemplo, sé que Nike se verde Pumas... Y creo que va a entrar. Ajá. Puma, la marca, otra vez a patrocinar. Pumas. Estaban peleando porque entrara Nike a patrocinar Toluca. Pero andan ahí las marcas buscando
3: sobres. Gracias, Tito Padilla. ¿Algo más con lo que quiera cerrar?
2: Don Cheto, partidazo el día de ayer. Partidazazo para las finales de la NBA. 127 a 114 gana el Thunder de Oklahoma. Che Alexander no fue muy, pero muy acertado. Él mismo lo dijo, me gusta que salga. No fue mi noche, no fue nada. Pero por ahí vino Alex Caruso y dijo, tranquilos, dejen descansar a SG. Así de que aquí yo con unos 20 puntos y con algunos 4 de 8 tiros de 3 puntos. Y se llevan el juego, 3 juegos para Thunder de Oklahoma, 2 juegos para San Antonio. Vuelve las finales a San Antonio. Vamos a mirar este próximo jueves, el día de mañana, a ver si termina allá o regresa acá, a donde el día de ayer hubo una ola blanca en las gradas, donde les proveyeron la playera blanca a todos los aficionados. Entonces se miraba, parecía que tenía nieve ahí, toda lo que fue la afición adentro del estadio. Así que 3 juegos para Oklahoma, 2 para Escuela San Antonio. Estaremos pendientes el día de mañana a ver qué pasa en esta gran final de la NBA en el lado oeste. Señoras y señores, es todo en los deportes. Síganme en mis redes sociales, Tito Padilla 74. Todo en espacios, Tito Padilla Deportes en Facebook, Instagram, también en Twitter. Bastante información deportiva. Yo me borro, me espumo, me desaparezco. Quien digo fuga deportes, Tito Padilla.
3: Gracias, regresamos con los espectáculos.
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2: Lo que quisieron decir allí con ese intro es que lo aventaron de lomo y cayó parado como los gatos. ¡Ay, García Solís, espectáculo!
3: Muy buenos días a toda la gente que nos escucha aquí en Estados Unidos y más allá de las fronteras. Estamos en 43 estaciones completamente en vivo a lo largo y ancho de Estados Unidos. Estamos en vivo en León, Guanajuato. Estamos en vivo en Guanajuato en general, en la Bestia Grupera. Estamos también en vivo, completamente en vivo a través de Don Cheto México, la estación o la aplicación por donde nos pueden escuchar a través de todo México. Y también estamos en vivo en YouTube. Quiero comentar, señor, que el pasado 15 de mayo, mientras hablábamos de una nota de Nodal y de Ángela, cerré diciendo que hay mucha gente que monetiza, tiene seguidores y que todo su contenido lo va a tirarle a los Aguilar. Hice un comentario que dije que incluso Vitaminas tiene un canal dedicado a eso, a lo que usted respondió, ¿cuál Vitaminas? Y yo dije, el que trabaja con nosotros. Y después, Giselle comentó que cualquier persona que tiene un celular ya puede sacar un canal tirándole a la gente. Los comentarios no fueron en absoluto para tirarle a Vitaminas. Los comentarios fueron para hablar de toda la gente, porque hay miles y puedo decir casi millones de canales en YouTube, en TikTok, en muchas plataformas digitales donde lo que hacen es generar contenido para tirarle a los Aguilar. Debido a esa situación, Vitamina se sintió incómodo, se sintió molesto y quiero ofrecerle una disculpa pública porque yo no puedo determinar cómo se siente la gente por los comentarios que yo hago y quiero en este mismo micrófono donde se le mencionó ofrecerle una disculpa pública. Okay. Luego de lo siguiente, voy a iniciar con la información de los espectáculos. ¿Están listos? Ahora sí. Resulta, señor, que Alejandro Fernández dice que sí, que no está peleado con el Potrillo, como lo ha dicho, pero reconoce...
2: Alejandro Fernández, chico.
3: Sí, Alex Fernández. Alex. Reconoce que no está peleado con su padre, pero dice que es un padre desapegado y que cada quien sus cosas. O sea, mientras subió una fotografía hace unas semanas, hace unos días, con su papá diciendo que todo está bien y que después de estar 20 días en casa en gira, pues mucha gente pensó que tenía una mala relación con su papá o que su papá tenía algo que ver con que él no haya estado en el disco de Don Vicente Fernández. Bueno, pues resulta que Alex Fernández dijo, no, me llevo muy bien con mi papá, lo quiero mucho y me está ayudando mucho y nos hemos apoyado mucho y lo quiero y la relación con mi papá está bien y él siempre ha sido de llevar una línea de cada quien sus cosas y siempre procura dejarnos a nosotros que hagamos nuestro camino. O sea, es un papá desapegado.
2: Desapegado. Pero, ¿qué te iba a decir? Pues, ¿será por desapegado por su carrera musical?
3: Yo escuché una periodista, colega mía, que se llama Marta Figueroa.
2: Ah, Marta Figueroa.
3: Que comentó, yo no sé cuáles sean sus fuentes, no dudo de sus fuentes, o sea, pero tampoco presentó una prueba, donde Marta Figueroa dijo que ella sabía que Alejandro Fernández estaba molesto de que él se iba a dedicar a eso porque iba a tener otra competencia. Yo la verdad, y eso es mi opinión, no creo absolutamente que el Potrillo, con todos los sold outs que tiene al año, con todas las giras que tiene al año, como le va el éxito que ha tenido en toda su carrera, él esté preocupado de que vaya a tener otra competencia. Y mucho menos creo que esté preocupado que otra competencia vaya a ser su hijo. Yo no soy papá. Usted sí. Chino también, aunque luego diga que no. Ya tiene 48 años.
4: Yo soy papajito.
3: O sea, yo no soy papá. Pero yo creo, porque he tenido muy buenos padres, mi padre que está en el cielo y mi madre que todavía está conmigo y que la tengo aquí en mi casa todos los días.
2: ¡No se va!
3: ¡Ni empiece, señor!
2: Pues está bien, no voy a...
3: Y le aclaro, mi mamá tiene su cuarto.
2: ¡Qué bueno!
3: Y ella puede venir, es más...
2: Es su casa de ella.
3: Es su casa de ella. Pero bueno, la cuestión es que
2: no eres
3: yo
2: papá.
3: No soy papá, pero yo creo que los papás, lo que más les preocupa es que los hijos salgan a la vida, cualquiera que sea su terreno, no preparados para ese terreno. Y que vayan a recibir ataques,

0: Locutores. Locutores. Todo mundo les vamos a decir, ojalá que ustedes sí puedan porque su papá no pudo. O venderte, o venderte el zapatí de pirata. Le van a decir.
1: No me mates el changarro, no me mates el changarro.
0: Lo primero que le vamos a decir nosotros, ojalá que ustedes sí lo logren porque su papá jamás pudo. Pero con usted, o sea, eso va a pasar. Las comparaciones siempre van a existir. Yo no creo, la verdad, que metamos hilo para sacar hebra en una relación. Yo no sé qué tan alejados o acercados estén los Fernández. Ya, o sea, creo que entre los influencers, los youtubers, la gente que hace contenido y los periodistas, metemos demasiado hilo para sacar hebra, para generar un contenido que no necesariamente es real. Yo no creo que haya un pleito entre los... No. ¿Por qué el Universal está sacando una nota de sí, es un papá desapegado Alejandro Fernández? Lo único que dijo Alex Fernández es que los deja hacer sus cosas.
2: Y si no los dejara, dirían, es un papá controlador. Es un papá. Esa sería la nota.
3: No te conté lo que le dijo cuando le dije a un hijo del chino.
0: Sí.
3: Dijo, oye, ese hijo, no me acuerdo si fue al vecino a Yandel. Le dijo, oye, ¿tú no quieres usted ser locutores? Y dijo, no, sí, pero mi papá nos dijo que no seamos locutores. ¿Por qué? Que porque dejó la vara muy alta para nosotros.
2: ¡Ay, llora!
1: No quiero que se agüite, mire, yo estoy hasta acá. Y llegar no es cualquiera.
3: Nos van a comparar con la carrera de su padre. Madre,
1: no, pobrecitos, el bullying.
3: El bullying, adelante tú.
0: Yo les diría, prepárense y el día que estén listos les doy chance a ver si ustedes sí la rifan.
3: Sí. Porque han metido muchos pochillos que nomás no dan el ancho.
1: Ey, aquí.
2: ¡Ey! De mí no van a hablar.
1: Con la Ferrari y la Cuares no.
3: Ferrari y la Cuares no te metas.
0: Bueno, dará Bad Bunny voz a un nuevo juguete en Toy Story 5, señor. Le cuento que el conejo malo dará salto al universo de Toy Story con la participación especial que tendrá en la nueva película animada de Disney Pixar, que es Toy Story 5, donde tendrá un personaje que se llama Pizza con anteojos. Así se llama su personaje. Pizza con anteojos. No, pues... Un juguete descrito como misterioso, relajado y muy cool, que donde Bad Bunny, pues bueno, ya lo hemos visto actuar en varias películas, ahora lo va a hacer en el doblaje. Y qué padre que tenga un personaje, va a acompañar a Buzz, a Guri, a Jesse y a otros personajes que regresan en este universo y donde ahora Bad Bunny será una pizzilla con anteojos. ¿Cómo ve?
3: Ok, está bien, o sea, quién sabe cómo ir a hablar la pizzita con la...
2: Yo pienso que como él habla, ¿no? Tiene como, no sé si vi como un preview o algo así, pero sí va a ser como su vocecilla de que se sabe que es Bad Bunny.
0: ¿Sabe qué me encantó? Que no se fueron por el lado común, que sería ponerle a un personaje latino que seguramente va a decir frases en español y poner un taco o poner una chimichanga o poner una comida típica latina. Un burrito, o sea...
3: Un perrito chihuahua.
0: O sea, la pizza... Pues es una comida muy gringa, ¿no? Uh-huh. Entonces, qué padre que agarren a Bad Bunny para un personaje como ese y que no estereotiparon.
3: Italiana y chalala, chalala.
0: Bueno, a ver, sí es italiana, pero a ver, si usted, yo a usted le pregunto tres comidas típicas de Estados Unidos, usted me va a decir pizza, hamburguesa y hot dog.
3: Creo que sí.
2: Mira. Yeah.
3: Dennis.
0: Bueno.
3: Ay, se me antojó. ¿Sabes qué se me antojó?
0: ¿Qué se le antojó?
3: Ay, no. Unas albóndigas con mucho chipotle.
0: Chipotle. Es con té, no es chipotle, es chipotle.
3: Ay, o un caldito de res con un chilito martajado y un arrocito. Es que traigo bien harta hambre. Adelante, Zahid.
0: Señor, le cuento que Alejandro González Iñárritu recibió su primer diploma en la vida, así lo dijo él. ¿Sí? Me resistí por tiempo a formar parte del Honorable Colegio Nacional porque el solo nombre me asustaba. Por un par de años, Juan Virolo me propuso. Y aún hoy no estoy convencido de poseer los méritos necesarios, dijo el ganador de 5 premios Oscar, señor. La cuestión es que recibió un diploma honoris causa el señor Alejandro González Iñárritu y ya va a ser condecorado por el Honorable Colegio Nacional de México. ¿Cómo ve?
3: Oh, que a toda madre. ¿Sabes? Como que tiene el chino.
2: Sí,
3: ¿Qué diploma es?
0: Honoris causa.
3: Oh, ok. Es que el chino tiene vergüenzas causa.
0: Ah, sí, eso es otro.
3: No, o sea, a ver, que mi compadre Juan Villoro, pues también, pues que me ponga pues a mi aguita y que me mete el hombro.
0: ¿Es su compadre Juan Villoro?
3: ¿Cómo no? Pues yo lo leo.
0: ¿Y por qué usted rosa usted con los
3: yo
0: intelectuales?
3: Yo me rozo con puro intelectual, ahí nomás que ahorita aquí me bajo yo a tu nivel, ahí, al nivel del chino. Ay,
0: gracias por bajar a mi nivel, me encanta que lo haga.
3: ¿En qué más?

0: Arrástrese.
1: Arrástrese como lo que es.
0: Nos damos una pequeña pausa de 50 segundos, pero al regresar, el fútbol unió a Alfonso Herrera y Anahí. Ya está Ferrari como las mosquitas haciendo así porque dos de sus RBD se van a juntar. ¿Para qué? Se lo platico al regresar.
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1: Dígase, Soli.
0: Oiga, me está diciendo, creo que, no sé si no es una información en desarrollo, pero me dijeron que falleció el cantante del grupo Indio. Déjenme investigar y ahorita les digo. Sí, ahorita les cuento.
1: 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Si el otro día lo traía yo bien a... arrebatados en mi ¿cómo se llama? En mi playlist.
0: Sí, Hilde Lara, el icónico vocalista del grupo Indio, famoso por éxitos como Dame un beso, Dime adiós y Línea Telefónica también. Falleció tras una larga lucha contra el cáncer. La sensible noticia fue confirmada por el propio grupo a través de un comunicado oficial compartido esta mañana en las redes sociales, por lo que sí, falleció Hilde Lara, descanse en paz.
1: Ay, descanse en paz. Dolor. Qué alto cantaba. De amor. No, qué chido. ¿Cuál quieres que Línea Telefónica? ¿Cuál quieren que les cante del grupo Indio? Ya que andamos ahorita bien prendidos.
6: No, estamos en chismes. Aguántenos.
0: Aguántenos. Señor, Katy Perry dará un show gratis en la Feria Nacional Potosina. Usted dice que ya es ajonjolí de todos los moles, pero va a estar de agrapa en la Fenápola, Katy Perry. Miles de personas van a ir a verla. La gente se mostró muy contenta de que les van a dar gratis a la cantante, que barato no cobra, señor. O sea, imagínese, en la Feria Nacional Potosina van a estar Los Acosta, Gloria Trevi, Kenia Oz, Lila Downs, Ramón Ayala, Sin Bandera, Yandel, Motley Crue. Sí, Bizarrap, El Bogueto y también la mismísima Katy Perry, señor.
7: ¿Ella va a ser la estelar?
0: Sí, el 25 de marzo, en agosto, y en el foro, ¿eh? Okay. El foro es de agrapa.
7: That's cool.
0: O sea, qué buenos artistas.
7: Irá, venga la alegría.
0: Es que ahorita después de que la presidenta dijo que no lo viera, ya nadie ve TV Azteca.
1: Por eso te llamé y no jamás olvidé.
0: Ferrari.
7: Yes.
1: Solo llamé para saber si estaba sola. Ay. Y si está él, di por favor. Que me he equivocado.
0: ¿Equivocado?
1: La Línea Telefónica. ¿Cuál otra quieren de Indio? ¿Herida de amor? ¡Dolor! ¡De amor! ¡José! ¿O melodía desencadenada? Mi amor, mi vida. ¿Sí va así? Creo que sí, ¿verdad? Bueno, ¿qué más?
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0: A ver, cántala, Acuarios.
1: ¡Me haces falta! ¡Te necesito, mi alma! Chale. ¡Eso viene! ¡Me haces falta!
0: ¿Cuál más, Acuarios? ¿Cuál más?
1: Eres mi mundo. Dame un beso y dime adiós. ¡Dame un beso! Y dime adiós. ¿Por qué nos dijimos adiós? Di, ¿por qué? Nos dijimos adiós, tú me dijiste adiós, yo te dije adiós, queriéndonos así.
6: Chale.
0: Ya acabó, señor, porque la gente le cambió. Ferrari está esperando su noticia de RBD y okay, ustedes...
1: Pues adelante.
0: A ver, le cuento. Alfonso Herrera y Anaí van a reunirse
1: yo,
0: para...
1: ¿Sabes cómo le puse yo a Anaí? Porque estaba flaquita.
0: ¿Cómo?
1: Nadaí.
0: Nadaí.
1: Nadaí.
0: Le cuento que Alfonso Herrera y Anaí se reunirán en un Encuentro Sin Fronteras, que es una serie en la que el actor entrevista a diferentes personalidades para hablar de fútbol, señor. Con el marco de la Copa del Mundo 2026, Disney Plus va a lanzar el 8 de junio una serie de entrevistas donde van a hablar con varios famosos acerca de fútbol. Y lo que más están esperando todo el mundo es el reencuentro entre Alfonso Herrera y Anaí, quienes fueran pareja romántica y además pareja de grupo en la telenovela famosa Rebelde en México, que además los trajera por una gira el año pasado exitosísima, donde Alfonso Herrera, por cierto, no estuvo. Entonces, como Alfonso se ha dedicado a actuar, pues ha declinado todas las invitaciones para formar parte de los reencuentros de RBD. Pero el ahora verlos juntos, Anaí, que por cierto ya está peleada con todos los RBDs.
1: Sí,
0: sí. Sí, porque ella respaldó al manager, a Guillermo Rosas, en lugar de respaldar al equipo cuando aquella demanda porque por todo el dinero de los VIP. Ay, señor, ya lo conté aquí, lo que pasa es que no me pone atención. Mucho
1: sí, pero que Alfonso Herrera no está en la serie esta de la Casa de los Espíritus.
0: Sí, señor. No es sí, es Alfonso Herrera, claro, es el protagonista. Sí, se grabó allá en Colombia. Pero bueno, entonces, Encuentros Sin Fronteras, para que no te lo pierdas, Aquarius, tú, Ferrari, no sabes nada de fútbol, pero ahí te vas a enterar. Yo creo que nadie tampoco sabe nada de fútbol.
7: Lo que iba a preguntar, ¿sí sabe?
0: Pues no sé, pero que van a hablar de fútbol. Yo no sé si va a aguantar una hora de entrevista de hablando de fútbol.
6: Ay, si no cantaba,
9: canta. A lo mejor van a ser dinámicas.
0: Pues quién sabe, pero bueno, ahí van a estar. Sí soy Said, ¿y qué creen? Sí. ¡Sí soy!
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10: ¡Apá!
1: ¿Qué pasó, hija?
10: Ven, por favor.
1: Ay, oh, ya andas muy cariñosita. Algo has de querer.
10: Daddy, ¿me das $500 para ir al mall?
1: ¿500? ¡Ay! Pues ni que fuera el presidente. Además, ya párale a tu gastadera.

0: En este momento, como nadie tiene idea de qué poner en el show, te lo dejamos a ti. Abrimos líneas y redes sociales para que digas lo que te dé tu bomba gana. Abrimos el buzón en Don Cheto al aire.
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0: acabó.
1: Ya, señor, ya, por favor, ya, ya,
0: ¿qué,
1: ya,
0: pues? ¿Qué, pues? Ya, ya. Esto es algo que odio hacer. 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
2: de amar.
0: ¡Esa no!
3: ¡Ay! ¡Nocheto!
0: ¡No me duele!
4: Por esas cosas no regresan los casetes.
1: ¡Señor!
0: ¡Cállate!

0: Voz de locutor, voz de locutor.
1: Dame un beso y dime adiós, bofona.
2: Le aclaro a todos nuestros radioescuchas que el lunes íbamos a estrenar nuevo foro, pero Don Cheto lo acaba de destruir. Gracias.
3: Oigan, señores, ¿sabes de que se me acaba de ocurrir un nuevo segmento?
2: Ni empiece. Ah, ni empiece. Porque va a cantar.
3: Sí.
2: No.
3: Cariocasus.
2: No.
4: Perros.
3: Gruperronis.
2: No.
3: ¿Cómo ve? Y yo me canto unos cariocas gruperronis.
4: Nos van a tumbar, nos van a tumbar.
2: No, no, no.
3: No, porque es karaoke esa.
4: Pero es que si va a poner la pista, nos tumba YouTube por los derechos de la.
0: Está viendo. Está viendo que no salimos de las de Grupo Firme y usted todavía quiere karaoke. No.
3: Dame un beso. Ok, pues, ¿con qué vamos, señor productor?
2: ¡Áframelo, Don Cheto! Es momento del buzón. Para que la gente mande saludos, reclamos, mentadas, preguntas, recomendaciones, temas, lo que usted quiera. Es su momento. Déjese caer.
3: Ay, ay, ay, fíjate que me quedó muy bien este segmentito de cantar rolas. Loco, no, no habrá chance allí de... ¿Cómo que era? De...
4: No.
2: El problema es que solamente las va a cantar usted.
4: Ay, sí, es cierto.
3: Bueno, vamos a... Señores, estoy en Instagram, Don Cheto al aire. Síganme, por favor, en TikTok, porque ya tenía 950 mil y ya bajé.
0: Oiga, antes de que se me olvide, le quiero mandar un saludo a la gente que nos dio carne seca en Bakersfield. No le he mandado mensaje.
3: Hay una que está picosísima. Y yo soy bueno para el chile, no agraviando aquí al presente. Sí, o sea, el chino que también
4: le encanta. Okay.
0: Pero se llama Beef Charritos, es carne seca. Ahí lo puede ver con Beef-Charritos. Nos dio carne seca el día que fuimos a Bakersfield. Pero, Tapi, ¿quieres calarla, sí, Ferrari?
3: Cálale.
4: A ver.
3: Hasta cálale, bien busca. Hasta todo lo que tenga ahí. Que, como quérame.
0: Bueno, ahí
3: dice,
0: está.
3: Dice, Chet, qué gracias, bonito canta. Por la carne seca. Gracias, Elena. Gracias,
4: no,
3: Elena.
4: No le den cuerda porque si no...
3: Dice, Don Cheto, felicita al equipo de LA United, categoría 35 Plus, que fue campeón el jueves pasado de la Liga Fair Play. Saludos, soy Raúl del Ángel, aquí en Baldwin Park. Hoy saludos a mis amigos del equipo LA United, que andan estirando la riuma allí, los compas, 35 Plus. Chino, ¿tú en qué equipo juegas?
4: 55 Plus.
0: No, 40 y... No.
3: ¿40 Plus?
0: 37 creo es.
4: Ah, no seas mal.
0: O sea, veteranos, pero creo que de 37 para arriba, sí.
3: ¿Sí la mueven?
0: Sí. Es que, ¿sabe qué?
3: ¿Traes un raspadón, era?
0: Es que, ¿sabe qué? La neta, sí traemos, se llama Holanda. Hay como cuatro que van de aquí de Los Ángeles que sí la mueven. El problema es que el equipo como que se espera de ellos y los últimos tres partidos no han ido. Entonces, como no van y no tenemos más gente, somos nueve. Y metemos al que trae el equipo, al viejito que nos apoya. Entonces, quiera o no, pues sí le echo unas ganas, pero ya no es lo mismo.
3: Ok, está bien. Saludos a la gente de la Plaza del Limón, Michoacán. Oiga, ¿no supieron que sí, que se abrió un pozo allá en el Salitre? Al lado del Heiser Disclan.
4: Ah, sí, vi, sí, vi.
3: Salió en todas las noticias, ¿vale? Le mataron unos puercos a la señora allí. Se abrió el pozo y aventó el chorro de puro lodo hirviendo, pues mató a los puercos.
4: Oiga, la chofa me acaba de mandar texto y me dice, quiero que Don Celebridad se aviente la de Melodía Desencadenada del Grupo Indio para que nos hormigue el chosto de bien
0: abierto. No, espérese. Marcela, bonito día para todo. Quiero desearle un bonito día a mi hermana Bernarda Álvarez, que hoy es su cumpleaños y además va en camino a Las Vegas llevando a su hija a ver a BTS. Ande, güey.
3: ¿A dónde va a estar BTS?
0: En Las Vegas. K-popera la muchacha. K-popera.
3: A mí me gusta mucho BTS.
0: ¡Ay, va resulta!
3: Valentín Elizaldi.
4: Pero es con P de burro.
3: Okay, está bien. Saludos a Agustín Galván en Jorgor, que anda repartiendo en el UPS. Y le dicen el perro paquetero. Saludos ahí a los camaradas que andan ahí en la UPS con sus chorcitos enseñando pierna. Saludos al grupo de Secotl 1. En Santa María, un grupo de chat que tenemos de pura compa tatuado. Cántenos la del tatuado. ¿Por qué se tatuaron?
0: Pues nomás. Edgar, Chinel, mándale un saludo a mi hijo Adrián, que hoy cumple 18 añotes y anda esperando un besote de la Giselona. Bien, mi compa. Mándale un beso.
4: Es un bebé.
0: ¿De cuál bebé? 18 ya.
3: ¿Cuál bebé? Lo que te jincas, mira, te descuida.
0: Bebé, ya ve tus fotos, hija.
3: Bebé, lo que te haces si te descuidas, ya los...
0: Si te apentontas.
3: ¿Verdad que sí? Bebé, lo que te haces si te descuidas. Dice, buenos días, Wango. Saludos desde Delta, Colorado. Saludos para Rayado Hernández hasta San Cristóbal Chiguindo.
4: ¿Sí?
3: Saludo que anda allá en México, su fan número uno en el Valle de Santiago, Guanajuato. Saludos hasta Santiago, Valle de Santiago, Guanajuato. También para Martín Palomino, conocido como el Negro de San Nicolás de Acuña, municipio de Cocula, Jalisco. Desde Medford, Oregón, de Cocula es el mariachi de Tecalitlán, los Sonis. Dice Don Cheto, denos información sobre la Ozempic. ¿Cuándo se pone? Saludos desde Wisconsin. Pues es que nosotros no nos ponen Ozempic.
0: No, nos ponen Tirsepatide.
3: Tirsepatide. ¿Cada cuándo se pone? ¿Cada semana o cada 15 días o cada mes? Depende. Vamos contigo, Chino, estás en vivo.
0: Pues que depende. Hay las cosas más. Para bajar de peso hay cuatro cosas: Ozempic, semaglutide, Tirsepatide y la reta.
3: Que ¡ah,
0: más
3: nueva. Okay, luego, sí. Okay.
0: La neta, Ozempic y semaglutide son más para. Para bajar de peso, no. La más. Para bajar de peso es Tirsepatide y la más nueva es reta. Pero la reta, si no haces ejercicio, es que esa te acelera el metabolismo. Bajas más de peso que la Tirse, pero tienes que hacer ejercicio porque te da hambre. Entonces, si no, si eres las personas que no va a hacer ejercicio, vas a tragar y no te va a servir.
3: Okay. ¿Cuándo se inyecta uno Tirsepatide? ¿Cada semana?
0: Una vez a la semana, cada 7 días. Y si eres de metabolismo duro, puedes inyectarte cada 5 días.
3: Ok,
4: gracias. De preferencia que se informe con una alguien que sepa.
3: ¿Por qué?
4: Con un doctor, porque hay muchas personas que venden.
0: ¿Qué necesitan?
4: Hay muchas personas que lo venden por debajo del agua y no están capacitados.
3: Doctor Elvin.
0: Ey, ey.
3: Lo que está pasando aquí, doctor Elvin. Dice, doctor.
0: En especial las morras. Si siente mal, quítese la ropa, la vamos a examinar.
4: ¿Quieres un maniaco?
3: Había anticiaris, mi mundo.
0: No.
3: Karaoke, pero si no, si me la dejaba caer bonito. Dice, Don Cheto, canta bien perrón. He tenido un gran aceptación.
4: Ha sido éxito.
2: Yo propongo que así como usted hace sus lives en TikTok y en Instagram,
3: haga en su casa
2: un live y se ponga a cantar lo que usted quiera. Y de hecho se puede llamar su segmento Pídala Cantando.
3: ¿Sabes qué? Es un gran segmento, o sea, ahí te voy a hacer caso, porque así quiero yo mato dos pájaros de un tiro.
2: Claro.
3: Se me acaba la calentura de la cantada.
2: Claro.
3: Y puede que hasta tenga más seguidores.
2: No, y además quiere que la gente le siga mandando que su galaxia, que su león, que sus chiles.
3: Que mis leones, que mis flores.
2: Págeles cantando, señor.
3: Órale, pues.
2: Fíjese.
3: Saludos a toda la raza de Zapote y de Adjuntas, Manuel Doblao, a Diayen Zahir de Manuel Doblao.
2: Yo no soy de Manuel Doblado, yo soy de Morelia, Michoacán. A mucha honra, tun, tun, tun.
3: Ok, saludos para mi abuelo Fernando Cisnero López, que cumple 88 añejos de Bacardí el Viejón y todavía anda en bombiza sembrando y arando. Oh, salud, don Fer Cisneros. Miren nomás lo que no sirve para nada. Sus nietos todos lo traen ahí en Guamisa, ahí en la milpa.
4: ¿Y por qué lo traen ahí en bombiza en lugar de que ustedes, bueno, para nada, le están haciendo la chamba?
3: Ok, dice Don Cheto, para mañana, ¿por qué no habla de la gente que dice que se murió y vio la experiencia cercana a la muerte?
4: Ah, para Jueves de Misterio, porque mañana es Jueves de Misterio.
3: Sí, mañana es Jueves de Misterio. Saludos a Giselle, mándeme un beso a mi marido, don Giselita, por favor, a ver si ahora sí me lee, saludos. Ok, Vicky González le manda saludos a su marido, pero no dijo el nombre del marido.
0: A ver, ¿qué opinan de este tema? Tema, buenos días, tema de día, ¿qué te afectó de niño que te marcó de por vida?
3: Es que, ¿sabes qué? Ya tengo los temas para el día de hoy, pero guárdalo para mañana, ¿va?
0: Ok, te lo voy a poner ahí en el...
3: Ay, ya tengo los temas para el día de hoy. ¿Hoy dónde?
4: Don productor.
3: No, que no produzco.
4: Sí.
0: ¿Por qué no se producen unas quesadillas ahorita con...?
4: ¿Por qué no se producen los chilaquiles ahí con huevito revuelto?
3: ¡Dame un beso! Y dime adiós. No te dejaré de amar. ¡Ajá, perro! Estoy perro para cantar, no sé por qué no me dediqué mejor a la cantada. Ahorita ya voy a andar yo llenando en Colombia, llenando. ¿Qué en Colombia? ¿Qué en Chile? ¿Qué en Perú? ¿Qué en Venezuela? Ya anduviera yo dando giras.
2: ¡Ay, señor! ¡No quiere ir a Perro Fresno!
3: Me dediqué a la radio.
2: ¡No quiere ir a Bakersfield, por el amor de Dios!
3: ¡Ay, ay, ay! Luego.
2: ¡No quiere ir a Redlands! ¡No quiere ir a Orange!
0: Me
2: no dice a San Diego. Me va a ir a Perros Venezuela.
3: Pero voy a andar yo.
4: No va ni a su rancho.
0: Me dice la gente, hay una señora en Long Beach que hace unas ¿cómo se llama? Tacos estilo Michoacán. Uh-huh. Enchiladas. Enchiladas. Tráete a Don Cheto. No va a ir, no va.
4: Oiga, no va. Hablando de él, sí le quiero mandar saludos a mis compitas de Tacos La Carreta.
3: Oh.
4: Que fueron a mi casa el otro día y me dijo, dile a Don Cheto, espéreme. Me dijo, dígale a Don Cheto que cualquiera de estos días que él pida, vamos ahí, les llevamos sus taquitos.
3: Tacos estilo...
4: Sí, Mazatlán.
3: Mazatlán, bien bueno.
4: Muy perro, saludos a ellos.
3: Con repollito picado. Oyes, pero te voy a decir yo, ¿quién sabe qué te iba a decir? De modo que tuviste taquiza y no invitaste.
4: Nunca va.
3: Ah, oh. Pero mira, traigo ganas de echarme un cariocas con tu jefe.
4: Pues jale, ese
3: viejo. ¿Por qué no hacen unas fiestas ahí en tu casa?
2: Ándele.
3: Con karaoke. Y yo voy y les canto ahí para mientras ustedes ahí.
4: ¿Pero nomás usted?
3: ¿Cómo ven? Pero nadie puede tocar el karaoke más yo.
4: Ah. O sea, usted va a cantar toda la noche.
3: Sí, yo toda la noche. Y ustedes cotorrían, jajaja.
4: Pero.
3: Sí, como no, ahora les va a estar.
2: Pero va a complacer con la
3: gente. Con placer. Okay. ¿Cuál querés?
2: A ver, una de Timbiriche, sí, una de Paulina Rubio. Sí, que una de Belinda.
3: Todas te las manitas.
2: Onda Vaselina.
3: Hasta sin Vaselina si querés.
2: ¡Sin Vaselina! ¡Señor!
3: Banderas si querés. Banderas, sin banderas.
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0: señores. Buenos días, familia. Su amigo Don Cheto los saluda. También el equipo completo esta mañana. Giselle Bravo.
1: Presente, señor. Muy buenos días.
0: Ay, García Solís.
2: Presente, señor.
0: El Chino Alegre.
3: Presente.
0: En los controles, ¿a quién tenemos? Chinampa.
3: A la sexy, soltera y buscando galán, Chica Ferrari.
4: Buenos días.
0: Ya sé, tenemos tema, Chinampa. ¿En qué nos...? Ah, ya sé. Cosas que te darán envidia de mí. O sea, platíquenos algo que la raza le puede dar envidia de ti. Algo que hagas, tengas, chalala, chalala. Y voy a empezar con el Chino, porque ayer, cuando yo se me ocurrió el tema, el Chino dijo una muy, pero muy sorprendente. ¿Qué cosa le daría envidia a la raza de ti, Chino?
3: De lo bueno que soy una máquina sexual.
1: Oh my God.
3: No más lo que es.
0: ¿Por qué
3: no
0: te agarras la cabeza ahí?
3: No más lo que es, no más lo que es.
2: Oh, máquina sexual. Dime de qué presumes y te diré de qué careces.
0: No. A ver, mírame a los ojos. Te noto con una confianza.
3: Lo que es.
0: ¿Y Antri?
3: Lo que es.
0: ¿Verdad que sí? Neta, ¿sí lo dices en serio?
3: Sí.
0: ¿Sí?
3: Gracias a Dios.
0: Amén, Dios no lo metes en tus cochinadas.
3: Gracias a Dios. Diosito me dotó. No estoy decente. Sí, pero, tampoco va a decir que okay,
0: pero ¿cuál es tu fuerte? ¿Cuál es la envidia? ¿Sería en el tamaño o en el cómo se dice cuando lo haces bien, cuando
3: en el efecto,
1: la práctica,
3: no,
1: la acción,
3: en el acto.
0: El tamaño o la duración, vaya.
3: Combinación.
0: Ah, perro.
1: Eso.
3: Combinación.
0: Ah, me salió del alma. No, pues sí, Chinel. Pero ¿cómo podemos comprobarlo?
3: No,
0: que quiera, ¿verdad? Pero no, te tenemos que creer nada más, ¿verdad?
3: Pues sí.
0: Va a tener nomás que creernos nada más.
3: Pues sí. Y usted le puede calar si quiere.
1: No, gracias, así estoy bien.
0: Vos que te darían envidia de...
3: ¿Ferrari le quieres calar?
1: Ay, no.
3: Nomás no te enamores.
1: No.
0: Ten mejores y no te
1: pobres. Es más fácil que Ferrari y yo choquemos nuestros carritos a que te demos oportunidad.
4: Yes.
3: Ferrari, pues estás sola. ¿O aquí podrías cambiar eso?
0: Ok, diles ahí.
1: Ahí, sí. O Miguel.
0: A ver, platíquenos cosas que usted cree que a la raza le darían envidia de usted. Por ejemplo, o sea, el Chino dijo que su forma de amar... No de amar, ¿verdad? Su forma de hacer el amor. Ok, va. ¿Tienen alguno ustedes?
2: Yo sí, señor.
0: A ver, venga, jálate.
2: Para mí la planeación de eventos y la logística, me parece que eso es algo que la gente podría envidiarme. Para eso sí creo que soy un perro, la verdad.
0: Es una chucha cuerera.
2: Yo soy una persona que plantea todos los escenarios y qué pasa si llega tarde y qué pasa si no llega y qué pasa... Y yo ya lo tengo todo fríamente calculado, señor.
0: Ok, está bien. Yo creo que a mí la gente envidiaría de mí mi chili que hago, mi salsa de tomatillo, mil perú.
1: Me asustó.
2: ¿Cuándo nos la va a dar a probar? Y la salsa de chile.
0: Mi salsa de tomate y mi perú. ¿Qué más soy perro yo que me puedan envidiar a mí? Pues tenis ya los vendí.
1: ¿Su creatividad?
0: ¿Me consideras creativo?
1: Sí, mucho.
0: Ok, gracias, porque últimamente siento que como que ya no tengo creatividad.
1: Es que usted solo se bloquea.
0: Sí, ¿verdad?
1: Pero ustedes...
0: Mi peor enemigo. Bueno, está bien. Pues.
1: Usted se autosabotea.
0: Sí. ¿Me envidiarían mi autosabotaje?
1: Sí.
0: Ok, va. ¿Tú qué te envidiarían?
1: Que...
0: ¿Bolsas Coach?
1: No. ¿No? Que soy muy disciplinada cuando me propongo algo, Don Cheto.
4: Su perro.
1: Mi perrito. Mis dos perros. No,
0: disciplinada.
1: Soy disciplinada. Muy si digo, voy a ir al gimnasio, me pongo pilas con eso y me meto así machín. Si
0: te admiro mucho.
1: Si digo, tengo que llegar a tal hora a este lugar porque quiero llegar todos los perros días a esta hora. O sea, si me mentalizo, no, sí, si lo hago.
0: Muy disciplinada. Dice, ¿qué te envidiaría la gente a ti, Ferrari?
4: Ay, nada, señor, no tengo nada.
0: No llores, hija. Nomás, sí, hay algo. Que te levantas temprano.
1: Ah, sí.
0: ¿Cuántas morras no dicen, hell no, 3 a.m.? Hell no.
4: Ok, I could take a joke. Cuando me...
0: Definitely.
4: Yeah.
0: Take a joke.
4: Yeah. Like, no, I don't take a...
0: Yo siempre yo lo miro mucho. Es que luego hay una cosa con que la raza... A mí me gusta trabajar en un ambiente donde todos estemos en un mismo canal.
2: Claro.
0: ¿Verdad? En un mismo canal. Entonces hay raza que no le gusta la carrilla. Y yo les digo, está bien, si no te gusta la carrilla, está bien. La más no te puedes quejar de que no perteneces a un círculo. Porque
2: que no te incluyen.
0: Te estás excluyendo automáticamente.
2: Claro.
0: Si por ejemplo aquí todos nos estamos llevando y tú ahí dices, no me gusta a mí ni que la carrilla. Está bien, nomás cuando nos estemos nosotros cotorreando, no te sientas excluido.
2: Claro.
0: Porque nosotros traemos nuestro cotorreo aquí, nuestra dinámica.
2: Claro.
0: O sea, no te estoy excluyendo yo. No. Tú te estás excluyendo automáticamente. Bueno, sigamos. A ver qué dice la raza. Dice, Don Cheto, ¿cómo está? Soy una persona responsable y puntual, al modo de que creo que me pueden tener envidia por eso, Don Cheto. Tengo una muy buena vibra y soy un ser de luz.
1: Ay, la otra. ¿Es hombre o mujer?
0: ¿Mujer rosa?
1: ¿Qué?
0: No sé qué tiene la realidad más distorsionada. Tú, el chino rosa. No, no te creas, baby, sí te creo, yo a ti sí te creo. Dice, yo creo que la gente envidiaría de mí que a pesar de las cosas malas, siempre estoy sonriendo aunque lo negativo esté al lado mío.
1: That's a good trait.
0: Eso la mandó Soda Duda. ¿Y por qué te pones duda? Ok, va.
3: Dice aquí este vato. Pues yo, igual que el chino, mis 18 centímetros y que tengo papeles. Eso me envidian.
4: ¿Cuántos son hinchas?
2: Ah, chino, si tu única fuerza es el sexo. Ya habías dicho la otra vez que después del COVID ya no parchabas igual. Tú lo dijiste aquí al aire.
3: No.
2: ¿Lo dijo o no?
1: Sí lo dijiste.
2: Sí lo dijo. No, lo dijo aquí.
1: Me bofeo.
2: Lo dijo aquí.
0: No, ya no tenías intimidad.
2: Pero eso dijo. Dije ya no parcho igual.
3: Me bofeo, pero no quise que no aguanto.
0: A ver, o sea, 18 centímetros son como 9 pulgadas, ¿no?
3: No tengo idea.
0: ¿No?
3: No, pero lo investigamos si quiere.
0: A ver, deja, espérame.
3: A ver, ok.
0: Sí, está envidiable y no es pulgado total.
3: Centímetros, centímetros, dijo 18 centímetros. No. En inches, 7.
0: ¿7 pulgadas?
3: 7.
2: Dice Ever.
0: Ay, no está para envidiar 7
1: pulgadas.
0: Eso.
3: El oye.
2: Tú average, brother.
0: Tú average, brother. O sea, a mí sí me impactas con 7 porque pues me ganas por 4. Pero la raza normal no. Ok, va.
2: Dice Ever Luna, cosas que me envidiaría la gente, lo vale madres que soy con las cosas.
0: Sí.
2: Tengo la capacidad de que todo me valga.
0: Te juego.
2: Eso, a ver, señor.
0: Te juego.
2: Señor.
1: Compitamos, diga. Compitamos.
2: Señor, eso es lo único que yo le podría envidiar al chino.
0: Sí.
2: Lo vale madre que es para las cosas, eso sí.
1: Sí, yo también sí.
0: Pero vale madre que no le importa o vale madre que no vale madre.
3: Vale madre.
2: Las dos, las dos, las dos, las dos, las dos.
0: Ok, el vato que le... Que
2: sí.
0: Ok, va, está bien. Me gusta esa. Le juego. Dice, Don Cheto, tengo un buen metabolismo, dice Marisela, y me lo envidiarían. De hecho, me lo envidian. Por ejemplo, acabo de tener a mi niña que tiene 7 meses y yo estoy perdiendo peso a las 2 semanas. Regresé al peso que tenía antes de embarazarme.
1: Wow.
0: Wow, estás como las culebras tú, Marisela.
1: ¿Cómo?
0: Pues nomás avientan y quedan igual de esbeltas. Uh-huh. Cuando avientan ahí los culebrillos, los huevos de ahí, los huevillos. Ok, los huevillos de culebra. Dice, Don Cheto, me envidiaría, Alberto, a que soy un vato bien aventado y no le tengo miedo a nada. Cuando me preguntan si sé hacer algo, me achino y digo, sí, hombre, aunque en el proceso vaya aprendiendo.
2: Mónica, algo que me envidiaría la gente, la energía, fuerza y estamina que tengo a mis 51 años. Si la gente me viera cómo trabajo, cómo voy al gimnasio y cómo hago todo, diría, esta morra no tiene 51.
0: ¿Cómo se llama?
2: Mónica.
0: Ah, Moniquilla, está bien, Mónica.
2: Mónica Zacarías.
0: No, Moniquillos, pues sí, a los 50. No, hombre, ya, yo a los 40 ya andaba yo perdiendo, ya andaba perdiendo el cambio.
1: ¿Esquina?
0: Yo a los 40, yo ya de los 40 empezó el declive. Macizo el declive. Dice, Don Cheto, mi paciencia que le tengo a los niños. Soy coach de béisbol de niños entre 3 y 5 años. Y los papás me dicen, ¿cómo les tienes paciencia? Saludos a mi compa, el Tony 00052.
3: Antonio González.
0: La paciencia.
3: A mí me envidian lo buen trabajador que soy en el jale.
0: Okay.
3: Neta, me ponen a aprender algo y lo aprendo a la primera. No por darme las de acá, pero hay muchos mayordomos que hasta se pelean porque me dejen ayudarlos a ellos.
0: Oh, tú sí.
3: Saludos desde Utah.
0: Yo no te envidio porque es muy trabajador.
1: Sí.
3: Sí, no, yo no tampoco. Yo tampoco.
0: Ya he trabajado. Como un señor allá del rancho, ¿quién estaba diciendo que le dijo un señor a otro señor? Es una historia real ahí del rancho, ¿verdad? No voy a decir que de la familia, pero sí es. Y dice, oyes, andaban diciendo que tú eres bien huevón. Le dijeron, ¿verdad? A un señor en el rancho. Andan diciendo que eres bien huevón. Y el señor así bien quitado la peda dijo, pues que digan. Yo por mí, si ellos quieren ganarse el asadón de oro por ser bien trabajadores, que se lo
3: ganen al huevo.
0: Saludos a don Charlie. Ay, no. ¿Qué digas? Yo por mí, si es que dale que ganárselas a don de oro por trabajador.
3: Dale.
0: Yo no lo envidio a mi compa por ser bien trabajador, ¿verdad? Pero sí es de envidiable, pues.
3: ¿Cómo? Juan Ramón, a mí siempre me envidian en los jales porque soy bueno, soy soldador y soy un perro para hacer ese jale. Oh, ¿sí? Calidez y rapidez. Y con eso tengo para que hablen a mis espaldas.
0: Perro. Ah, soldador perro. Ok, dice Don Cheto, me pueden envidiar a mí la raza que soy un camaleón. Me adapto a cualquier entorno. Ah, perrillo, te dices perro allí, Santiago.
2: Dice por acá Alberto. A mí la gente me envidiaría lo aventado que soy. Literal, no le tengo miedo a nada. Si a mí me dicen, ¿sabes hacer esto? Yo digo, va.
0: Mano, por si ves que ya lo leí así.
2: ¿Sí?
0: Se me hace, pero tomo por si las dudas. Bueno. Ya traía ganas. Dice Viridiana, ¿qué hubo, señor? Me llamo Viridiana y mi apellido 25,000. Viridiana dice, la envidia, el mundo me envidiaría por la capacidad que tengo para dormirme. A la hora que sea, me duermo.
1: No mames.
3: No, entonces yo tengo tiroides, que también soy bueno. Yo tengo
2: Santi dice, la gente me envidiaría por la capacidad que tengo para ser camaleón. Me adapto.
0: Venga, ¿ya? La manita.
2: ¿Ah, ya? Toddy.
3: Nancy, ya. Nancy, a mí me envidian el marido que tengo.
0: Ah, qué bonito.
3: Me trata como una reina. Wow. Y tengo lo que quiero y cuando lo quiero.
1: Nomás te digo, amiga, no lo estés platicando a tus disque amigas, ¿eh? Porque
0: van la Ferrari a ir ya se lambió los bigotes. Sí,
1: no lo presumas.
4: A ver, pásame su Instagram.
0: A ver,
1: no presumas.
0: Sí, presúmilo.
1: No lo presumas. No lo presumas, bebecita. Calladita, más bonita.
0: ¿Sí?
1: Sí.
2: Dice Bella, yo voy a ganar el trofeo. A mí me envidian porque le corto el cabello al chino y al patrón y ni cabello tienen.
0: Dice, me envidian mi carisma y puntualidad. Dijo nunca el chino, no te creas. Ángel Guadarrama. Carisma y puntualidad. Ok. Ya me van a salir esas playeras, Ángel. ¿Qué dice que cuándo va a salir la verde de México? Dice, a mí me envidiarían mi marido. Otra que dice su marido, ¿eh? Mi marido, porque brinco y no sale. No le entendí. Brinco y no sale.
2: Yuri dice.
3: ¡El sexo! ¡El sexo!
0: El vato.
3: Sí, que no sé. Bien lejos.
4: Ay, ¿para qué cuenta eso?
0: Ay, qué colorada tuvo este comentario.
2: Sí. Dice Yuri, a mí me envidiarían lo positiva que soy. ¿Sí? Yo siempre digo, mientras hay salud hay todo y todo lo demás.
0: Está bien. Me gusta ese. Yo quisiera ser así, ¿no? Dice, ¿qué envidiaría de mí la gente, Don Cheto? No aparento la edad que tengo. Me veo mucho más joven. Muchas personas dicen que quisieran ser así. A ver, Dionel, ¿pero cuántos años tienes y de cuántos te ves? A ver, yo aquí te voy a ver. Pues te ves, ¿qué será? Pues de unos 25, 26. ¿O de cuántos te dicen que te ves? Yo te veo como de 26.
3: ¿Sí? Este amor igual dice, yo pienso que me envidiarían porque a mis 51 años tengo 4 hijos y sigo en el mismo peso que cuando era soltera.
2: Oh, wow. Eso sí es algo envidiable. Está envidiable.
0: A ver, ¿cuántos años?
3: A ver, foto.
2: 51. Foto. 51.
0: Ay, en el mismo peso de soltera.
2: Ay, no seas creepy, chino.
3: Oh, pues.
0: A esa edad las señoras ya nomás dicen cosas de, uy, mi vestido. Ay, como Carmela. ¿Ella tú crees? Que su sueño era que San Juana se casara en el vestido de ella.
3: ¡Ah, no, perras!
0: Carmela estaba bien flaquilla. San Juana nunca ha estado flaquilla. No le cabe en una pata el vestido, güey. ¿Verdad de Dios? No te rías, pero ¿verdad de Dios?
1: Pobrecita.
2: Miriam, a mí me envidiarían que no le sacateó el trabajo. Me encanta trabajar. Puedo trabajar siempre. Yo sí te topo, Miriam. ¿Sí?
0: Yo no te envidio para nada. Yo, como dijo que con mi apacio, pues te quieren, si quieren que te den el asadón de oro. No te envidio. A ver, ahí te va. Don Cheto, mi genética. Tengo 42, 4 hijos, sin cero cirugías estéticas. Y mis amigas ya están todas operadas. Y me dicen, ¿estás operada? Porque estoy bien buenona. Ana.
3: Foto.
4: Ay, el otro foto.
2: A mí, dice Chofa, a mí me envidiarían dos...
0: El marido que brinque y no se les... A ver, adelante.
2: A mí me envidiarían el patrón que tengo por lo bien que me trata y lo bien que tiene a sus empleados y mi amistad con ustedes. Todos me la envidiarían, dice Chofa.
1: That was nice. So cute, Chofa.
0: Oye, sí está bien esta Ana.
4: ¿La del 51?
0: Sí, no se ve de su edad y sí tiene good body. No puedo decir lo mismo del marido, que está bien gordo, pero como...
1: No. Ay, no se pase de lanza.
0: Que está ahí con él.
1: Ah.
0: Como que era, ok, va. Es carrilla, hay que aguantar vara.
2: A mí me envidiarían que ninguna situación me lastima. Paso la página en 2 días sin ex.
0: Qué buena.
2: De amor, relación, amistad, lo que sea. Nada me duele.
0: Ok.
2: Hilda Malcarián.
0: Qué buena onda, Hilda. Oye, qué bueno. ¿Cómo se dice? Sí, está envidiable eso.
2: Sí, está bien. Esa filosofía está envidiable.
0: Ah, ok, va. Sigamos leyendo. ¿Qué está leyendo?
2: A mí me envidiarían que yo aprendí inglés sin ir a la escuela, dice Adrián.
0: ¿Cómo?
2: Solo viendo películas y videos en YouTube y hablo inglés bien perro.
0: I can't believe it's
3: not butter. Oh, my God.
4: ¿Qué believe it's not butter?
0: I can't believe it's not butter.
2: Dice, y no tengo ni acento, dice.
3: ¡Ah! ¡No seas mamá!
0: ¿Qué te le creo? Porque como estás imitando el sonido... Rush nine.
3: Nah, but you have...
4: Que mande voice...
0: They watch his foreign and right tonight.
4: Que mande voice message.
0: Y ya después ya nomás... Ya la cosa... Las cacofonías, huellas, pues, ¿verdad? Tú te las aprendes, los sonidos. Y ya nomás le pones ya las letras, ya las palabras ya correctas al sonido. Uh-huh. O sea, por ejemplo, digo... What's matter to you?
1: Uh-huh.
0: ¿Eh? Uh-huh. Ya después digo que es what's the matter with you. Uh-huh. Pues ya nomás le hago what's the matter with you. ¿Ves? You know what I mean?
1: Yeah.
0: Yo porque si tengo acento, pues.
1: No.
0: A ver, ¿qué más dice la raza?
3: Esta morra, yo por aventada. Dice, yo decidí venirme a los Estados Unidos con mis 3 hijos y me vine y me aventé sin conocer a nadie.
0: Qué chido. ¿Es morra?
3: La morra. Damn. Y a mis 40 también sigo bella en el mismo peso. Ay, güey.
0: Oh, pero ¿por qué se vino solapas?
3: Solapas con 3 hijos, vámonos.
0: Pues esos... Los niños, ¿qué culpa tienen? Güey, es que tú seas tan aventurero. No, está bien. Qué
2: bueno. Ese está muy debatible, porque yo creo que, al contrario, tiene todo lo opuesto a envidiable.
0: A ver.
2: Dice, la gente me envidiaría porque soy el rey de los migajeros. Mi ex me engañó, me puso el cuerno con otro, y cuando ya no le gustó el otro, regresó conmigo y la perdoné. Me volvió a engañar con otro y la volví a perdonar.
1: Ay, no.
0: Ah, nadie te envidia, Juan.
3: No, yo no.
0: Mira, nadie te envidia. Nadie en el perro mundo
3: no.
0: Y mundos por descubrir te envidiarían ahorita. Ni los visitantes de las Pléyades te envidiarían a ti, y Jali. No. Así que, como dijo, Tumbis y el rollo.
2: No tiene nada envidiable, compa. No,
0: qué envidiable.
1: ¿El migajero?
0: Migajero, ¿quién, güey? ¿Quién?
3: Es la Fabiola. A mí me envidian mi carrera. Porque con lo que gano me compro lo que quiero.
0: ¿En qué trabajo?
3: Viajo mucho, enfermera.
0: Oh, o sea, que only.
3: Y a mi y también mi marido me trata como reina.
0: Qué bueno.
3: Pues.
0: Oye, ¿sabían que me preocupa que no hay vino una morra que diga mi cuerpo? O sea, pues que diga mis pechos o
3: mis nachas. Mis
0: caderas.
1: Este siento que la morra no somos muy así de ¿sí? Que ay, no. Sí me envidian. No.
3: Bueno, si bueno, pasa, una... manden foto para comprobar.
0: Dice, Don Cheto, me envidiarían que a mis 46 años. Estoy mejor que cuando estaba joven. 3 trabajos. Ah. Voy al gym 6 días a la semana. Salgo de fiesta seguido. No tengo problemas para dormir. A cualquier hora me duermo. Yo sí te envidio, mi querido Diego Muñoz.
3: Sí, sí,
0: no me va tú. Yo tengo un perro brujerillón.
3: Pero 6 días...
0: A las 3 de la mañana me despierto every day. Eso ya es brujería, ahí.
2: Sí, es brujería.
0: Eso ya es brujería.
2: Señor.
1: Sí, la neta sí.
0: Sí, ya es brujería, güey.
1: Ya es mucho.
2: Esta... Sí.
0: A ver.
2: A mí me envidiarían la esposa que tengo.
1: Oh.
2: Es buenísima para el sexo y nunca se niega.
0: Ah.
2: Y si pregunta el chino, sí, sí hay video. Para él no se lo mando, dice.
3: A ver, no mando acá.
0: ¿Pero a quién sí se lo mandaría?
2: A mí.
3: Ay, chale.
0: Está bien.
1: Nomás no se la presumas a tus compas.
0: Pues, para asesorarnos.
3: Sí, nomás para saber.
1: Le digo lo mismo que le digo a las morras. No presuman a su vato con sus amigas. No presumas a tu morra con tus amigos.
3: Yo dice este vato, yo les voy a presumir algo básico y todo el mundo me va a envidiar.
0: A ver.
3: Yo voy al baño sin problema. Voy hasta como 4 veces al día y todo sale bien. Claro, tengo una digestión asco. Perra.
0: Chulada.
1: Aprovecho a los que están comiendo.
0: Pero ¿cómo así?
2: ¿No es la calaca rumbera?
3: No.
2: Porque el veno por eso está tan flaco. Toma, güey, ya le anda del baño.
0: ¿Sí era?
2: O sea, se le sale en cuanto entra.
0: Todo.
2: Todo.
0: Pero, ¿sabes? Con la digestión no tiene que ver eso. O sea, me puedo hablar un poco escatológico, pero
1: nel. Oh, hell no.
0: No, let me tell you why. Que vayas muy seguido al baño no quiere decir que estés bien. Es la forma en que hagas, es lo que te dice si estás bien de la panza. Si haces una cosa elongada, pues perfecta.
1: Como un submarino.
0: Sí, si haces pues chocorroles, estás bien.
1: Chocorroles.
0: Pues, pero sí. Submarinos así, si haces pedacera así como los chivas, güey, pedacer así duro, tota de tres colores y la... No, estás bien, de la
2: padre. Y si es una...
0: Ay. Islas como yo, menos. Y yo dejo unas islas, ¿no?
1: Ay, ay, qué perro asco, güey.
0: Me güeyatis, me güeyatis, ¿eh?
1: No, el genérico.
0: Ok, va. Dígale a Ferrari que ya nos cayó.
3: No, ya.
0: Bye.
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0: Ya está lista la abogada, don Cheto. Tiene 10 minutos con ella.
1: ¿10 minutos yo con la abogada?
0: Sí.
1: Dame dos con eso, el armo yo.
2: ¡Señor!
1: Perdón, ¿ya estamos al aire?
2: Sí.
1: ¡Ay, perdón! ¡Familia, buenos días, señores!
3: Dos minutos y uno y medio de caricias.
1: Señores, es que para él está esta forma que me lo dice. Don Cheto tiene 10 minutos con la abogada. Dame dos.
3: ¿Y qué van a hacer los rogues?
1: Yo conejo, chavalón, y yo conejo.
3: ¿Y los otros minutos y los 9 minutos restantes qué va a hacer?
1: ¿Dos minutos está ahí? Que platique su día. Señores de la Liga Defensora, le damos la bienvenida a la abogada de inmigración Leticia Valencia, paisana michoacana, guapa, inteligente y conocedora, y tiene un corazón tan bonito. Ay, ay, ay, porque se necesita un abogado que sea empático, y la abogada Leti se pasa de empatía. ¿Cómo está, abogada?
4: Oh. Hola, don Cheto, buenos días. Yo muy bien, gracias.
1: Me ha tenido muy abandonado.
2: Ay,
1: yo soy un hombre que tiene, ¿qué? Sus buenos días, su cómo amanecitis.
2: O sea, ¿usted es Jaime Mentes?
1: Ya comitis, todo eso, abogada.
4: Pero también usted me tiene que preguntar.
2: Exacto.
4: Qué
2: comes. Exacto. Todo es de ida y vuelta.
1: Sí. Es que aquí la princesa soy yo.
2: Ay,
1: oiga, abogada, queremos invitar al público a que haga sus preguntas en Instagram. Don Cheto al aire, bravo Giselle, si soy Said del Chino al aire. Para la abogada Leticia Valencia de la Liga Defensora. 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
2: Abogada, quiero iniciar. Yo sé que quizá usted tiene algo con qué empezar, pero no sabe cómo la comunidad latina ahorita está vuelta loca con el asunto, sí, del que ya platicamos el día de ayer, referente a los cambios de que la gente va a tener que ir a tramitar su residencia fuera del país. Quisiera que, sí, con pelos y señales, hoy, como una experta que tenemos en la Liga Defensora aquí en Don Cheto al aire, usted le explique para quién es, en qué tipo de casos y cuál va a ser, porque la gente está girando en círculos y quizá ellos ni están incluidos en este cambio.
4: Sí, claro, hay mucha confusión y también les voy a decir la verdad, nosotros también no hemos visto en práctica cómo va a estar esta nueva regulación, pero básicamente el gobierno está diciendo que personas que califican para ajuste de estatus porque entraron legal, o sea, entraron con visa, se quedaron a vivir aquí, ya luego se casaron con un ciudadano o tienes hijos ciudadanos y aplican para la residencia adentro de los Estados Unidos, ahora los oficiales tienen que usar la discreción para negar esos casos y animarlos a que hagan el proceso consular, al menos que puedan demostrar circunstancias excepcionales o extraordinarias en su caso, porque han aportado a la economía de los Estados Unidos, se han portado bien, o hubo una muy buena razón por la cual se tuvieron que quedar a vivir aquí después de que entraron con esa visa de turista o visa de estudiante o de trabajo. No aplica típicamente a personas que están buscando, por ejemplo, a el ajuste de estatus por visas humanitarias, y también no hemos visto exactamente cómo va a aplicar a personas que tienen la protección de la 245i. No quiero desanimar a personas a que no busquen la residencia dentro del país y califican para ajuste de estatus. Más bien quiero animarlas a que agreguen evidencia de que tienen buen carácter moral, de que son personas que no pueden hacer el proceso consular debido a que aquí tienen sus lazos, su familia, su trabajo, su casa. Y es importante llevar un abogado a la entrevista para que puedan hacer estos argumentos legales para defenderlos y comprobar que califican bajo esa circunstancia extraordinaria.
1: Ok, abogada, dice por acá, abogada, mi suegro está detenido por inmigración. ¿Cuáles son las maneras para que él pudiera salir de allí? El abogado que tenemos nomás da largas y por la fianza no lo pudo sacar. Su esposa nunca le metió la petición. A ver, una persona que ya está detenida por migración, que yo no le pregunté al camarada aquí que cómo cayó ahí su suegro, pero no me ha contestado. ¿Cuáles son las formas en sacar una persona de ahí, de ya de estar detenido?
4: So, hay algo que se llama un motion for habeas corpus, que también puedes hacer para que puedan soltar a la persona que está detenida, pero también es muy discrecional el beneficio y los jueces tienen mucha discreción. Si la fianza no la quiso dar el juez, es porque piensan que esta persona tiene delitos, tiene o va a ser riesgo de fuga, o tal vez es una persona que no tiene buen carácter moral. So, en realidad el juez tiene mucha discreción, pero si no pudieron

0: hacerlo por la moción de fianza, entonces una moción de habeas corpus es lo que puedo recomendar.
1: Abogada, dice por acá, tengo 2 años esperando el permiso de trabajo. Soy dependiente de mi esposo. Él ya tiene su permiso hace 1 año y mi hijo acaba de cumplir 21 años. ¿Eso me ayuda o sigo esperando? La segunda pregunta es, he escuchado que mi esposo puede pedir a hijos mayores no casados. ¿Es cierto? Gracias.
0: Bueno, si es, por ejemplo, visa U, me imagino, no te
1: sí
0: digo de qué.
1: Sí, es visa U. Es visa U.
0: Sí. Los derivados sí se están tardando casi 1 año hasta 1 año y medio después de que el principal reciba el permiso de trabajo y es normal. En realidad no hay nada que puedas hacer, es a la discreción del oficial que tiene el caso y esto de la visa U es muy tardada. No, aunque tengas hijos ciudadanos, como estás aplicando por visa U, eso no te va a ayudar a que tengas un permiso de trabajo más rápido, al menos que estés aplicando por medio de tus hijos. Y si tu esposo tiene estatus legal, sí puede incluir a los derivados, pero los derivados tienen que ser solteros y menores de 21 años. Si tus hijos ya son mayores de 21 años, pues no van a calificar como derivados.
2: Ok.
3: Abogada dice, me aprobaron mi renovación de residencia, dice, me hicieron el examen médico y salió positivo lo de la tuberculosis. Yo ya me regresé a México. ¿Es mandatorio regresar para hacer ese chequeo de nuevo?
0: Sí, típicamente cuando tienes el tuberculosis te dan la oportunidad de que te hagas otros exámenes para comprobar que no es algo contagioso y todavía puedes tener aprobación. No tienes que regresarte si ya entraste a los Estados Unidos y aquí te están diciendo que necesitas hacer el examen médico.
3: ¿Pero sí se lo tiene que volver a hacer entonces?
0: Típicamente sí, el gobierno va a querer ver que ya no lo tienes o que lo tienes bajo control.
3: Ah, ok.
1: Hola. ¿Podrías preguntar a la abogada cuáles son los requisitos para pedir el FOIA y en cuánto sale? De una vez díganos de paso, ¿qué es el FOIA para los que no sepan, abogada?
0: Sí, el FOIA, así se llama por sus siglas en inglés, Freedom of Information Act, es una ley que dice que tú tienes el derecho a pedir una copia de tu archivo federal. Pero cada agencia tiene manera de pedir un FOIA y son varias agencias, USCIS, EOIR, que es el tribunal, ICE, la patrulla fronteriza, el Departamento de Estado. So, no hay típicamente una tarifa, pero sí se pueden demorar hasta 1 año en que te lleguen los resultados y a veces tienes que mandar las huellas, depende a cuál agencia la estés mandando. Pero un abogado puede hacer ese trámite por ti para que te llegue más rápido.
2: Ok, abogada, ahí le va esta. Estoy arreglando por medio de mi patrona, entré con una visa H2A y le había comentado que el abogado dice que no sé, que nos quedemos en qué forma nos afectaría la nueva ley de la que está hablando. El abogado le dice
0: bueno,
2: que se quede.
0: Para personas que están aportando a la economía, no es tan estrictos esa ley, porque esa ley está diciendo, bueno, más bien los oficiales tienen la discreción de darte una decisión favorable si tú estás aportando a la economía, por ejemplo, porque entraste con una visa de trabajo y luego vas a ser peticionado por tu patrón. Así que no creo que te vaya a perjudicar. De cualquier manera, asegúrate de que el abogado mande mucha evidencia de tu buen carácter moral y de que calificas para la residencia.
2: Ok, buen carácter moral. Dice, mi ruca ciudadana, hace 1 año que metimos aplicación familiar por medio de ella. Solo nos llegó el comprobante de que recibieron la aplicación. ¿Cuánto más se tarda el siguiente paso, Diego?
0: Si solamente enviaste la I-130, que es la petición familiar, se está demorando más o menos de 15 a 20 meses en que te llegue la aprobación. Aunque tu esposa sea ciudadana, esos son los tiempos de procesamiento. No hay nada que puedas hacer, tienes que seguir esperando, pero 15 a 20 meses es el promedio.
1: Abogada, nada más quiero saber si una persona ya fallecida, se pueden pedir las FOIAs por esta persona. Dice acá que si en las FOIAs también aparece si pidió una aplicación para esa persona. O sea,
0: sí, ajá, de hecho cuando una persona fallece todavía puedes pedir el FOIA, pero tienes que mandar la acta de difunción. Si mandas eso, entonces te pueden dar el archivo federal de esa persona. Si por ejemplo estás buscando una petición para ver si tienes la protección de la 245i, manda el FOIA a USCIS con la acta de difunción.
2: Abogada, bien bravísimo usted, pues me...
3: Rápidamente dice, abogada, si me dan la cita en Juárez, por ejemplo el día 6 de agosto, ¿puedo salirme desde ya o tengo que registrar la salida específicamente un día en especial o salirme cuando yo quiera para ir al TR?
0: No, en realidad no hay tiempo donde te tienes que salir, pero asegúrate que lo hagas con anticipación porque te tienes que ir a tomar el examen médico y tener ya los resultados listos antes de la entrevista. O sea que sí te puedes salir cuando tú quieras, cuando ya tengas el perdón aprobado, asegúrate de que el examen médico también ya lo tengas programado.
2: Abogada, no me queda más que perderme en un abismo de tristeza y lágrimas. Abogada.
3: Mire.
0: Qué bonito canta.
2: No, abogada, no me ha oído cuando canto las del grupo indio. ¡Dolor! ¡Qué amor!
1: Abogada, no.
2: No me aloque, porque yo me aloco muy feo.
1: Mejor de los números de la abogada, sí, por favor.
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2: Eso, mejor dilo tú lo dices más bonito. Tú, para ti soy libro abierto. Ah. Escribe en mí, te necesito.
1: Señor.
2: ¿Qué? ¿Por qué me están bloqueando, chavaloni?
3: No, no, yo no lo estoy bloqueando.
2: Sí, pues luego, pareces vaca en agostadero. Disfu.
1: Ya volvemos.
2: ¿Por qué me bloquean? Déjenme desplegar mis artes de conquista.
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5: ¿Qué hubo? ¿Where you from, ese?
2: ¿Qué pasó?
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0: Ay, dame el conteo, por favor, Cindy, la Aquarius, porque vamos a ir al aire, hija.
1: 5, 4, 3. ¿Qué? ¿Por qué ser?
0: No, nada, hija, 2, 1, vamos al aire, señores. ¿Qué te iba a decir?
2: Que me estamos encanta. Aquí.
0: Su amigo Don Cheto lo saluda con mucho cariño. Señor, sígame en TikTok, Don Cheto Oficial, Don Cheto Oficial, Don Cheto Oficial, Don Cheto Oficial. Hay un programa, no sé si todavía lo sigan pasando, que se llamaba del Monte de Piedad, pero gabacho, ¿verdad? De Pawn Shop se llamaba.
3: ¿Aquí hay Monte de Piedad?
0: Sí, el pound, los Pawn Shop.
2: Pawn Shops a lo güey.
3: Nunca lo he visto.
0: A lo
2: güey. Pero igual están bien caros.
0: Vas a empeñar cosas. Entonces había, se hizo un, pues un medio meme que decía el pelón del Pawn Shop, decía, cuando le enseñaban un artefacto o algo y que él que consideraba que era falso, le decía, I don't know, Rick, looks fake to me. Uh-huh. Entonces se hizo pues así como un meme de I don't know, Rick, it looks fake to me. Entonces, cuando alguien está presentando algunas pruebas falsas, algún objeto fraudulento, uno tiende a decir, I don't know, Rick, looks fake to me. Y hoy quiero hacer un segmento que se llama I don't know, Rick. Ok. Les platico por qué se me ocurrió. El día de ayer me manda un vato un mensaje en Instagram y me dice, Don Cheto, descubrí a mi esposa tomándose fotos. Esto es una cosa real.
3: Real.
0: Descubrí a mi esposa tomándose fotos en lencería en el cuarto.
3: Sí.
0: Entonces yo le dije que estaba haciendo y ella me dijo, me estoy tomando fotos que no ves. Es que quiero comparar mi cuerpo. Tú no sabes que una de mujer tiene muchas inseguridades y a veces uno se tiene que tomar fotos para ver cómo está. Y él dice, I don't know, Rick, se me hace que le estaba mandando fotos a un vato. ¿Verdad?
4: Ya. Yeah.
0: Entonces, como el segmento va de cosas que te dicen a ti, pero como que tú no las quieres creer muy bien, ¿verdad? Como que no las quieres creer muy bien. Por ejemplo, alguien que te diga, ah, ya nos vamos a casar porque nos amamos. Y digas, se aman, pero tienen apenas como 2 meses conociéndose. Lo más probable, I don't know, Rick, lo más probable es que ya esté embarazada, ¿verdad? I don't know, Rick, como cosas que tú, que te han como pasado, que estás dudando.
3: Cuando la semana pasada mandaron el supuesto certificado de chino de la UNAM, lo primero que yo dije fue, I don't know, Rick, it looks fake to me.
0: Por ejemplo, cuando el chino dice que estudió en la UNAM,
2: I don't know, Rick.
0: Los fake to me. ¿Cómo ven el vato este? Mientras entra la raza, si es que quiere entrar a participar en nuestras redes sociales, ¿cómo ven al amigo este?
3: Yo lo dije ayer en la despedida y lo quiero repetir hoy en la mañana. Si tú no le levantas el ánimo y si tú no le levantas el ego a tu mujer, alguien más se lo va a levantar.
0: Pues se lo está levantando.
3: Y eso va incluido para cualquier tipo de pareja, ¿eh? Uno tiene que... Uno es el encargado de decirle a su pareja, sea hombre, mujer o perro, qué guapo te ves. Qué guapo estás, te ves hermoso, te ves hermosa, te amo mucho. Esas palabras son mágicas. Si tú no se las estás diciendo y sigue contigo,
0: Somebody else is doing it.
4: Como
0: dijo Shrek.
4: Y
0: como quiera. Ira, vale. I don't know, Rick. I think it looks fake to me. Yo siento que sí estaba mandando fotos
2: A somebody else.
0: A somebody else.
4: And it's not you.
2: Entonces, que la gente nos cuente algo que para ti digas, I don't know, Rick.
0: ¿Qué?
2: Looks fake to me.
0: ¿Qué?
2: O sea, que la gente participe.
0: Sí, que diga, o no. O sea, como cosas que tú dudas.
2: Ok.
0: O sea, por decir. Por ejemplo, me quiere vender uno.
2: Le voy a contar la mía, que precisamente traigo el brete de...
0: Rick, venga.
2: Traigo el brete de comprarme otra moto.
0: No.
4: Ay, ya, no, me
0: te encanta encharcarte. ¿Sabes cómo te vamos a decir? El Tepocati.
3: ¿Por qué?
0: Le encanta encharcarse. ¿Verdad que sí? Te encanta encharcarte, maldito Tepocati.
4: No eres feliz.
3: A mí me gustó más el tostada de huevo. Porque tiene su embarrada de frijoles.
2: Bueno.
0: Ok, espérate. ¿Te encanta encharcarte, Edad?
2: Sí.
0: Yo una happy si no te has encharcado tú.
2: Mire, la estoy viendo precisamente.
0: A ver, venga.
2: Y es una Ducati. Está muy perra, pero la venden muy barata. $4,000. Se me hace como que $4,000 por una Ducati.
0: I don't know, Rick.
2: 2017 es como que...
0: I don't know, Rick. Algo
3: a ver, yo nada más quiero hablar con él. Chino, quiero hablar contigo. Quiero hablar contigo de hombre a hombre, de amigo a amigo. Así, literal. Tienes 48 años, juegas fútbol, ya te quieres comprar moto. No tienes 16, vato. Cualquier ruptura de hueso ya vas a sufrir. Ya,
0: vas a quedar ya. Cherequi de la pata, homeboy.
2: Se llama envidia lo que tú tienes.
3: ¡No!
4: ¡Ay, envidia de qué!
3: Se llama chavorruque, es lo que tienes tú.
4: Se llama midlife crisis lo que tienes
2: tú. No, me gustan las motos, he tenido motos.
3: ¿Qué, tú acabas de meter de bancarrota y ya te quieres volver a encharcar?
2: ¡Otra vez! ¡Estamos, Katy!
0: Le encanta encharcarse.
4: Le encanta
2: encharcarse. Tengo 9 años para volver a encharcarme.
0: ¿Cómo le dicen a los tepocates en otros lados?
4: Renacuajo de la radio.
0: Te encanta estar encharcado. Entonces tú dices, I don't know, Rick, está muy barato.
2: 4,000 baros, dije, no, I don't know, Rick. Me vas a decir que no tengo el título, pero puedes sacar algo. I don't know, Rick, looks fake to me. Gente que sabe de motos, una Ducati 2017. Esta es la barata, la 959. ¿Cómo cuánto está bueno ofrecer por ella? Yo creo que 4, sí. I don't know, Rick, looks fake to me.
0: Ok, está bien. I don't know, Rick, looks fake to me. ¿Qué dice la raza? Como cosas que te están ofreciendo o que digas tú, se me hace... Está muy bonito para ser real. ¿Cómo dicen en inglés?
4: Too good to be true.
0: Too good to be true. Dice Don Cheto. La prima de mi papá jura que ya tiene su residencia, pero no va a México. Su mamá vive en México. I don't know, Rick, me suena que nomás dice que es residente, pero no es.
2: ¡Oh!
0: Sí, porque lo primero que hace uno recién arreglado...
2: ¡Ah, es ir al DR! ¡A huevo! Sí.
0: I don't know, Rick. Se me hace que nomás está diciendo para no sentirse así como que...
4: ¿Left out?
0: Sí, como que... Sí.
4: O a lo mejor lo hace para que no haya esa familia... Si es familia gachita, de que le pongan el dedo o algo.
2: Dice, yo quiero quemar a mi amiga. Porque mi amiga se fue a hacer un tummy tuck. Y después regresó con las nachas más grandes. Y ella dice que no, que sus nachas estaban así, que nomás se fue a hacer un tummy tuck. I don't know, Rick. Looks fake to me.
4: Así nos dijo el chino.
0: Dice, Don Cheto, I don't know, Rick. Dice, tengo un compañero de trabajo que gana 17 la hora. Su ruca trae un Mercedes 550. Él trae una Bronco Raptor del año. ¡Ala! Y llega a jalar con una GMC Sierra. I don't know, Rick. Looks fake to me.
2: O sea, no.
0: La mera neta, I don't know, Rick. Yo, porque dice que es subcontratista.
4: Ah, para no, los subcontratistas sí se hacen dinero.
0: Hacen sus transitas también, ¿eh?
4: Bo.
0: Yeah. Es que...
4: Sí, puede.
0: Sí, porque mira, yo voy a tu casa.
4: Ajá.
0: Tú quieres que te haga el baño. Uh-huh. Y yo te digo, ok, está bien, yo puedo hacerte tijale. Y yo te digo, no, pues deme 3,500, señora.
4: ¿Señora?
0: Perdón, pues, señorita. Deme 3,500. Y tú me dices, Simón. Tú dices,
4: bueno, está bien.
0: Ok, 3,500. Entonces yo digo, bueno. Mejor yo le hablo al chino. Chino, salió un jalecillo, 2,800 por un baño.
4: Ah, sí, ya lo entendí.
0: Y ya me eché yo 500 bolas o le doy 3,000 al vato y yo me quedo con 500 sin hacer
2: nada.
4: Pero también a veces prestan su licencia y le dan una parte.
0: Okay, por eso.
4: O sea, sí. También...
0: I don't know, Rick. Ese vato anda en cosas. Así anda.
4: Ay, no. Tampoco asuma.
0: Dice, Don Cheto, ¿se acuerda cuando el chino enseñó los cuadritos? I don't know, Rick.
4: Sí, looks fake to me.
2: Eso no tiene nada que ver.
0: No tiene nada que ver, Edán, no tiene nada que ver. ¿Qué dice?
2: En Facebook te anuncian que te depositan 5,000 o 10,000 por cel, pero que se va la mitad y la mitad. Solo por poner tu cuenta. I don't know, Rick. ¿Cómo
0: ves? A ver, dime otra vez esa.
2: O sea, que hay gente en CEL que te dice, no, necesitamos, tú nada más danos tu cuenta de banco, vamos a sacar 10,000 y te damos tú, por poner tu cuenta de banco, te vas a ganar 5,000. 5 tú y 5 yo. No, yo también, I don't know, Rick.
0: No, te van a andar haciendo una tranza y al rato al de la cuenta de banco, es a donde se deposite esa feria, es al que van a atorar. I don't know, Rick. Dice, Don Cheto, yo quiero participar, pero no tengo qué decir, nomás quiero decirle renacuajo al chino.
2: Yo le quiero decir a Don Cheto, dice que mañana va a haber Jueves de Misterio.
0: I don't know, Rick. Yeah, if I were you, dice Don Cheto, Adriana, cuando el chino dice que es una máquina sexual, I don't know, Rick, looks fake to me.
2: Pues cálale, baby, cálale.
0: Dice, porque te quiero recordar, chino, que una vez dijiste que el sexo oral no te gusta.
2: No, nunca dije que no me gusta.
0: Aquí está, mira.
2: Es que a ustedes lo dijeron al final que no gustaba. Yo dije que siento que no soy bueno para eso. Que no es mi fuerte. Mano, que no me gusta, ¿cómo no te va a gustar?
4: Pero habías dicho que no te cuachalangaba. Después lo arreglaste y dijiste
2: no,
4: pero la primera vez por eso te empezamos a hacer carrilla.
2: No, la carrilla fue que ustedes dijeron, no, que no le gusta. Yo, sí, pero no. No es mi fuerte.
0: Dice, Don Cheto, tengo un amigo que tiene casi 30 años. Nunca ha tenido novia. Actúa raro y cuando le queremos presentar a una morra, él dice que sí, pero nunca se anima. I don't know, Rick. Looks fake to me.
2: Yo también digo lo mismo.
0: Creo que sí.
4: Arrasa.
2: I don't know, Rick. Sí, sí. I don't know, Rick. I don't, like I don't know, Rick.
0: I don't know, Rick.
2: Yo digo, tiene que haber una edad. Si tú ya tienes 40 años y no le has conocido una novia, come on.
3: I don't know, Rick.
2: Come on.
3: Bueno, no, yo sí conozco, yo sí conozco vatos que son callados, tímidos, inocentes, tienen la mirada.
4: Ay, pero ya casi raspando los 40.
2: José Jasso dice, aquí en mi jale hay un vato que dice que él es vato y se siente vato, pero se pinta el pelo de rubio y se pone pantalones bien pegaditos.
0: I don't know, Rick. ¿Cuántos años tiene?
2: No me dice la edad. No dice la edad.
0: ¿Ve el pelo de rubio y pantalones pegaditos? I don't know, Rick.
4: Ya,
0: estás a ver, ahí te va. Don Cheto, me están vendiendo un mes de Tirzepatide en $170. I don't know, Rick. Pregunta.
2: I don't know, Rick. Es que...
0: ¿$170 bolas? Está muy barato.
2: Pues está barata.
4: Oye, yo sí quiero hacer una connotación con eso. Tenga mucho cuidado con estarle aceptando. La neta, yo sí les recomiendo que vayan a un lugar profesional con alguien que les diga y se los monitoree eso, porque muchos lugares lo están vendiendo como que si fuera cualquier chicle y a lot of stuff no son aprobados por la FDA. Nomás se los paso de dato.
2: La reta no está aprobada por la FDA.
0: A ver, ahí te va.
2: Todo el mundo la quiere, pero digo, esa madre todavía no sabe lo que va
4: a hacer. Sí, o sea, y al rato no anden echando culpas de que porque se lo compra fulanito y eso. Sean también responsables con lo que se van a poner. O sea, si vas a andar en esas andadas, hazlo de manera con un profesional y eso no porque te los vendan.
0: Barato, así, no sabes que te estén inyectando.
4: Exactamente, no se hagan eso.
0: Dice, Don Cheto, mi esposa me acaba de hablar que su hermana le dijo que los tickets para ver el partido mañana de los Thunder contra los Spurs están en $10. Yo le dije, I don't know, Rick, looks fake to me. No creo que un partido de semifinales, 3-2.
2: No, ¿cómo se no?
0: Las espuelas no contra los Thunder de Oklahoma. ¿Cuándo, güeyes, van a estar en $10? Aaron, super no, Aaron, no, Rick, allí. Looks fake to me.
4: Y más es un día antes.
0: Sí.
4: Mucha gente se espera hasta el último momento a comprar, o sea, el día D para agarrar bien descuentos, pero un día antes, cada $10, I don't think so.
3: Uh-huh. Cuando Giselle pide día de descanso, que porque se va a ir a descansar con el pollo, yo digo, I don't know, Rick. No vas a ir a descansar.
4: Sí, bueno, voy a descansar. Claro.
0: Va a descansar, pero en su pecho. Así, en su pecho.
3: Y cada que regreso yo empiezo, ¡yo te esperaba!
4: Él y yo no hacemos
3: cosas. Imaginaba ciegas el color.
0: A ver, dice, Don Cheto, a ver, esta está bien buena, pero pon la atención, Chino, porque estas son de las tuyas, güey. Ahí te va. Dice, Don Cheto, salí con una morra, le pregunté, ¿tienes hijos? Y me dijo, no. Bueno, seguí saliendo con ella. A la cuarta cita pasó lo que tenía que pasar y tenía una rajadota de cesárea. Aaron Norrie.
4: Ay, no, qué mendigos. No, Aaron Norrie.
2: Ay, estaría bonita de Ziploc.
0: No, pero estaría bonita. Pero no se hizo una. ¿Cómo se llama cuando le?
4: Oh, tummy tuck.
2: Un tummy tuck. Puede ser.
3: El tummy tuck no es necesariamente que se lo hacen las mamás. Si ya estaba.
2: Sí.
3: Se lo pudo haber hecho.
0: Pues pregúntale, oye, ¿y esta partidona aquí?
4: Ay, pero es que qué incómodo que le digas así eso a una mujer.
0: Es que te están durmiendo, agarran. ¿Qué? ¿Y esta es a jabona qué? Así nací. No, esta de arriba. ¿Entendieron?
4: Sí, obvio, le entendí. Yo no la quise pelar porque estaba muy feo el chiste.
0: ¿Sabes qué? Me quiero pedir disculpas por.
3: No, no pida disculpas.
0: Ok, pues está bien. Sí, estuvo muy fuerte el chiste. Pero la raza no la agarró, ¿sí? Bueno, sigamos con el aro, ¿no, Rix? Yo creo que la ñora sí tiene morrillos, pero. A lo mejor.
2: ¿Quién sabe? No, es que no sabes.
0: A los morrillos.
2: O sea, hay un punto válido que mejor sí estaba gordita y se hizo un chambita y es eso. Ahí sí no.
4: Sí, no porque tengan esa marca
0: sin. Ale, así en la panza, irá. Y si soy así, sí se suelta a mitad. Parece que les pone un cuartón, güey, allí.
4: ¿Y usted cómo sabe?
0: ¿Eh?
4: ¿Cómo sabe?
0: ¿Qué?
4: Porque Carmela no tiene tómito.
0: Allí que sí se oye.
4: Carmela no tiene tómito.
0: No, ella no tiene tómito.
4: ¿Y cómo sabe?
3: Te hablan, Acuarios.
0: Dice. No, gracias. Estás aquí proponiendo mi tema de jueves de mis.
2: Yo solamente quiero que opinen conmigo. Cristian Castro, ¿sí será heterosexual?
0: I don't know, Rick.
3: Yo creo que le encanta el jugar y yo creo que no. Yo creo. Ha tenido
0: jugar, pero de.
3: No, ha tenido tantas novias guapas que realmente él da una imagen pública. Señores, no nos vayamos lejos. Hay un montón de artistas que parecen súper buena onda ya cuando los conoces son bien mamones.
0: Pero él ha dicho que le gusta, a veces ha dicho cosas fuertes, que el dedito...
3: Y no, yo creo que más bien Cristian es un niño que no creció y que tuvo una niñez y una infancia tan, tan complicada porque su mamá se la pasaba en los foros y él estaba en el necesero, en el bambineto, abajo del camerino, que... él quiere bromear todo el tiempo. Entonces, el 200% de las cosas que dicen son broma o no las toma en serio.
4: Creo que es como un character que, sí, que trata de hacer para hacerle a la gente reír.
3: Yo creo que absolutely no. Si no tuviera esas novias y no me constara que las ha tenido...
0: Sí dirías, pero sí, sí las ha tenido.
3: Sí las ha tenido.
0: No, yo conozco también gente que ha...
4: ¿Andado con él?
0: No, andado con él.
4: ¿Y dicen que es legítima la cosa?
0: Sí, pero a lo mejor ya ha aprendido y en la barra sí le gustan pues cosas.
3: Porque además él bromea todo el tiempo, pero a la hora de conquistar, él cambia el mood. Uh-huh. Se ve luego cuando anda en mood de quiero conquistar, porque deja de ser gracioso.
4: ¿Es más así como ya más serio?
3: Sí.
4: Wow.
0: Dice, tengo un amigo gay que dice que ha estado con mujeres. I don't know, Rick. A ver, ahí sí.
3: Saludos a Mono Miguel.
2: ¿Mono Miguel?
0: No, pero Mono Miguel sí tuvo novia.
3: Ah, yo también tuve novia, yo sí tuve novia.
0: Espera, a ver, paren todo. ¡Prr! ¡Árbitro!
3: Sí.
0: ¿Tienes novia femenina?
3: Sí, claro.
0: Por supuesto. Are you kidding me?
3: No, I don't.
0: A ver, platícame.
3: I don't.
0: A ver, ¿cómo estuvo allí?
3: Señor, lo que pasa es que,
0: a ver.
3: Yo desde los 6 años...
0: Hay una real.
3: Desde los 6 años soy teatrero. Entonces, estar en grupo de teatros es como el otro día lo dije y lo reitero. Yo estoy acostumbrado a ver pelos guapas y guapos desde que tenía 6 años. ¿Sí? Yo, desde que estaba tenía 6 años en la Compañía Estatal de Teatro allá en Michoacán, yo estoy acostumbrado a ver hombres y mujeres encuerados.
0: Cambiándose
3: ahí. Entonces,
0: sí, se cambian así.
3: Sí, ¿no? entonces para mí no es, para mí, yo jamás va a haber una mirada lasciva volteada porque yo estoy acostumbrado a ver ese tipo de gente todo el tiempo. Entonces, para mí era normal el rollo de la sexualidad.
0: Sí, es que sí, sí, te entiendo que en esos niveles, antes de que le sigas, te voy a decir una cosa. Yo tuve una experiencia. En unos premios de la radio en Guadalajara, sí. Jalisco. Pues se contrató una compañía de chicas bailarinas.
3: Sí.
0: Entonces, a las chicas tenían que estar cambiándose, pero en bombiza.
3: Sí.
0: Porque tenían que estar listas para el otro
4: acto.
0: Y entonces les hicieron un pequeño camerino que compartían conmigo.
3: Sí.
0: Porque como yo estaba muy gordo, sudaba bien mucho. Y pues no.
3: Ahí le quitaban el sudor.
0: Y ahí me ponía yo a sentarme un ratito, a tomar agua y a quitarme el sudor. Y entraban las muchachas aventando garras, dice él.
4: Sí.
0: Y yo ahí parado como queriéndome tapar los ojos, pero no queriendo muy bien, ¿verdad? Y las muchachas como si nada, vámonos, chan. Y obviamente yo sí como que como por pena, pero ellas andaban en lo más normal del mundo, cambiándose de un office a otro.
3: Sí,
0: porque
3: señor.
0: Están acostumbradas.
3: Porque es la normalidad.
0: Aparte decían, este viejito de las tres tumbas huellas que
2: no hace nada.
3: Sí, no. Entonces a lo que voy es que yo, al momento
0: cuéntanos que se... de la chapuza.
3: Al momento que se despertó mi sexualidad, para mí era lo normal en esas mismas prácticas de teatro, besarme o tocarme con hombres y con mujeres. Okay. Entonces yo descubrí que era gay cuando descubrí que me enamoraba de los hombres. Sí. Pero físicamente, a mí me gustaban las mujeres. Yo no le hacía gestos al tequila, diría Edwin Luna. O sea, yo la verdad, yo no, porque te enseñan como teatrero a descubrir y apreciar la belleza humana. Entonces yo, si veía una mujer guapa, la besaba, la tocaba, la hacía. O sea, yo no tenía problema.
0: Pero tú sí tuviste noviecilla.
3: Sí, tres. Yo me di cuenta que me enamoraba de los hombres. Y ahí fue donde yo descubrí mi sexualidad.
2: ¿Usted también estudió teatro?
0: ¿Cómo lo tuyo? Sí, chino.
2: ¿Usted estudió teatro? ¿Se enamora de las burras? ¿Usted es jalapareja?
4: Chino, ¿tú a mí que haces teatro? ¿Por qué hiciste...?
0: ¿Cuántas has engañado como Saí? Chayín engañó a tres.
3: No, yo no las engañé.
0: ¡Equivocación! ¡Equivocación! ¡Un, dos, tres por todos mis amigos! ¡Equivocación!
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1: Para el otro día, sí.
2: Tres brínculas, güey, ya.
1: Fue su conversación con ustedes.
2: Ya nos andamos yendo del YouTube.
3: ¿Cómo así?
2: Te veo muy delgado, o sea, ahí. ¿Te vas a dejar que sea la barba?
3: No. No más que como no hay tele, igual que varios de aquí que vienen fodongos.
2: Hoy yo dije, siempre vengo, yo vengo bien perrón.
3: ¡Ah! ¿Cuándo perras?
1: El chino viene con su mismo look de siempre.
2: De pana, mis pantalones, mira. De pana.
3: No, está bonito su pantalón.
2: El
3: pantalón que me iba a traer, ¿dónde está?
2: Se me olvida. Es que el otro día me surtí. Fui a la Marshall y me surtí.
3: Al rato lo voy a escribir.
2: Agarré calzones, una pijama.
3: Es más,
2: pantalón. Es que ahora ya me quedan bien perros.
3: Acuérdese al rato que le marque, que no vaya a torcer los ojos porque no le voy a llamar para nada a la Bora, le voy a llamar para recordarle de mi pantalón.
2: Ok. Chales, que ya no te lo quiero dar, que está bien bonito.
3: Ah, no, ahora me lo trae ya.
2: Ok, bueno, pues está bien.
1: Se lo prometió.
2: Mañana. Bueno, familia, nos despedimos de YouTube, pero seguimos aquí en el radio una hora más de programa. Gracias, Chinel.
4: Vámonos, señor.
2: Bueno, despídete de la gente.
4: Ya me voy y deseenme suerte porque ando queriendo comprar la moto.
1: Ay, ya.
2: Ay, ya.
3: Señor, ya siéntese.
2: A ti te gusta estar encharcado, Tepocati, güey.
1: De ese mendiga raspadón que tiene ahí en el codo cenizo que trae ahí.
4: Perdimos contra la sociedad el viernes.
1: Aprende que es una señal de Diosito que te dice, ya no andas para estos trotes, chino.
4: No, sí, todavía.
1: Ay, no.
4: El partido es de veteranos, es para divertirnos. Pero sí juegan bien los güeyes, ¿eh? Dérense, ya que estamos todos completos, van a ver.
2: Ok, bueno, Chinel, como quiera que sea, ya no te encharquis, hijo.
4: Es una Ducati, está bien, perra, préstame.
1: Ay,
2: no, ya no te encharquis. Tu ruca no te dice nada, ¿verdad?
4: Pues yo soy el que la pago.
2: Chale, ¿qué? No, es que tú tienes una perra suerte, y ¿vale?
4: ¿Por qué?
2: Todavía son bien patanes y les tocan unas viejononas.
4: ¿Por qué?
2: Que nunca se las hacen de pedo.
4: A ver, no, pero no tiene por qué hacerme la de pedo.
2: Y yo, mira, soy un pan de Dios.
1: No, ay, qué güey. No es un pan de Dios.
2: Todo en la casa, mi Uvali.
1: No, no es cierto.
2: Y estos patanazas, güey, no, tocan unas morras.
4: No, sí, patán, a la güera le doy todo lo que quiera y lo que lo necesite, no le hace falta nada. Entonces, si yo dijera...
3: ¿Qué más quiere? No, ya tiene todo.
4: Le estoy cambiando el Tesla, arreglo la casa, que quiere unos tenis. O sea, le compro todo... Mientras yo pueda pagar la moto y no le quite de su dinero de ella y de los niños, ¿por qué se va a enojar? Malo fuera que me la comprara y no tuviera para pagar la casa.
2: La mujer siempre te va a decir que siempre hay cosas que se necesitan más que una moto.
4: Ah, no se crea de repente.
2: Yo te estoy diciendo que te tocó una ruca que no te la hace de tos.
4: No, no me se desquita. Quiero estos tenis, le acabo de comprar unos Adidas, no sé qué, y compró un anillo de Disney de no sé qué. No se crea.
2: Están igual, dos tepocatitos, les encanta estar encharcados.
4: Correcto.
2: Aquella ranita zacatera y este tepocati. Bueno, nos vemos, familia, los quiero mucho. Bye, Ferrari.
1: Adiós, los veo mañana.
2: No más, sí, mañana. Bye.
1: Bye.
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0: que son las desorientadas de los miércoles. Dice Don Cheto, mi hijo cumple 13 años ayer. Mi mujer quiere hacer un... cumple 13 años. A ver, mañana. ¿Cuál ayer tú? Mañana mi hijo cumple 13 años. Mi mujer quiere hacer pozole y yo quiero unos taquitos. No, pozole. Mejor pozole, no.
1: Ay. ¿Por qué no le hacen lo que le gusta al niño?
0: No, el niño no tiene voz ni voto.
1: Oiga, ya me viera. Ay, es el cumpleaños de mi Bendy.
0: ¿Qué quieres, hijo? Pix, cállese. Tacos o pozole.
1: Sí, no.
0: Pero yo que se calle.
1: Tú no tienes voz ni voto. No tienes,
0: hasta que tengas 18.
1: Sí, no manches.
0: Pozole, tú, Giselle. Ay, lo que pues, quiera el bebé.
1: Yo digo que lo que quiera la Bendy. Pues,
0: es que va a querer McDonald's. ¿Qué quiere un niño de 13 años?
2: Pizza.
0: McDonald's y pizza.
1: Yeah. Bueno, pues le compras lo que la Bendy quiere.
0: That's y fun.
1: El chiste es imponer, dice
0: el
1: usted.
0: Es imponer.
1: No, yo digo que si es su cumpleaños. Ya cuando sea el tuyo, ya te pones a discutir si que quieres pozole, menudo, lo que tú quieras. Pero mientras tanto, se respeta lo que quiere el cumpleañero o cumpleañera. Lo que es.
0: Ok, está bien. Ah, dice, Don Cheto, yo le mandé ayer mensajes a la Ferrari, ¿cómo que no le cayó nada? Nomás que no me iré yo. Dice aquí un vato, ¿verdad?
1: Se hizo güey porque no le gustaste.
2: No, de seguro entraron en los...
1: De
2: seguro entraron.
0: A ver, ahí te va una chica que es tu tocaya, Giselle. Dice.
1: ¿En qué aspecto?
0: Buenos días, mi reconcomia. Tengo un vato como novio, pero no me ayuda en nada. Cabe recalcar que ya tenemos 3 años que andamos y tengo otro pretendiente... que ese sí me puede ayudar en todo, pero no me gusta.
1: Ay, pero ¿cómo como yo?
0: Se llama como tú.
1: Ah, yo pensé, dije, ¿de qué hablas?
0: No, que dije tu tocaya.
1: Ah, ok.
0: No, tú.
1: Yo pensé que por su caso dije, ay, no.
0: No, tú tienes a tu polli baby.
1: Bendito sea mi padre Dios.
0: Dice, bueno, entonces el otro no me gusta. Ajá. Y me ofrece estadía económica. Mi pregunta es, la reconcomia de hoy, ¿vale la pena el amor en estos tiempos o mejor la estabilidad? Uf. Querida Giselle.
1: Diga, radio escucha.
0: Radio Giselle. Escucha. No, radio escucha. Ahorita Giselle, ella ya probablemente hoy, la Giselle de nosotros, traiga en su vientre la semilla.
1: Cada vez me dice eso, no, señor.
0: Mira, querida radio escucha, Giselle. Definitivamente tienes ahorita una reconcomia muy grande porque tienes por un lado a un vato que te gusta y que no te da absolutamente nada más que para tus chicles. ¿Verdad? Lo cual... algo tiene de bueno, ¿eh? Nomás para tu chicle. Pero tienes otro pretendiente que él sí te pudiese ofrecer algo más, ¿verdad? Algo más, una cosa más, estabilidad económica y todo. Y tú te haces la pregunta de que si el amor vale la pena. El amor siempre vale la pena, baby. Ahora, ¿en qué etapa de tu vida estás? Eso es lo que yo te quiero preguntar a ti, o sea... Tristemente, y no tengo una respuesta, más bien te voy a llenar de dudas. Te voy a llenar de dudas.
1: Ajá.
0: ¿Verdad? Y básicamente, morra, ¿qué te iba a decir? Vamos a usar aquí lo que viene siendo la mayéutica, señores.
1: ¿Qué es eso?
0: La mayéutica es como lo que decía Sócrates. Sócrates decía que la mayéutica es como sacar un conocimiento haciendo más preguntas.
1: Ok.
0: O sea, seguirte preguntando cosas, por ejemplo, ¿qué es ser valiente? Bueno, pues no tener miedo. Ah, entonces quiere decir que una persona imprudente y que no mide el peligro es valiente. No necesariamente. ¿Me explico? O sea, te vas
1: preguntando
0: cosas. Entonces, ¿la valentía qué es? ¿Actuar con miedo o actuar con razón? Híjole, ahí te vas. Entonces, aquí usando ese método socrático de la mayéutica. Uh-huh. Me vi bien perrón, ¿verdad?
1: La neta se escuchó muy chido.
0: Muy mamilas. ¿En qué momento estás tú de tu vida, chavalona? El amor siempre vale la pena. El amor no se mancha. El amor es el amor. ¿En qué momento de tu vida estás tú? ¿Qué sueñas tú? ¿Qué quieres?
1: ¿Qué quieres en estos momentos?
0: ¿Quieres un amor bonito? Que te adelanto una cosa, basándome en tu carta que recibimos. Un amor bonito no lo tienes con ese vato tampoco, baby, ¿eh?
1: Sí. Está diciendo que no te ayuda para nada.
0: O sea,
1: que
0: no te ayuda para nada. O sea, ya estás viendo red flags que tú estás dejando pasar, como la mayoría de mujeres lo hace en un momento, pensando que va a haber un cambio más adelante. Ya son 3 años. ¿Más adelante y cuándo? ¿A los 15 años o a los 20?
1: Exacto.
0: Chango viejo, no aprende trucos nuevos, baby. En cambio, en otro lado está otro atarantado que ahí está de estúpido esperándote. y que tú te estás haciendo la digna y cuando tú quieras, a lo mejor ese vato va a agarrar otra y te vas a quedar como el perro de las dos tortas. Esto no tiene una respuesta en sí, más bien es ¿en qué etapa de tu vida estás? Si estás en la etapa del enamoramiento, que buscas tu príncipe azul, saludos a la Ferrari, que sea alto y charro, y bigotón zacatecano, güerito de ojos de color, está bien. Estas son etapas de la vida y etapas de la mujer. Si estás en una etapa donde dices que es la de tu tocaya la Isel, donde dices, hell no. Hell no. Yo quiero seguridad y un vato que resuelva.
1: Que me aporte y no me quite.
0: Que te aporte y que no te quite y que resuelva.
1: Si tú ya te aportas mucho en tu vida, si eres una mujer independiente, ¿qué haces? Eso no agarras un güey que te arrastre en lugar de que te suba.
0: Entonces,
1: plain and simple.
0: Ahí está la cosa. ¿En qué lugar estás tú ahorita en tu vida? Regresamos después del corte comercial con más...
1: ¿Desorientadas?
0: Desorientadas. No, es que no tengo una respuesta. Tiene que haber más preguntas.
1: Sí, es que sí. Está muy, ¿cómo se dice? Muy vague.
0: Muy vaga, es difícil. Uh-huh. Porque pues muchas mujeres van a decir, no seas si una mujer, por ejemplo, una mujer ya sazona, uh-huh, 38 para arriba, te va a decir, estupe, don't be estupe.
1: Pero le
0: agarra al otro que el otro, y una de 18 años te va a decir, el amor es lo más hermoso del mundo.
1: Pero sabe también que tiene que pensar ella rápidamente antes de irnos, Don Cheto, si esa persona que le da todo, aunque ahorita teniendo que estabilidad y eso, llegara a perder lo que la estabilidad que le está dando, ella se ve con él, o sea, en un futuro piense que él tiene los principios para decir ella, ay, aunque ya no tenga,
2: bravo.
0: Somos pocos, pero muy, somos nomás dos personas porque los otros dos tarderos, ¿verdad? Sí. Pero, Giselle, estos dos aplausos.
1: Gracias, bebé.
0: ¡Qué gran pregunta! ¡Wow!
1: ¿Sí?
0: ¡Wow, me sorprende!
1: ¿Es que te la tienes que hacer?
0: O sea, tú le preguntarás a ella, si el vato que te da apoyo económico dejara de apoyarte económicamente, ¿seguirías con él? Uh-huh. That's a great question.
1: ¿Tiene los principios para seguir con él?
0: ¿Estás usando la qué?
1: La cabeza.
0: No, lo que estábamos hablando, ¿la qué? ¿De Sócrates, la qué?
1: ¿La mayatez?
0: ¡No,
1: mayatez!
0: ¡Mayatez ahí! ¡Mayatez ahí! Esta no sirve para nada. ¡Regresamos!

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1: Primero, pues, dale, ¿cómo andan, chavalada? Bienvenido a esto que son las desorientadas del miércoles de 27 de mayo. ¿Qué dice la raza?
2: Dice por acá, ¿ya leyeron el del test de droga?
1: No.
2: Bueno, ahí dice, mi reconcomia es que el día de hoy tengo un test de droga en el trabajo. Tengo 2 años en la compañía de Drywall. Es buena compañía. Dan buenos bonos al final del año, vacaciones y gano 25 por hora. El rollo es que anteayer me eché un porrito de motita.
1: No pasa nada, dice, no va a salir.
2: Dice, soy cannaboide. No sé si qué hacer, porque yo a veces, la verdad, tampoco quiero estar en la compañía. No pienso durar toda la vida, pero la verdad es que sí me gusta ese trabajo.
1: Mira, ok. O sea, el vato, van a hacer un test de droga en el jali,
2: sí.
1: y él es marihuanillo.
2: Exacto.
1: Hay que hablarlo por lo claro, chavalada.
2: Él es marihuanillo.
1: Marihuanillo. Vas a tener que sacar la puerta, vas a tener que ir a que te hagan el test de droga. Probablemente te la perdonen porque es marihuana y está, si está en California, pues, ¿verdad?
2: ¿Eh? What about no?
1: Espérate, si está en Califas, no sé. Probablemente en Califas te la perdonen porque es mois. Nomás es pura, mota, ¿verdad?
3: Mota.
1: Ahora sí. Ay, mota, soy muy naco. ¿Por qué es marihuana?
3: Marihuanita. Marihuanita.
1: Pero si no, es que aquí te voy a contar una, voy a responder con una historia real.
2: A ver.
1: El otro día vino un amigo.
2: Dícese.
1: No, ahí te va. Quiero que la escuchen más para que vean. Mira, viene un amigo y me dijo, por alguna razón, ¿vale? Mis camaradas creen que yo sé cosas que yo no sé. Entonces siempre me andan preguntando a mí cosas de cosas, ¿verdad?
4: Uh-huh.
1: Entonces mi amigo dice, se me está partiendo la lengua ese. Me dice, ¿verdad? Y le digo, cabrón. Y tú le dije, no, pues es que es falta de vitamina B. Se le hizo unas llagas en la lengua. Y luego me dijo, es que ¿sabes qué me dijeron? Que era porque periqueaba mucho. Le dije yo, ¿verdad? Y le dije, ok, está bien. Entonces ya el chiste es que ya me fui yo, ya lo que sea. Y ya le mandé un audio y le dije, deberías de bajarle pues también tú a la periqueada.
4: Sí.
1: ¿Verdad? Si periquean mucho y ya se te está abriendo la lengua, bájale pues a la periqueada también, no te la retires. ¿Y sabes qué me contestó? No, pero ya no me duele tanto.
4: Ah, bueno.
1: Ya no me duele tanto. O sea, ya puedo comer otra vez chile, antes me ardía, pero ya no. O sea, ya
2: estoy bien.
1: Ya sé cómo, o sea, fíjate, en vez de decir,
2: ¿sabes? Ya voy a dejar de periquear.
4: Razón, sí.
1: Deja dejar de periquear un poco, deja bajarle.
4: Yeah.
1: El vato dijo, no, pero no me duele tanto. Así está este vato también. Entonces mi respuesta es esa. El problema aquí es que eres marihuanito, hijo.
4: Uh-huh.
1: Y donde quiera que vayas un día te van a volver a hacer un test y vas a volver a salir. Si el ser marihuano vale la pena para ti, andar brinque y brinque de un jale a otro cada que te hagan un test de drogas, hazte de responsable y di, voy a ser marihuano, yo no voy a dejar a mi marihuana, pero ya sé que cualquier día salgo torcido y voy a salir chispao. ¿Y ya?
4: Exacto.
1: ¿Y se acabó? Porque no se puede chiflar y comer pinole.
2: Ay, agri.
1: Adelante.
2: Ay, agri.
4: No, yo también opino lo mismo que usted. No se puede.
2: No, en el caso de este vato en específico, yo creo que el examen se lo va a tener que hacer.
1: Sí.
2: Tienes que, ahora sí que rezarle a todos los santos si te quieres quedar, y si no, dejárselo a Dios o al universo o a lo que creas, a que pase lo que tenga que pasar. Si te van a correr por marihuanillo, te van a correr. Si te lo van a perdonar, pues ya verás cuando salga el resultado.
1: Pero de que no te vas a escapar. Ahora, no. Tengo una muy buena aquí de este compa. Dice, Don Cheto, ¿cómo está? Buenos días a todos en cabina. Tengo una pequeña compañía de electricidad, pero ya quiero cerrar mi compañía y meterme a trabajar a Edison, que es una compañía de electricidad muy grande.
2: Sí, sí.
1: ¿Es nacional o nada más que
2: California? Es nacional.
1: Creo
2: que aquí en California.
1: Porque yo, tener mi compañía de electricidad es un estrés 24-7. Ni vacaciones puedo yo relajarme, Don Cheto. ¿Qué hago? Sáquenme de la duda. Vamos con ustedes. Chino, vamos con ustedes.
3: No, yo no dejaría, mijal, tu
1: compañía.
3: Tu compañía.
1: Okay, qué bueno.
3: Creo que a lo mejor no estás bien administrado. Creo que a lo mejor te falta poner bien las cosas, porque yo tengo a mi compa Juan. Él tiene su compañía. Sí sé que es un estrés porque el güey anda en chinga. Perdón, pero sí se toma sus tiempos para él, para su familia. Okay. Cuando es necesario, tiene la gente adecuada, que él ya sabe que si se va no hay bronca.
1: Es lo que él iba a decir.
2: Lo peor laboralmente es tener la sensación de que estás trabajando mucho y de que no te alcanza. Porque así no, toda la vida vas a estar inconforme con el trabajo que haces.
1: Dice, bravo, estás en vivo. Adelante.
4: Ah, yo digo que siga, ya se deje de ahí.
1: Sí.
4: No, le puedo decir una cosa, Don Cheto, sí, puedes chambear mucho y pues se te puede ir la vida queriendo hacer dinero y eso, pero los momentos con tu familia y el tiempo perdido no lo vas a recuperar nunca. Y puedes ahorita estar pasando por eso, pero a los 60, 70 te vas a ver atrás y vas a decir, güey, me perdí todo esto por esto. ¿En verdad valió la pena?
1: Que ya ahí va la mía. La mía sí es más polemicona de pensar, chavalón.
2: A ver, mira, no polémico.
1: Vale, ya tienes una duda muy grande en ti.
2: Sí. Sí.
1: ¿Edad? Tengo una fuerte y una leve. Ahí te va la leve. Debes aprender a delegar, compa. ¿Qué es eso? Confiar en ciertas personas.
2: ¿En tu equipo?
1: Sí, yo creo que tu estrés es porque tú quieres tener, porque no has encontrado una persona que pueda sacar la puerca al agua cuando tú no estás.
2: Correcto.
1: Por eso es que tú ni en vacaciones te dejan a gusto a ti descansar, porque no, a lo mejor tú eres de los que quieres tener el control o simplemente no has encontrado a alguien. Entonces, prueba a encontrar una persona a la que tú le tengas confianza y que tome decisiones por ti.
2: Exacto.
1: La otra, que esa es la más polémica, larga ese jale. Te voy a decir por qué. Porque tú ya tienes, es una gran compañía la Edison, va a estar cubierto en ciertas partes, vas a tener tus horarios. Obviamente, y cuando haya emergencias, pues te va a tocar ir, ¿verdad? Pero es muy raro que haya emergencias de ese tipo aquí. Otra, si vuelves a calarle a la compañía y otra vez no te sientes a gusto trabajando en la Edison, te vuelves a salir y vuelves a empezar otra vez la tuya. Ya sabes cómo está el tejimaneji.
2: Exacto.
4: Sí, malo que no sepas detalles.
2: Tengo una aquí, una fuerte, señor. Dice, quiero que me digan todos qué opinan de que mi esposa tiene un tatú que se hizo con su ex. La verdad, llevo varios días pensando en que le voy a decir que se ponga otro para tapárselo, porque ella sabe que yo sé que se lo hizo con su ex. ¿Qué opinan?
3: Lo que no es tu año no es tu daño, hombre.
1: O sea, se hizo con el ex un tatuaje.
2: Correcto.
1: Y no se, y se, él quiere que se lo tape.
2: Correcto.
3: Ah, ya.
1: Vamos contigo, chico. Estás en vivo, güeyón.
3: Lo que no es tu año no es tu daño. O sea, que ni que modo.
4: No es tu daño, no es tu daño.
3: ¿No te pasó?
4: Lo que no es tu daño no es tu daño.
3: No, lo que no es en tu año no es tu daño.
1: Pero a ver, yo sí quisiera saber si el tatuaje dice algo específico.
4: Sí, yo también, a ver.
3: Si dice, solo tuya, Carlos, solo tuya, pues, Carlos. A lo mejor sí, ahí sí dice.
4: O si dice, Miguel, y el otro tiene el nombre de ella, pues está medio manchado.
1: O si tiene así como en la espalda baja, atáscate, ahora que hay lodo, pues a lo mejor.
2: No, la otra vez vi uno de esos memes que se llamaba Sol y se puso solo con mi soledad.
1: Solo con mi soledad. Híjole. ¿Alguna vez ha probado? Yo no tengo una respuesta, pero sí tengo otra. Como dijo la Giselle, vamos a aquí utilizar el método socrático de la
4: mayatiza.
2: A ver, yo creo que se nos olvida algo.
1: A ver.
2: La comunicación, señor. No hablamos con nuestra pareja, la tenemos nomás ahí sin, o sea, como de parapeto.
3: Gracias. Para lo que sirve.
2: Y no hablamos.
4: Desde un principio de la relación.
1: A ver, yo le iba a decir al vato, ¿le has preguntado tú desde un lugar tranquilo? Oye, baby, y no, ¿cuál es tu relación con ese tatuaje? Y sé que te lo hiciste con la pareja antigua, ¿te lo quieres dejar? ¿Significa algo para ti? Nomás para saber dónde estoy parado. O sea, ¿te has hecho antes de tomar una decisión así, debe haber un approach tranquilo.
4: Ahora, también la morra que la malice, también, viejo, se llama sentido común. Si la morra tiene algo que es muy obvio, que es con el ex, también tú, ¿qué perras lo tienes todavía?
1: También la morra que la
4: malice. Está como la del otro día que dijo del Facebook que tenía fotos todavía y mensajes con el ex. O sea, güey, ya estás casada en una relación de no sé cuántos años ya con tu nueva pareja y sigues con tus fregaderas. También sentido común.
1: También agarra la onda. Ok. Vamos con... No, Chino, ya dijo que lo que no echa en tu baño no te hace maño. Daño. ¿Cómo, lo del moño no es en el baño. ¿O cómo era? El moño se usa en el baño. El caño está en el armiño. ¿Cómo era?
2: La del moño colorado.
3: No voy a decir nada. Nomás lo que no es en Chinel, tu año no es tu Chinel, daño.
1: Tú, a ti la vida te ha bendecido con una mujer que es tu esposa.
3: ¿Cuál?
1: Pero te voy a esperar.
2: Esposa, no la amante.
1: Espérate, deja. Ahorita que está oyendo ahorita la güera. No, te bendijo. ¿Se dice bendijo o bendizo?
2: Bendijo.
1: Te bendijo. Ah, perrío, lo dije bien. Con una mujer que la única experiencia que ha tenido en el amor ha sido tú.
3: No necesita más.
1: Qué bueno. Y en eso estoy de acuerdo yo. No ocupa más. Es más, si está oyendo la güera, no ocupas más, baby.
2: Ay, se ocupa. Se ocupa.
1: Pero... porque tú no te has visto que ella traiga ahí un hombre o algo, o la mitad de un corazón, o la mitad de una luna, y el otro güey traiga un sol, o al revés. No te has visto en esos vericuetos. Porque pues la güera te cayó.
2: La güera ocupa vivir más. No, eso necesita. La güera ocupa vivir
1: ella ya más. Tiene un buen
2: no, la güera necesita salsa.
4: Sí. La güera, este manipulador la agarró bien pollita, entonces la pobre no conoce el mundo. Él es lo único que ella conoce.
2: Porque entonces yo pregunto, si la güera no necesita más, ¿por qué él sí?
3: A ver, estamos hablando de ella.
1: ¿Por qué no me lo dejan? ¿Él por qué lo sacan a flote?
3: Sí, usted me está sacando a flote.
1: ¡Yo
3: tonto, madre!
1: Está bien, pues. No te regreso, pues, perdón.
3: No, qué güey es, está bien a gusto. Estábamos con el año, ¿no es tu daño? ¿Qué era? El moño.
1: Está bien, el moño en el caño. Regresamos.
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0: aquí.
1: Giselona, no me digas que ya nos vamos, hija.
0: Ya nos tenemos que retirar, señor, desafortunadamente, pero lo bueno de todo esto es de que pues mañana, obviamente, mañana que es jueves de misterio, vamos a regresar.
1: Ahora, claro que sí, mañana.
2: Si se quiere acucullar, nos quedamos, porque usted lo pidió. Don Cheto al aire hasta la una de la tarde.
0: Nadie lo pidió.
2: No, no, es que como que hoy hay tristeza de que Don Chetito, desafortunadamente, ya nos vamos.
0: No, pues sí, es que sí nos da tristeza que nos tenemos que retirar.
2: Se
0: pero...
2: pueden quedar a ayudar a la mami locutora, digo, si quieren.
0: No, porque la mami ya tiene suficiente ayuda con el mono Miguel y con la Aquarius.
1: Hoy, exactamente. Ya nos vamos, pues, Chinel, ya nos vamos, Isaías, ya nos vamos, Giselle.
3: Vámonos, Don Cheto, gracias a toda la gente que nos escuchó. Lunes ya regresamos. Era broma de que vamos a cambiar la escenografía, No vamos a grabar, cambiar nada.
0: No, pues
3: nada.
0: Ya la madre, Don Cheto, hace rato.
3: Entonces el lunes vamos a regresar igual que antes, pero vamos a estar ya listos ahí a partir del lunes en YouTube y en tele.
2: La preocupación de todo el mundo, Don Cheto, yo no sé por qué, yo creo que se ha hecho ya como que un, ¿cómo se le diría?
0: Tradición.
2: Un tema, una tradición y un tema de cada semana. ¿Habrá jueves de misterio?
3: Sí. I don't know, Rick.
2: Van a ver. Looks fake to me.
1: Van a ver mañana cómo voy a dejar la greña caer, la greña de bien a bien. Ahí nos vemos, familia. Los quiero mucho. Hasta mañana. Gracias ahí, gracias a Isaías, gracias a Chino y gracias a todos ustedes que hacen posible este programa. Los quiero. Hasta mañana.
4: Bye, muchas gracias por escucharnos. Si no les gusta, díganos. Que al cabo en este programa nada más se hace lo que diga el viejillo bofón. Hasta mañana. 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

2:09, la María con el Julión, y ahora nos vamos con el Coyote, con Te Dije, Te Lo Dije. Amigos, amigas, buena tarde. Su amigo el Zorro de la Radio, listos en esta mitad de semana de este día 27 de mayo. ¡Vámonos con todo! Mándenos su WhatsApp al pendiente para ganar con más y la música del 93.7. Bueno, ahí le va el WhatsApp, 469-870-1264, para que directo y sin escala usted nos mande un mensaje de voz que nos diga si quiere ganar boletos para algún evento, si quiere escuchar alguna canción en especial. Aquí le damos machín hasta antes de las 7 de la tarde. ¡Vámonos ahora sí! ¡Échale!

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0: familia, buena tarde. 2:32 PM. Ánimo, gracias a la gente que también está ahí al pendiente. Con cada promoción que tenemos, viene un gran evento, uno de tantos, aquí en el 93.7 para que se vaya preparando. Ahí le vamos a ir platicando los detalles, pero va a estar muy perrón. Lo que sí es que otro de los eventos bien perrones es el próximo día 5 de junio, en donde en el 2001 de Forward estará la maquinaria con los Dareyes y vamos a estar regalando boletos. De hecho, desde ayer ya regalamos algunos boletos, entonces le toca a usted ganar, compare, comare, para que se ponga al tiro y pueda ganar aquí en la raza en esta tarde de hoy miércoles. ¡Chale, mi rey!
1: Padre Zorro, aquí vamos saliendo ya de chamba, rumbo a Las Frías también.
0: ¿Sí?
1: Apúntame ahí para la maquinaria.
0: ¿Sale?
1: Quiero los boletos y una morra para bailarla.
0: Se
1: puede, yo soy 93.7. Pura raza.
0: Saludos, compadre.
1: Coahuila, vámonos, cierra, salta una.
0: ¡Puro Coahuila!
2: Saludos, Zorro, saludos.
0: ¿Qué dice, amigo? Buenas.
2: Saludos para todos los coches peinadores que van saliendo bien cansados, bien derrotados ahorita de jale, ya con su caguamota. Ya pasaron por su caguamota y a relajarse un rato. Saluditos, Zorro.
3: Zorro, buenas tardes. Yo quiero participar por si no me quedé, por si no me dabas boletos para la banda MS. Saludos, Zorro. Zorro, aquí manda la raza.
0: Olis, gracias, oiga, efectivamente está participando. Quien quite y usted pueda ganarse los boletos para este y otros eventos. En el 93.7 en esta tarde, aquí está Bronco con Chapato y Chachacón.

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1: Saludos a mi compa Diego, que dice que esa es la canción de la Gilibertona. ¿Será? Allá en Oklahoma nos escucha el amigo Diego. Le mandamos un saludo, que nos pidió la canción de la Gilibertona. Dice que es esa, la de la moneda sin valor. ¿Sí? No sabía, ¿a poco esa era? Ándele, saludos para la gente allá en Oklahoma. Al amigo Don Juan, un saludo. Que trabajan en el roofing. Saludos a mis amigos roferos, que por un momento andaban descansando porque sí llegó la lluvia machín en varias partes, ¿no? Sí llovió machín en gran parte del Metroplex. Saludos ahí para los amigos que andan tras volante también de Río Verde, San Luis Potosí. El amigo Eduardo, que también dice que sí estuvo lloviendo las lluvias y tormentas eléctricas. Pues sí, con mucha posibilidad todavía hoy miércoles en el área de Dallas y de Fort Worth. Según, a partir de las 4 de la tarde va a seguir lloviendo en algunos condados. El pronóstico indica un 50% de pluviedad de lluvias y tormentas, con cielos mayormente nublados y una temperatura máxima de 82 grados, es lo que comentan los expertos. Bueno, el Servicio Meteorológico señaló que también existe la posibilidad de inundaciones repentinas localizadas durante las lluvias. Así es que para que tome sus precauciones después de las 4 de la tarde en algunos condados. Las probabilidades de tormentas continuarán más adelante en la semana, mientras que las temperaturas máximas subirán hasta alcanzar 90 grados, papá, para el viernes y para el sábado, según los expertos. Bueno, ya está. Un saludo para ellos que andan. Pues me los mandaron a la casa, mis amigos ruferos. Un saludo. En Cleveland, saludos para Raúl. Gracias, compadre Raúl. Un saludo para ustedes. A su hijo Dani, un saludo. Ahí está su canción de La Fiera. El tema se llama Bingo.

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0: Pues gracias, oiga, 3 de la tarde ya con 14 minutos. ¡Ánimo! Pues bueno, ánimo al cuadro. La gente que anda ahorita descansando desde temprano, porque en algunos puntos llovió machín y no se puede chambear. No, no se puede trabajar. Hay gente que me dice, no, hombre, que el material se va a mojar y que el patrón ya nos dejó ir. A mis amigos de los Car Wash también, que los regresaron para el cantón y algunos dijeron, ya regreses en... Ya dejó de llover, vénganse a jalar. Me da un saludo para todos mis amigos que también nos escuchan y que andan trabajando con todo en los Car Wash. Bueno, 3 de la tarde ya con 15 minutos. Le damos, mi rey, ¿qué onda?
1: Zorro, zorrito, mándame un saludo a todos los huevones de la Steven.
0: ¡Epa!
2: Estimado zorrito, ¿qué onda? Un saludo acá para la raza que vamos por Oklahoma. Saludos Oklahoma para todos los taperos y plasteros, zorro. Okay. Y para la gente acá que andamos con todo. Y puro que le atrás, mi zorro. Aquí andamos. Chale, chale, una bien fría, ¿no?
0: Una bien fría, pero heladísima. Y todas le ponemos más hielo, ¿verdad? El tema se llama Te Esperaré. Aquí andamos con todo en esta edición de 3 a 4 de la tarde, en donde en Barra Libre le vamos a servir la canción que se le antoje y como la quiera. Voy a regalar boletos para La Maquinaria, familia. ¿Quién dijo yo? Vienen con el Darey de la Sierra. Ahorita, ahorita, mándenos un mensaje de voz y dígame dónde nos escucha. Díganos a quién saluda, cómo andan esta tarde, qué canción le servimos, cuál se le antoja, cuál le destapamos, oiga. En Barra Libre, 469-870-1264. En su mensaje de voz a través del WhatsApp. ¡Ánimo! Kidney.

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1: Bueno, regresamos 3:36 PM. Saludos para mi compa Kalin, el Kalin de Oro. Un saludo para mi compa Kalin, que anda echándole ganas en el aeropuerto de Dallas Forward. Un saludo para él, para Toñito también, que anda trabajando juntos y que andan echándole ganas allá por el 820. Ándele, gracias caballero, le mandamos un saludo. Nirvin, un saludo para mi compa Esteban y a la familia Valdés, un saludo. Ándele, de Río Verde, San Luis Potosí, caballero, le mandamos el saludo con gusto en esta tarde. Bueno, ¿qué más, mi rey? ¡Sírvete, sírvete! Celorino, deja esa cosa tú también, como si estuvieras estudiando. Como si de veras, mi Celorino. Chale. Salud para mi compadre caballero, que también ayer se enojó porque no pasamos su audio. Pero es que tenía muchas malas palabras, caballero. Demuestre su apellido, caballero. Eric Caballero, demuestre que es caballero, compa. Tenía muchas malas palabras su audio. Se enojó porque no lo puse. Tiene muchas malas palabras, mijo. ¿Para qué le mueves? No te enojes, no te enojes.
2: Zorro, ¿qué onda? Un saludo para Calimán y para Gelacio, que andan chameando en el ladrillo. Bueno, ya no jalaron por el agua. Saludo, ¿sí? Mi zorro, ahí para los de Makini, para Julio, okay. El pescado, acá para la Ferguson. Échale, mi zorro, sírvete una fría.
3: Estimado zorrito,
1: órale, saludos, compadre.
3: Acá para la raza que vamos por Oklahoma.
1: ¿Para dónde?
3: Saludos para todos los taperos y plasteros, zorro.
1: Saludos.
3: Para la gente acá que andamos con todo. Y puro que le atrae, mi zorro.
1: Ándele, compadre.
3: Andamos. Échale, échale una bien fría, ¿no?
1: Ahorita le ponemos una.
4: Zorro, buenas tardes, viejo. ¿Cómo andamos?
1: ¿Qué andamos?
4: Corrió la agüita, zorro. No pudimos arbolear hoy, pero pues ni modo. Aquí andamos como quiera viendo unos trabajitos por ahí. Arriba la máquina, viejo. O sea, el Puma, ahí te miré en el Face, viejo, pero pues ni modo. ¿Me pudieras complacer con una rolita, zorro? Una de Toño y Freddy,
1: modo.
4: Por ahí la que tengas, luego, porque hasta acá está Sherman. Manda la raza 93.7 con mi compa el zorro.
1: De Toño y Freddy, esta canción que salió como en el 2000, ¿qué sería? 2011 más o menos, si no me equivoco. 2010, 2011. Se llama Brebajes, Toño y Freddy.

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1: ¿Qué rollo, familia? Aquí andamos, 3 de la tarde.

0: para ir a ver a Carin León, por favor. Gracias.
1: ¿Qué le ven? ¿Qué le ven? ¿Qué le ven? ¿Qué le ven? ¿Verdad? ¿Qué le ven? ¿Verdad? ¿Qué le ven a Carin? No, no te creas, sí está bien.
2: Una pregunta, los boletos que ya no...
1: A ver, espérame, mi compa, espérame, porque ando aquí mal. Ok, no sé, compa, la neta no sé. Voy a preguntar y te respondo a mi compa que me está preguntando de los boletos para el Golden. Pero voy a investigar, mi rey. Prometido, lo prometido es deuda. Sí, ya me han, alguien me ha preguntado ayer, pero no me supieron dar respuesta. Entonces, en cualquier momento se puede armar. Échale, mijo. ¿Cómo andas? ¿Qué pasó? ¿Qué pasó? ¿Qué te traes? Ah, bueno, bueno, bueno. Está bien. Un saludo para Lucy, que le gusta mucho la música de Selena. Que está saliendo del trabajo. Bueno, le gusta más a su niña, ¿eh? Un saludo para la princesa Lucy. La pequeñita. Ándele. La mamá y la niña se llaman igual. Le mandamos un saludo, que le gusta mucho la música de Selena y son de Durango. Un saludo. Ánimo.

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0: ¿Usted ya está listo para el Mundial? ¿Ya está listo usted para el Mundial? ¿Siente la vibra del Mundial? Que estamos en una ciudad mundialista. Y para acabarla, en donde más habrá juegos en esta ciudad. ¿Está listo usted? ¿Siente la vibra mundialista? ¿La siente o no la siente? ¿Tú la sientes, Celorino? Celorino dice que sí. Celorino dice que sí la siente. Sí la siente, Celorino. ¿Quién la siente? ¿Sienten la vibra del mundial? ¿Sienten la vibra del mundial? Sí la siente. Celorino, ya cálmate. Está bien que sí. No seas burro, Celorino. Pues bueno, la FIFA pondrá cortinas en el AT&T Stadium para bloquear el sol durante algunos juegos del mundial. Es lo que dice mi padrino Jerry Jones. La FIFA va a utilizar unas cortinas para el partido entre Japón y Suecia, esto de la fase de grupos del Mundial 2026, que será el 25 de junio. Dijeron unas personas cercanas a la organización, el partido está programado para las 6 de la tarde y va a pegar bien gacho el sol. Lo que pasa es que hay una parte del AT&T Stadium donde pega el sol bien machín. La organización trabajará en el estadio para determinar si es necesario instalar cortinas para bloquear la luz del sol entrante. Aunque probablemente no sea necesario, depende también. Los otros 8 partidos que se van a disputar en este estadio se van a jugar a primera hora de la tarde o después de la puesta del sol. El uso, o más bien de el no usar las cortinas en partidos del Mundial, han sido temas de debate de esta apertura. Bueno, entonces el estadio utilizaba antes unas cortinas para eventos como conciertos, pero mi padrino Jerry dijo, se ha negado a eso, no más cortinas. A pesar de que en varias ocasiones los jugadores han quedado deslumbrados por el resplandor del sol durante algunos juegos. Dicen, tápenle ahí, no veo la jugada. O el portero dice, aguas, no veo nada. Entonces, cuando le preguntaron si deberían instalarse cortinas en las grandes puertas de cristal de cada extremo, los expertos dijeron que sí, se ocupan las cortinas. Esto significa que los vaqueros y los demás equipos tienen que prepararse en consecuencia. El entrenador de los vaqueros dijo el año pasado que lo tienen en cuenta, es decir, ya estaban pensándolo. Y ahora, para el mundial, dicen sí a las cortinas. Pongan ahí un cartón, algo ahí, un periódico ahí, llénenlo de papel periódico ahí, algo, porque luego no se ve nada. Digo yo que jugué ahí. La Fiera de Ojinaga, el tema se llama De que me perdí. Buenas tardes, aquí manda la raza. ¿No tenías ahí mensajes, tú, Celorino?
1: Hey. Cumpleaños el viernes. Un
0: abrazo
1: para Palomazo, porfa.
2: Saludos a todos, especialmente saludos a Kevin y Cristian, que ya terminaron la escuela y pusieron al 8. Felicidades.
0: Qué chulada, Kevin y Cristian, que ya terminaron la escuela en el 8. Muy bien, Kevin, muy bien, Cristian. Saludos.

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alineación para el México contra Sudáfrica. Y es que la selección de México tiene la ventaja y la presión de inaugurar la Copa del Mundo en casa, allá en Ciudad de México, en el Azteca. Y el país, bueno, pues espera una victoria sin duda para que el Vasco diga, vamos por buen camino en el primer juego. Ojalá, ojalá y así sea. Bueno, la selección mexicana llega a este mundial con una mezcla de presión, expectativa y la obligación histórica de arrancar con un triunfo en casa. La ventaja de jugar en el Estadio Azteca siempre pesa, siempre pues pesa, ¿no? Sobre todo para quien llegue de visitante. Entonces, bueno, según dicen, para esta apertura del mundial, México perfila una alineación que combina la juventud y la experiencia, sobre todo en la portería. Aguas, ¿irá a jugar Memo? ¿Irá a jugar Memo? Bueno, como le digo, según dicen que la alineación será juventud y experiencia. En la portería, Raúl Rangel va a aparecer como la pues apuesta más firme, ¿no? Para un escenario que por tercera vez en la historia reciba una Copa del Mundo. ¿Será que este compa sea el portero titular de la selección? Al frente dicen que Quiñones, Jiménez y Roberto Alvarado. Entonces va a buscar aportar pues mucho movimiento, mucha potencia, definición para una buena defensa física como la de contra la de Sudáfrica, porque dicen que Sudáfrica también viene con todo. De hecho, no hay ningún equipo fácil en un mundial. Entonces es lo que dicen. Ahí le va. Portero, dicen que Raúl Rangel, que es el de Chivas. Defensas, pues este Reyes, que es del América. Montes, que está jugando allá en ¿dónde? En Moscú, ¿no? En Rusia, ¿no? Allá en Rusia. Johan Vázquez, que está jugando en Italia. Gallardo, que anda muy bien, que es del Toluca. Mediocampistas, el campeón Eric Lira, que es del Cruz Azul. Orbelín, que anda allá en Grecia. ¿Cómo se llama el de Chivas, compa? Mediocampista, el de Chivas. Alguien que me acuerde con quién es. ¿Cómo se llama? Digo, aquí lo estoy viendo, pero se me olvidó su nombre. Es mediocampista con Chivas. Está seleccionado. ¡Ay! Se me olvidó. Bueno, a ver si me acuerdo ahorita. Delantero, le digo, Quiñones, está Jiménez, Roberto, que también es de las Chivas, Alvarado. ¿Cómo se llama el otro mediocampista vato del Chivas? Se me olvidó. Sorry, pero no recuerdo. Ahorita no traigo con queso para decir quién es un buen. A ver, dígame, ¿quién sabe quién es el mediocampista mediocampista de las Chivas que está seleccionado? Díganme, sáquenme de esa duda. A los que saben del fútbol y sobre todo a los chivistas, ¿no? ¿Cómo se llama el mediocampista? Pregúntale tú, Celorino, al Google. Juega con las Chivas, pues, se me olvidó. Aquí está la música de los Tigres del Norte. El tema se llama Cuestión Olvidada. El WhatsApp de cabina es el 469-870-1264. 469-870-1264. Al ratito vamos con la ráfaga de saludos y también a regalar boletos. ¿Quién dijo yo? 469-870-1264. El Chicharito, me pusieron aquí. No, no es el Chicharito.

0: Bueno, bueno.
1: Zorro.
0: ¿Qué pasó, mi rey? ¿Sabes cómo se llama el de las chivas?
1: Sí, sí, se llama Brian Gutiérrez.
0: Exactamente, Brian Gutiérrez, ese mero.
1: Ah, es de las chivas, ¿eh?
0: Es de las chivas, ese mero. Mándate un saludo, pues, carnal.
1: Un saludo por la raza de Durango, que estamos echándole ganas al jale.
0: Eso, compadre, ahí estamos, gracias.
1: Ándale, estamos, Zorro, gracias.
0: Ánimo, gracias, caballero, échale ganas.
2: ¿Cómo se llama? Brian Gutiérrez, Luis Romo.
0: No, si era Brian Gutiérrez, compadre.
2: Zorro, Zorro, hoy te encargo unos boletos para Marco Antonio Solís.
0: Suerte,
2: gracias.
0: Compadre. Suerte, compadre, suerte, compadre. Brian, es Gutiérrez, compadre. ¿Sí, va? Ese mero que es mediocampista, es el 22, ¿verdad? Del Chivas. ¡Ánimo!

Oiga, sí, ¿qué le voy a hacer? ¿Qué le voy a hacer? Voy a regalar boletos entre 5 y 6 de la tarde para que se ponga al tiro para el evento de la Maquinaria Norteña con el Darey, ¿ok? Entonces, si quiere ir, póngase al tiro, vaya mandándome un mensaje de voz para que se gane los boletos para este próximo día 5 de junio en el Escape 2001 de Forward, para que gane los boletos al tiro para ganar. Mándeme su WhatsApp en el 469-870-1264. Mándeme un mensaje de WhatsApp, 469-870-1264, para que se gane los boletos de la Maquinaria Norteña con los Dareyes. Al tiro para ganar, venga.

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0: con orgullo potosino, en la raza, el zorro, al aire. 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
1: ¡Ay, Silve!
2: Cinco de la tarde ya con 12 minutos, familia. Buena tarde. Recuerda que viene el Darey. Viene el Darey, viene también la maquinaria y vamos a estar regalando los boletos en esta hora. Mándeme un mensaje de WhatsApp para con gusto, por supuesto, con gusto regalarle un par de boletos cuando se lo indiquemos. Así es que en caliente ni se siente. WhatsApp de cabina 469-870-1264 es el WhatsApp para que usted se reporte con nosotros en esta tarde. Bueno, a ver, ponle, compadre.
3: Zorro, un saludo para Calimán y para Gelacio.
2: Ándele.
3: Que andan chameando en el ladrillo. Bueno, ya no jalaron por el agua. Saludo, mi zorro.
2: Ahí sí, es que llovió mucho.
3: Makini, ajá. Julio, el pescado, acá para la Ferguson.
2: Ándele, compadre, saludos, que la pase bien, caballero, ánimo.
4: Zorro, buenas tardes, viejo, ¿cómo andamos?
2: Nos
4: corrió la agüita, zorro, no sí, podemos arbolear hoy, pero pues ni modo, aquí andamos como quiera viendo unos trabajitos por ahí. Arriba la máquina, viejo. Sé que eres puma, ahí te miré en el Face, viejo, pero
2: ya,
4: pues,
2: ya.
4: ¿Me pudieras complacer con una rolita, zorro? Una de Toño y Freddy, por ahí la que tengas, luego, porque hasta acá está Sherman. Manda la raza 93.7 con mi compa el zorro.
2: ¡Está bueno! Aquí está la música de El Flaco. Directo al corazón, 5:13. WhatsApp de cabina, mándenos su audio, su mensaje de voz. 469-870.

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0: ráfaga de saludos en el nombre. Si lo tienes ahí, Celorino, porque hoy andas muy, ¿sabe cómo? ¿Vas a ir al Mundial, Celorino? Va a ir al Mundial, Celorino, porque sí la siente, dice. La vibra mundialista, que muchos están diciendo que no se siente. Que no se siente y que sabe qué y sabe cuánto. A pesar de que, como le hemos comentado en la nota, de que Dallas, Texas, tiene precisamente 9 partidos aquí en el Metroplex. 9 partidos, oiga. Atlanta tiene 8, Los Ángeles tienen otros 8, Nueva York tiene 8, Miami tiene 7, Houston tiene 7, oiga. Boston también tiene 7, Kansas 6, Seattle 6, San Francisco tiene 6, Toronto tiene 6, México tiene 5, Monterrey tiene 4, Guadalajara tiene 4. O sea, incluido Canadá, incluido Estados Unidos, incluido México, Dallas tiene más partidos mundialistas. ¿Y estamos a qué? Pues ya la otra semana, primero Dios, la otra semana es día 3 de junio. Y en 15 días ya estamos en el mundial. Es decir, ya a la vuelta de la esquina. Pero usted se siente así como con esa vibra mundialista. ¿Se acuerda usted del mundial del 94? Del mundial de Sudáfrica, qué sé yo, del Italia, del 90. ¿Usted siente esa vibra mundialista? Pues aquí dicen muchos que no. Dicen muchos que no. ¿Quién sabe? Bueno, el día 11 arranca México contra Sudáfrica allá en Ciudad de México. Vamos a la ráfaga de saludos, mijo, dale.
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2: Y zorro, mándanos un saludo para el Huepas.
0: Ándele.
2: Para el Ponchín, andamos acá saliendo del jale, a todos los chirroqueros que andamos ahí medio con el jale y sin el jale por el agua. El mero patrón, don Félix, aquí estamos sus chalanes, al pie del cañón de don Félix. Échate una de Innovación de Durango, de allá es el viejón, le gusta Innovación.
0: Ándele, compa.
3: Zorro, por favor, hay una canción de ¿cuál? Marca registrada que se llama Todo a su Tiempo. Le gusta mucho a mi hermano y a mí. ¿Nos las puedes poner, por favor? Aquí estamos en Oak Cliff, a la familia Muñiz de Jalisco. Saludos, zorro.
0: Así se llama la canción, oiga. Saludos para usted y para su carnal. Que rolo, todo a su tiempo. Digo, despacio que voy deprisa. Ahí vamos, ahí la llevamos.

0: Salió. Gracias, oiga, buena tarde, 5:45. Saludos para mi compadre Esteban, que anda ahí todo loco por sus barajitas. ¿Cómo se llaman esas cosas? Las del Mundial, es la Panini, no sé. Que si ya las tengo y que ni álbum tengo, chulo. Ni álbum tengo, mi rey. Un saludo para Gelacio, que anda también alterado el viejón. Anda alterado, mijo, ¿por qué?
1: Compasorro.
0: ¿Qué onda?
1: Aquí le habla a su camarada el fantasma.
0: ¿Qué pasó, Piratón, mi rey?
1: Aquí desde Denton, Texas. Ahí póngase una rolita del fantasma.
0: Ahorita la ponemos.
1: Ay, por favor.
0: Sale.
1: Arriba Durango, viejo.
0: Arriba.

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1: Voy a regalar los boletos para el evento de el viernes 5, la maquinaria norteña con el Darey. Qué chida combinación, compadre. La maquinaria y el Darey juntos en el escenario de Escape 2001 de Forward. ¿Quién dijo yo? ¿Quién dijo yo? ¿Quién dijo yo? Aviéntese como el santo con un mensaje de voz, oiga, para que en el WhatsApp sepamos, entendamos, alertamos. ¿Quién dijo yo? ¿Quién dijo yo?
2: Zorro, escribe para los boletos de la energía norteña, please.
1: La energía o la maquinaria, compadre. Anda perdidilla. Es la maquinaria, oiga, con el Darey, ¿ok? Por lo pronto tenemos estos ahorita para la maquinaria. Es el día 5. Atención, amigos de Forward y sus alrededores. Eventazo en el 2001 de Forward y vamos a regalar los boletos. En caliente ni se siente, mándeme su WhatsApp. Mensaje de voz en el 469-870-1264 para complacerle con gusto y también quien quita y se gane los boletos. Un saludo para Ramón Rufin, Boruca, Birri Chon en Forward. Un saludo, gracias ahí por escucharnos, compadre. Le mandamos el saludazo en esta tarde, que la pase bonito. ¡Ánimo! Y aquí andamos con todo en esta tarde. Bueno, okay, ahorita lo ponemos, compadre, no se preocupe. Un saludo a las personas que hoy cumplen años, que están de manteles largos, que están celebrando hoy alguna fecha importantísima. Le deseamos lo mejor, que se la pase a todo dar, que cumpla muchos años más, que lo apapachen, que la apapachen. En especial, un saludo a la amiga Nora. Nora, pásela bonito, oiga. Hasta Denton se va el saludo. Fiel radio escucha del 93.7, que hoy cumple años y que a las 6 en punto dijo que le recordáramos, que le mandáramos el saludo. Pues muchas felicidades a la amiga Nora, que cumpla muchos años más, que se la pase a todo dar, que la apapachen, que festeje bonito hoy en este día 27 de mayo. Muchas felicidades. Bueno, de los famosos, hoy Yolanda del Río, cantante de música ranchera. Hoy cumpleaños Yolanda del Río, nació en Pachuca, allá en Hidalgo. Andrés Bustamante, el Wiri Wiri, cumpleaños hoy. Oscar Angulo Lara, él es el baterista de los Tigres del Norte. Él es también de allá de Mocorito, Sinaloa. ¿Quién más? ¿Quién más?
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1: Mirka de Llanos, la de Primer Impacto, ya no sale, ¿verdad? Hoy cumpleaños ella, ya no sale. Mirka de Llanos, ¿cuántos cumplirá? Ya también anda en los 60 y córrele, ¿no? Pues nació en el 65. Fíjese, ella nació en Pensilvania. Muchas felicidades. Bueno, ¿quién más cumpleaños, carnalito? De los famosos, pues... tirín, tirín. Bueno, felicidades a todos los que hoy cumplen años. Les deseamos que se la pasen a todo dar. Y pues sí, que les apapachen, que les celebren. Bueno, vamos a regalar los boletos para la maquinaria, oiga. Entonces mándenos su WhatsApp para saber qué quieren los boletos. 469-870-1264. Las 6 de la tarde con 6 minutos. 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

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Y nos vamos con Rieleros del Norte, mija. Te quiero mucho. Te traigo en mi pensamiento, mira, soy hombre. Ánimo, aquí manda la raza. Un saludo para mi compa Danny Boy. El Danis, que anda trabajando todavía a estas horas de la tarde. Capturando canguros. Yo, ¿cómo? Sí, que no supo que acá andaba un canguro. Allá para el área de Hueco, que capturaron un canguro paseando por las calles. Sí, y hay videos y no sé qué. Le digo, y me metí a investigar, sí es cierto. Capturaron un canguro allá en Hueco, que andaba por las calles de Hueco. Ándele pues. Aquí manda la raza, familia, mándenos su WhatsApp. Ahí vamos con los regalos de los boletos para el evento de la maquinaria. Saludos a la raza de Hueco, Texas, que anda con todo y escuchando a la raza.

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0: 6:32. ¡Échale, Celorino! Vamos a ver qué rollo. Pues bueno, 6:32, amigos, amigas de esta mitad de semana. Allá la gente que ha estado al pendiente para marcarlos, para ganar boletos, para ponerse al tiro con las promociones que tenemos. Bueno, pues vamos a ver qué rollo. Voy por... Pues ahí está el tono, mi rey, si no.
1: Bueno.
0: Caballero, buenas tardes.
1: Buenas tardes, zorro.
0: ¿Cómo anda, mijo?
1: Aquí venimos regresando al Cali, viejo.
0: Está bueno, escúcheme por el teléfono, no por el radio. Quítame del speaker, carnal. Okay, ¿cuál es tu nombre?
1: Rogelio González.
0: Rojas, ¿en dónde anda Rojas? ¿En qué parte?
1: Rogelio González, ando aquí por el 635.
0: Ándale, ¿de dónde eres originario?
1: De Coahuila, viejo.
0: Ah, de Coahuila, muy bien. Según mi registro, mi estimado Rogelio, te registraste para una promoción, mijo. ¿Qué rollo?
1: Simón, la maquinaria y los Darellas.
0: Mire, Rogelio, donde quiera quiere andar, ándale tú. ¿Y ahorita ya acabaste de jalar, dices o no?
1: Ya se hizo la machaca.
0: Ya se armó, machín. Pues bueno, carnal, felicidades, te ganaste un par de boletos para el día 5 de junio, que es un viernes, para que te vayas a el bailazo con la maquinaria, con el Darey. ¿Cómo ve, compa?
1: No, todo, ya dijo.
0: Ya se armó. Oye, ¿cómo? Carnal, mándate un saludo, pues, Rogelio.
1: Un saludo para toda la raza de aquí del Metroplex y toda la gente de Coahuila y de todo México. Vámonos, recio.
0: Ya está, mi rey, pues ya está, no me cuelgues, te tomo los datos para que te entregue tu par de boletos, ¿ok?
1: Ok, gracias.
0: Ándele, gracias, nunca le bajó, Rogelio, nunca le bajó. Aquí está la música de los Retoños del Río, lo que me hace bien.

Compadre Adrián, que anda echándole ganas el viejón todavía hasta estas horas de la tarde. Sale hasta las 9 de la noche el compa. Un saludo para todas las personas que trabajan en mantenimiento. Ándale, mi compa, échele ganas en las escuelas, ¿verdad? Ahí para doña Yolanda también, que es su compañera de trabajo y que es de Guatemala y que siempre nos escuchan todas las tardes. Ándale, a la gente de Toluca y la gente de Guatemala. Y nos piden esta canción que porque a doña Yoli le gusta mucho esta canción de Río Grande. ¡Ay!

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